0: Hoy amigos, amigas, señores, muy buenas tardes, ¿cómo están? Qué gusto, qué placer, qué alegría saludarlos hoy en este rico, fabuloso y pechocho fin de semana.
1: Discúlpame, Diego, me ausenté, pero vengo con toda la energía, con toda la emoción, feliz y contenta porque el día de hoy estamos completamente en vivo.
0: Hola, mija.
1: ¿Cómo te sientes tú en esta tarde, mijo? Okay. O sea, después de la fiesta que nos llevamos ayer, se me hace raro que en la Fónico no seas tú.
0: Me siento muy abochornado. Tengo yo cruda hasta emocional, moral, física,
1: no.
0: Mija. No, hombre, es que ayer, oye.
1: Oye, no, de veras, te pasaste de lanza. Mira, desde el primer momento en el que Karim León salió ahí por la puerta, mijo, te andabas queriendo encuerar.
0: No, hombre.
1: Y diciendo, qué guapo. Fíjate,
0: apenas estaba dando la bienvenida. Yo tenía como 25 cheves encima, mija. Me faltó poquito para empezarme a desnudar, pero efectivamente vamos a hablar de esto y más hoy en este domingo. Nos encontramos ya transmitiendo completamente en vivo prácticamente en todas nuestras plataformas digitales. En vivo en Facebook, en el programa El Palenque, también en vivo en la página del Palenque, La Qué Buena Durango 20 aniversario. Y en vivo a través de la triple frecuencia de La Qué Buena Durango, El Salto y Queratlán de las Manzanas. Y estamos aquí prácticamente a las afueras de El Palenque. Han sido días de mucha actividad, vocecita. Ayer tuvimos una presentación impresionante, una presentación me parece que una de las más memorables que se han visto en este palenque, porque Karim León se presentó y además fue un lleno absoluto el día, la noche de ayer, mejor dicho.
1: Efectivamente, oye Diego, la gente coreando las canciones, prácticamente Karim nos cantó las canciones que él desde un inicio de su carrera empezaba a cantar hasta las más actuales. Fíjate que se me hizo muy bonito el detalle que tuvo Karim de hacer el cierre del concierto con la canción más esperada, que es la de Primera Cita. Porque todos conocemos esa canción, Diego, todos la, oye, a mí no te la han dedicado, oye, por ahí.
0: Fíjate,
1: la verdad,
0: que no, quisiera decir que sí, pero no.
1: No te la han dedicado.
0: Pero oye, igual, no me la han dedicado, pero estoy esperando a que

0: Que me la dedique todavía. Es, claro que no sí. Pierdo la esperanza.
1: Oye, pero hubiera estado muy padre, o más bien estuvo muy padre la gente a la que sí se la dedicaron el día de ayer completamente en vivo, en el show que hizo Karim León el día de ayer, 18 de julio. La verdad, fue una noche llena de emociones, canciones de recuerdo, canciones de amor, de desamor. Digo, incluso Karim León se aventó unas canciones parranderas, que te digo sí, yo, sí, mijo, sí. Me dieron mucha sed, me dieron mucha sed.
0: Y es que, mira, lo más importante, que ya lo mencionamos justamente cuando estábamos acá, lo decía y platicaba Jairangas y la tía, que el hecho de que tú ya hayas visto a Karim León, pues bueno, trae cada vez que se presenta un show completamente diferente, renovado. Exacto. Trae covers, pero además es un artista que conforme ha pasado el tiempo también se ha hecho de un repertorio bastante, bastante amplio, canciones prácticamente para todos los gustos, para doloridos, para llorar, para dedicar, románticas, y claro. Es lo que ayer tuvimos en esta gran presentación. El día de hoy, transmitiendo acá en vivo desde el Palenque Celosa, la banda que nos sigue a través de las diferentes redes sociales, atención porque tenemos mucha información que compartir con ustedes, un fin de semana de muchas noticias. Pero también, si tú no pudiste estar presente en el concierto, traemos imágenes exclusivas.
1: Claro.
0: Imágenes inéditas de la presentación de anoche, donde Karim, pues prácticamente deleitó a los miles de duranguenses que se dieron cita acá en el Palenque.
1: Efectivamente, y es por eso que las redes sociales también de La Qué Buena están muy activas, Diego. Están ahí todos los videos, muchas fotos de cómo fue la presentación del concierto de Karim León. La verdad es que estuvo lleno, como dice mi querido Diego, de muchas emociones. Y bueno, si usted no fue parte, si usted desgraciadamente no nos pudo acompañar, pues bueno, recuerde que ahí en las redes estamos muy activos, Diego. La verdad es que tenemos imágenes desde muy cerquita, prácticamente se le ve el moco al artista, o sea,
0: se le ven las lagañas a Karim León. Si usted quiere, si no fue al Palenque, quiere vivir lo que el día de ayer se presentó en las instalaciones de este recinto, tenemos el color de uno de los conciertos más esperados y más exitosos en lo que va este Palenque, La Qué Buena Durango 20 aniversario. Esas son las imágenes de la presentación de Karim León acá en Durango.
1: Ay, qué bonito, oye, de veras. Yo digo que la gente debería disfrutar un poquito más.

0: Bueno, amigos de radio, ahí están apareciendo a través de redes sociales imágenes del concierto del día de ayer. Muchas canciones, entre las más coreadas, ya lo mencionabas tú, mi querida Carolina, La Primera Cita, ¿no? La Boda del Huitlacoche. Además, por supuesto, pudimos escuchar canciones como la de No Es Por Acá, diferentes temas que tiende en colaboración con otros artistas de internacional. Es decir, una noche majestuosa, una noche de muchas emociones y una noche donde pues quedará marcada como una de las más especiales para las personas que se dieron cita acá al Palenque.
1: Efectivamente, y Diego, es la segunda noche del Palenque, o sea, sí, fue sí. La segunda noche del Palenque, prácticamente esto está apenas iniciando y ya Karin también se llevó pues prácticamente una corona con esta presentación. Oye, la verdad es que entre el baile, entre el cotorreo, entre las canciones tan perronas que trae y entre lo guapo que está Karin León, la verdad es que prácticamente estamos hablando de un show muy completo. Oye, Diego, un show que se acabó casi 3 de la mañana.
0: Sí, sí, o sea, claro, ¿no? Y empezó muy temprano y terminó casi rozando justamente las 3 de la mañana.
1: Claro.
0: Ahora, también, nosotros sabemos que Karin León, pues, es el crush de muchas señoras, ¿no?
1: Oye,
0: que casi me gustan barboncitos y gordetos.
1: Y no solamente de las señoras,
0: ay, también de las
1: no ofenda.
0: Claro, por supuesto. Fíjate, hubo un tiempo donde Karin incluso se empezó a poner medio mamey, ¿te acuerdas tú?
1: Ah, claro. Mamey.
0: Pero realmente siento que este vato, su sex appeal es estar así, panzón.
1: Es que, yo ¿sabes creo. Que sí, es que es el barbón panzón guapo que a todas nos gusta. Y además, pues, el carisma que tiene. Oye, cuando le dio el giro a su carrera con canciones country, la verdad es que dices,
0: claro,
1: tú, órale, hombre vaquero, hombre cabal. Oye, y además de que es muy amable. Sí. Si tú te fijas, la interacción que él tuvo con el público, la verdad es que fue muy notorio el cómo él realmente sí se apoya emocionalmente en su,
0: claro,
1: público para cantar, sí, sí, las canciones. Si el público está alegre, él se avienta canciones alegres. Si el público pues ya se agüita poquito, pues dices tú, vámonos con una canción para llorar, una canción para recordar. Y la verdad es que todas las canciones de Karin León pues llevan un significado muy especial, mi querido Diego, porque realmente son álbums incluso cantados en inglés, álbum,
0: sí,
1: o sea,
0: por supuesto,
1: tiene un gran talento Karin León, la verdad.
0: Fue realmente una maravilla el concierto de anoche. Y además, ahorita regresando en el siguiente bloque, vamos a presentarles una dinámica que tuvo el equipo de La Qué Buena Durango, porque sí, muy bonito el evento, sí, muchas personas, pero nosotros le dimos una bolsa autografiada, sí, por Karin León a una de las fans, más fans que ayer vinieron aquí a este concierto. Karin León firmó una bolsa de Coco Boots, ya la entregamos y el resultado lo va a ver usted en unos minutos más a través de nuestras diferentes redes sociales. Es decir,
1: claro que sí,
0: una noche estupenda donde también el equipo de redes de La Qué Buena de Promociones estamos regalando presentes de la talla, ¿no? De esta bolsa autografiada por Karin León, hombre.
1: Oye, no cualquiera, no cualquiera consigue ese tipo de regalos. Oye, y ahorita qué bueno que mencionas a Coco Boots, porque mucho de este programa no sería posible de no ser por ellos, así como Rancho El Oso también, mi querido,
0: claro,
1: Diego, Cowboy Steak Grill, Carpintería Palomino, oye, la constructora Dugal, y
0: claro,
1: por supuesto, el lienzo charro de la feria. Muchísimas gracias a todas las personas que, pues bueno, han traído el programa del Palenque, y pues bueno, hoy hablando de Coco Boots, qué bonita la bolsa que regalamos, de veras.
0: Ahorita vamos a regresar con eso, porque además, en próximos días tenemos otra sorpresota, viene Eden Muñoz.
1: Ah, caray.
0: ¿Y sabes qué?
1: ¿Qué?
0: Tenemos un sombrero, ay, autografiado por Eden Muñoz, compadre, que lo vamos a regalar completamente vivo acá en las instalaciones del Palenque La Qué Buena Durango 20 aniversario. Vamos a la pausa y a regresar te vamos a presentar más de estas dinámicas y el color que, cómo se vivió ayer esta fiesta completa acá en el Palenque La Qué Buena Durango 20 aniversario, en la presentación estelar de Karin León. Pausa, regresamos con mucho.

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1: Ájale, Diego. Oye,
2: ¿qué rollo?
1: Ya me puse a cotorrear un rato aquí contigo, mijo, y hay que ponernos serios. Andamos de más celebrestados.
2: Yo no quiero. Yo no me voy a poner serio porque todo ando pedo, ¿cómo ves? No, todo mijo, ando pedo yo y lo que me falta.
1: Oye, no, mijo.
2: ¿Qué onda?
1: No, bájale poquito.
2: Oye, fíjate que es que la neta sí, estuvo muy padre el concierto de ayer. Y ¿sabes qué? Hemos tenido dos días de conciertos. Hemos tenido dos días de palenque, justamente. Sí. Donde pues hemos tenido una fiesta impresionante, ¿no? Muchas personas, muchas familias. Y esto también es parte de lo que se tiene que destacar de esas presentaciones que, obviamente, están dirigidas a diferentes sectores del público, pero que hasta el momento todos se han comportado a la altura del evento.
1: No, claro.
2: Han sido noches maravillosas, y eso que apenas estamos empezando.
1: Oye, era lo que te digo, o sea, ayer apenas fue la segunda fecha del palenque, Diego, o sea, no entiendo cómo le vamos a hacer los demás fines de semana, Diego. O sea, realmente yo los días pasados en el programa del palenque yo le decía a la gente que de verdad no sabía de dónde iba a sacar fuerzas para poder ir a mañana, yo no sé, Diego. O sea, realmente no lo sé. Mañana es lunes, sí, pero sí. La verdad es que son tres fines de semana que van a estar llenos de emoción, de diversión, pero además de todo, llenos de estos artistas que a lo mejor no podemos volver a ver, porque claro, es un palenque muy especial, es un palenque de un 20 aniversario, Diego.
2: Sí, uno de los mejores que se han presentado en Durango en los últimos años. Ahora, les platicábamos en el pasado bloque, justamente, que ayer el equipo de La Qué Buena tuvo una dinámica muy especial. Gracias a Coco Boots, que nos prácticamente regaló esta bolsa, una bolsa muy bonita que está en tendencia, uh-huh, una bolsa espectacular, y esta bolsa fue autografiada por Karin León. Ay. Una fanática de Hueso Colorado tuvo la oportunidad y el privilegio de llevarse la bolsa. ¿Cómo la regalamos? Eso. ¿Qué es lo que hicimos? ¿Cómo se la llevó? Aquí se lo presentamos en el siguiente reel.
3: Ellos no lo saben. Estaban una huilotas echándose una grandota.
4: Autografiada por Karin León.
5: ¿Se atreverán? Te cambio lo más valioso que traigas por esta bolsa, ¿sí o no?
6: No.
5: ¿Segura? ¿Qué es lo más valioso? Bueno, gracias. Te cambio lo más valioso que traigas por esta bolsa. ¿Segura? ¿Eres fan de Karin León?
6: Bastante.
5: ¿Qué tan fan, la verdad? ¿Del 1 al 10?
6: Un 10.
5: Te cambio lo más valioso que traigas por esta bolsa misteriosa.
6: No.
5: ¿Qué es lo más valioso que traes?
6: Yo creo que mi pulsera.
5: La cambio, te va a gustar.
6: Que me la dio mi tía y tiene un valor sentimental.
5: ¿Falleció tu tía?
6: No.
5: ¡Ah, pues te puede regalar otra!
6: No.
5: ¿Son fans de Karin León?
6: ¿Segura?
5: Sí. ¿Me cambian lo más valioso que traigan por esta bolsa?
6: No.
5: ¿Por qué no? ¿Qué es lo más valioso que traes?
6: Varias cosas.
5: ¡Hay muchas cosas! ¿De a tiro no, pues? Le tengo un reto. ¿Es fan de Karin León?
6: Sí.
5: La verdad.
6: Sí.
5: ¿Cuál es su rola favorita?
6: La de... Dime, cantinero.
5: Cambio lo más valioso que tengas por esta bolsa misteriosa, ¿va? ¿Qué es lo más valioso que traes?
6: Mi iPhone.
5: ¿Qué iPhone? A ver.
6: El 14 Pro.
5: Está bien, yo jalo, pues no tengo ni uno. Desbloquéamelo, pues, me lo vas a reportar robado, ya me la sé. Una bolsa original autografiada por Karin León. La autografió Karin León, nada más para ti. Ahorita te vamos a dar todo el certificado. Es totalmente tuya, pero pues ya no tienes celular, ¿está bien?
6: Ni modo.
1: Oye, pues ahí está, Diego, qué emocionante.
2: Fíjate.
1: Qué padre, o sea, ¿tú quedarías por una bolsa autografiada de Karin León?
2: Yo les doy una extremidad, mija, yo les doy un pedazo de lo que quiera. Porque aparte, fíjate, la pregunta era de que ¿qué es lo más valioso que tú traes? Uh-huh. No, pues que traigo una pulsera, porque una amiga de ahí que apareció justamente, dijo, no, traigo una pulsera de la Verjanceta. Es que me la tomate. Y luego le dijo, Falca, oye, pues entonces te lo cambio por lo que hay en esta bolsa. No, pues que tiene un valor sentimental bien padre. Entonces, a final de cuentas, yo entiendo que tiene un valor sentimental, pero
1: sí, claro,
2: seguramente nuestra amiga se estará dando de cocos en la chompeta, porque imagínate,
1: sí,
2: pudo cambiar su pulsera por una bolsa de Karin León.
1: Oye, mijo, puedes entrar aquí al abanico rojo, ahí venden un chorro de pulseras de la Virgencita, de lo, ajá, que tú quieras, y te puedes llevar tu bolsa de autografiada por Karin León.
2: Para los que preguntan, sí, en verdad, le cambiamos su iPhone 15, tenemos ya en redes, tenemos un iPhone 15 nuevo, entonces, qué
1: gracias.
2: Bueno. Gracias a nuestra amiga, gracias. Y además, gracias, por supuesto, a nuestros compadres Coco Puz, que siempre se ponen las pilas justamente con este gran regalo. Ahí están las imágenes, Karin León autografió y obviamente pues ya la ganadora se la llevó, es suya, y esperemos que, pues bueno, le dure mucho tiempo porque es de una calidad bastante, bastante importante, y además pues se lo merecía porque la morra sí era súper fan de Karin León.
1: No, claro, de ella venía para el concierto. Ahora, imagínate entrar al concierto de Karin León sabiendo que en la bolsa traes la firma ya. O sea, realmente yo siento que te debes de sentir muy superior a todos los que están ahí, a todo, porque no cualquiera trae la firma de Karin León.
2: Imagínate, si de por sí uno anda agrandado, imagínate ahora que me autografíe lo que sea.
1: Exactamente. Oye, tú te quedarías sin una extremidad, por lo que me dices, ¿con cuál de todas? ¿Cuál donarías?
2: La que quiera.
1: La que me pida Karin León.
2: La que me pida Karin León, yo con mucho gusto, fíjate. Pero estuvo muy la reta, muy perro, y ahora, esto solamente es el inicio porque tenemos más dinámicas durante la semana, tenemos más boletos y tenemos, ya se los dije, pero se los voy a volver a recordar, tenemos la próxima semana, ¿cuándo es 31 de julio?
1: Es de este fin de semana al otro.
2: Bueno, tienen todavía más de una semana para ponerse las pilas y seguirnos en nuestras redes sociales porque vamos a regalar un sombrero autografiado por Eder Muñoz acá a las afueras del Palenque, carnal, así es que si tú vienes ese día 31 de agosto, pues pásale por acá porque perdóname, 31 de julio y el 1 de agosto, pásale por acá porque probablemente puedes llevarte este obsequio también de parte de Coco Puz.
1: Oye, pero qué Diego, y entonces, o sea, ¿trae certificación de que es una firma real?
2: No, de hecho ahí está el video, mija, tomamos video, ahí están las fotografías. Ahí está,
1: porque van a decir que es tu firma después.
2: Van a decir que es la firma de Falcao.
1: ¿Cuándo vas a regalar una bolsa firmada por ti, Diego?
2: No, ya la voy regalando, pero nadie quiere participar.
1: Ay, mira.
2: Es el tema.
1: Oye, ¿no? Si ustedes quieren una bolsa firmada por mi querido Diego Hernández, por favor, mándanos ahorita en los comentarios ¿qué harían ustedes por una bolsa autografiada por Diego Hernández? Ahí está. Oye, tenemos unos comentarios por acá, dice que si sabemos en cuánto están los boletos de los juegos. Ya, ni hemos ido a los juegos, Diego.
2: Ahorita vamos a ir, fíjese, ahorita le vamos a platicar en cuánto están los boletos de los juegos tan baratos y ahorita les vamos a pasar el tip.
1: Oye, está muy padre ahorita el ambiente. Oye, está muy rico el clima ahorita para que la gente que nos está escuchando ahorita en radio, que nos están viendo aquí en las redes sociales, Diego, está muy a gusto para venir a hacer una vuelta aquí por la feria, de verdad que sí,
2: La neta está muy chido, vénganse el día de hoy, ahorita se va a presentar al menos en la Velaria Lara Campos, una artista juvenil que obviamente pues tiene mucha convocatoria infantil, entonces viene ella con también por supuesto toda la fuerza del momento. 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Gracias por hacer posible este programa que va y llega a ustedes gracias a la señal de la triple frecuencia de La Qué Buena y por supuesto también a través de las redes sociales Qué Buena Durango y las redes del Palenque La Qué Buena Durango 20 aniversario.
1: Ahí está. Oiga, y a lo mejor, pues bueno, dirá, ya este fin de semana ya terminamos con el Palenque, pero no se me agüite porque el 23 de julio, Diego, el jueves 23 de julio, la verdad es que vamos a abrir con todo el tercer fin de semana de Palenque. Oye, los Canelos y los Sembradores se van a estar presentando y yo, la verdad, soy muy fan de ellos, Diego. O sea, prácticamente estamos hablando de artistas meramente duranguenses, mijo.
2: Artistas 100% duranguenses, que además es parte de estos atractivos que presenta esta edición del Palenque. Si bien es cierto, son artistas, la mayoría de talla nacional e internacional, también tienen esta apertura para que los grupos, digamos los locales, porque también son grupos de convocatoria nacional, el tema de los Sembradores y también por supuesto los Canelos, son grupos que normalmente tienen este arraigo ya de la gente en Durango y obviamente fuera de Durango. Entonces el siguiente fin de semana viene cargado de muchas emociones, viene cargado también por supuesto de muchas presentaciones y obviamente recordar los puntos de venta para que la gente que todavía está dudando en venir al Palenque, véngase al Palenque, pero para que se venga, tiene que usted comprar los boletos.
1: Exactamente.
2: Y los puntos de venta que les vamos a platicar.
1: Oye, Diego, sí, efectivamente, para que la gente no caiga en ese, ya ha pasado, ¿verdad? Que la gente se va a lugares donde les piden hacer transferencias. Nosotros, nosotros no somos punto de venta, pero nosotros que le decimos cuáles son los puntos de venta, es meramente para prevenir esto. 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Ya ya ahí todavía van a seguir apareciendo algunos boletos, todavía hay boletos para los artistas, Diego.
2: Sí, cierto.
1: En Extravaganza Boutique también usted va a poder encontrar alguno de los boletos, y por supuesto en Levin. Usted lo único que tiene que hacer ahí en taquilla 1, déjame mencionar, Diego, es que es entrar a la página oficial que diga taquilla1.com. Hay muchas páginas falsas, Diego.
2: Muchas falsas, sí, exactamente. Hay mucha falsedad, muchas falsedades, muchas caricias, incluso falsedades. Mucha
1: falsedad
2: en este mundo.
1: Ándale.
2: Y aparte también, Extravaganza Boutique, Paseo Durango, como tú lo mencionaste, claro. Levine, Elibos Boutique, Durango Western, Taquilla 1 con número.com, aún quedan boletos para prácticamente todas las presentaciones. Hasta ahorita, de los eventos que se avecinan, el único, los únicos que ya están prácticamente llenos, sold out, son Herencia Grande, sí, el primero de Edén Muñoz.
1: Exactamente.
2: Todavía hay boletos para el segundo de Edén Muñoz y obviamente para los restar. Me parece, creo que el Grupo Firme también ya está vendido.
1: Ya está, fíjate que yo ayer me metí porque quería checar, porque quiero invitar a 2-3 amigos.
2: Ok.
1: O sea, al platino, ya ves cómo soy yo de modesto.
2: Claro, sí.
1: Sí, claro. Todavía quedan algunos boletos, la verdad sí quedan muy pocos. Se les hace la invitación a la gente de que aparte su lugar, porque realmente, le digo, vamos a llegar ya prácticamente al segundo fin de semana, Diego, que son fechas más largas, porque son 3 fechas. El jueves 23 de julio, el 24 de julio y el 25 de julio. Y son 3 artistas que, pues la verdad, yo no sé cómo le va a hacer para quedarme afónica. Son los Canelos, los Sembradores, Herencia de Grandes,
2: hombre,
1: y Grupo Firme.

0: Firme, agárrense porque viene fuerte el siguiente fin de semana. Vámonos a la pausa y regresamos con más. Estoy transmitiendo completamente en vivo desde las instalaciones del Palenque La Quepuena Durango 20 aniversario aquí en la Feria Villista 2026. Pausa y regresamos con información importante porque hay noticias respecto al concierto que se iba a dar esta noche acá en el Palenque. Todos los detalles a regresar. Estamos en vivo aquí, puro Palenque, porque aquí suena
1: La Quepuena, mijo, obviamente.
0: Regresamos, ¿cómo no?
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11: La temperatura
12: 19 grados.
13: ¡Qué buen fin de semana!

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1: Hoy no más, Diego. ¿Cómo te gustan a ti estas rolitas así? Country, canciones palenqueras, canciones para disfrutar. Yo la verdad le quisiera decir a toda la gente ahorita que entremos al aire, no sé si entremos al aire, sí, que se pongan bien ebrios, que realmente los buenos consejos son ponerse hasta el gorro aquí en el palenque, Diego.
2: Que vive el exceso, ¿no?
1: Que vive el exceso.
2: Exactamente, mira, algún día partiremos esta tierra y hay que vivir, hay que abusar.
1: Palenque es nada más una vez al año.
2: Una vez al año, efectivamente. Ya estamos en vivo, no sé qué usted, no fomentamos aquí el consumo de alcohol, no. Pero sí fomentamos que usted venga a los eventos, el Palenque, la que buena, cómo no. Porque oye, fíjate que han sido días muy importantes, pero además tenemos ya y hemos recibido en los últimos minutos preguntas de la gente respecto al concierto que se iba a dar el día de hoy por la noche, sí, de Lenín Ramírez y Grupo El Tiro. Ya hay información respecto a ese tema, igual lo vamos a platicar aquí para a través de nuestros amigos que nos sintonizan en vivo a través de Radio La Triple Frecuencia, porque muy temprano lanzamos un comunicado oficial que en este momento lo va a ver usted en pantalla a través de las redes sociales y vamos a leerlo, vocecita.
1: Mire, el aviso importante, informamos a nuestro público que la presentación de Lenín Ramírez y Al Tiro con Armando Ramos, programada para el día de hoy, domingo 19 de julio, en el Palenque La Que Buena Durango, en su 20 aniversario, no se llevará a cabo. Lamentamos los inconvenientes ocasionados y agradecemos su comprensión. Además, algo muy importante, el reembolso de los boletos se realizará de hoy, domingo 19, al domingo 22 de julio. Mi querido Diego, obviamente los puntos en los que se va a hacer este reembolso es ahí en Paseo Durango, de 12:30 a las 8:30 y en taquillas del Palenque de 1 de la tarde a 9 de la noche. Es importante que la gente tenga conocimiento de estos horarios para que puedan venir a hacer su reembolso. Entendemos que pues son causas ajenas a nosotros, pero vamos a seguir teniendo artistas, claro, el próximo fin de semana, para que la gente no se agüite.
2: Y para más información, le recomendamos que usted esté al pendiente de nuestras diferentes redes sociales, ahí durante la semana estaremos publicando más información respecto a esto. Si el día de hoy, por causas ajenas a nuestra administración, se cancela el evento de Lenín Ramírez, pero lo importante es que se les va a dar la devolución completa de su dinero y lo que invirtieron en estos boletos. Ahora, regresando al tema del Palenque, el siguiente fin de semana es realmente brutal, tendremos artistas de talla internacional y vamos a dar rápidamente una revisada y un paseo inmediato por lo que la siguiente semana, a partir del siguiente fin de semana, será la cartelera del Palenque La Que Buena Durango 20 aniversario.
1: Ya habíamos dicho que el 23 de julio, que es la siguiente fecha en la que vamos a tener Palenque, pues obviamente los Canelos y los Sembradores se van a adueñar del escenario, honestamente, con canciones que todos hemos escuchado, canciones que hemos disfrutado. Tú puedes venir caminando por la feria, Diego, y te topas con los Canelos, te puedes topar con los Sembradores. Prácticamente son personas con las que hemos platicado y son artistas que el próximo 23 de julio vas a poder estar escuchando completamente en vivo desde el Palenque La Que Buena Durango 2026. Oye, ya saliendo de ahí de los Canelos y los Sembradores, ya andas bien crudo. Simón. O sea, vas a andar bien quién sabe cómo.
2: Vas a andar bien coqueto.
1: Bien coqueto. ¿Sí? Y todavía te tienes que meter a bañar y arreglarte porque el 24 de julio está Herencia de Grandes, de los cuales, Diego, ya no hay boletos.
2: Ya no hay boletos, pero atención, próximo es viernes, ¿no? Viernes 24 de julio en el Palenque La Que Buena Durango, 20 aniversario de la música y el estilo de Herencia de Grandes, señoras y señores. Y atención, porque ya no hay boletos, pero los que sí tienen boletos o los que sí tenemos boletos somos La Que Buena Durango. Hay actualmente un giveaway. Para los que no entiendan las palabras antes de los chavos, ¿qué es un giveaway?
1: Un giveaway es una rifa.
2: Una rifa.
1: Vamos a rifar unos boletos.
2: Tenemos una rifa, ahí está activa. Como una tómbola.
1: Una tómbola, ándale.
2: Para que usted le entienda, ¿no?
1: Ándale.
2: Tenemos un giveaway o una rifa, una tómbola, que usted le quiera decir, en nuestras redes sociales. Todavía está activa. Vayan, comenten, sigan los pasos, tanto en Facebook como en Instagram, porque si se presentan el viernes, el mismo jueves, vamos a dar a conocer a los ganadores de estos boletos para Herencia de Grandes. Herencia Grandes, que es una de las agrupaciones, creo que es la primera que hizo lleno, un sold out, prácticamente se lanzaron los boletos, fue la que vendió inmediatamente los mismos. Entonces, aquí atrás, a mis espaldas, mejor
1: dicho. Sí, no, pues bueno.
2: Acá, acá atrás, una fiesta
1: importante. Cada quien, ¿no? Cada quien, bueno, pero bueno,
2: detrás más bien, de ti. Detrás de mí acá en el Palenque se va a vivir una fiesta absoluta el próximo viernes 24 de julio.
1: Oye, y es que déjate platico algo. Un dato que yo le estaba dando a la gente y que a mí me gustaba darles a conocer es que prácticamente estamos dentro de los primeros palenques en donde Herencia de Grandes va a cantar las canciones con las que hasta hace poco se hicieron muy famosos. Por ejemplo, la canción esta de Ya Borracho, Ya Fue, son canciones que ya conocíamos, pero están teniendo nuevos éxitos, covers de canciones que a lo mejor tú ya conocías y que ahora ellos le dieron ese toque, pues, regional mexicano de pues, como que de baladas. Ahora sí vamos a ponerlo como que en baladas, Diego. Y la verdad es que el Palenque La Que Buena Durango 2026 es uno de los primeros palenques donde la agrupación va a cantar completamente en vivo esas canciones.
2: Al final de cuentas, es una estrategia nueva que están implementando diferentes artistas juveniles. El regional mexicano lo hace Natanael Cano con los covers del Buki, ¿no?
1: Exacto.
2: Esta canción también que muchos jóvenes pensaron que era originalmente del Nata, pero no es el Buki. Entonces, son estrategias, son nuevas interpretaciones a las canciones de siempre, con ese toque fresco juvenil que llama mucho la atención y que es uno de los grupos que actualmente en las diferentes plataformas digitales tiene millones de personas ahí escuchando todos los días sus canciones, y aquí los tendremos, por supuesto, el próximo fin de semana. Pero también hablando de esto, ya se acerca, ya viene el día de cantar canciones bien perras, porque si bien es cierto, se presenta el Grupo Firme el siguiente fin de semana. Cerramos con broche de oro, y es que si hablamos de las nuevas generaciones y estas nuevas vertientes, los nuevos rostros del regional mexicano, tenemos que destacar la presentación de Víctor Mendívil.
1: Por supuesto, oye, no nos podemos brincar, por supuesto, a Víctor Mendívil, quien también, pues, aparte ya de, o sea, es lo que te digo, Diego, o sea, venimos de un fin de semana lleno de los Canelos, de los Sembradores, Herencia de Grandes, Grupo Firme, y luego te brincas al siguiente fin de semana, donde el encargado de abrirle, de darle apertura al último fin de semana del Palenque, es nada más y nada menos que Víctor Mendívil. Oye, con canciones que hacen que ahorita los jóvenes se pongan, no, hombre, mijo,
2: bien locos, no, bien, válgame locos, Dios.
1: Bien alto. Oye, pero trae buen ambiente el vato, o sea, sí, trae buen ambiente. Si tú te pones a buscar sus canciones, te pones a escucharlas, la verdad es que es un giro muy distinto a lo que tú regularmente escuchas, claro, aquí en el Palenque.
2: Además, es un evento que también se espera un lleno acá en el Palenque.
1: Claro.
2: Y el siguiente día, después de escuchar a Víctor Mendívil, ahora sí, se presenta la primera fecha de uno de los artistas que hoy por hoy me parece que es el símbolo absoluto y máximo de lo que representa el regional mexicano a nivel internacional. El estilo, la elegancia, el romanticismo, y sobre todo, el dinamismo de Eder Muñoz, señoras y señores. Va a estar imperando en este próximo 31 de julio. Este evento ya está sold out.
1: Oye, sí, claro.
2: Ya está, vendido todo.
1: Recordemos el concierto del año pasado, ¿ya? Sí. O sea, estuvo llenísimo, reventamos, prácticamente había gente aquí atrás de mí colgada. Ah, bueno, detrás de mí, en el Palenque, estaba la gente que no cabíamos. Y es por eso que dijeron, el artista sorpresa, ¿quién podemos poner? Nos pusimos buenas gentes y se abrió otra fecha para ir a ver a Eden Muñoz. Oye, prácticamente Eden Muñoz del año pasado a hoy ha sacado canciones que yo realmente espero poder cantar, gritar.
2: Es impresionante, Eden Muñoz, bueno, ya tenía esta habilidad, este talento para hacer famosos o famosas sus letras en calibre 50, pero cada mes es impresionante que Eden Muñoz siempre saca un nuevo éxito. Entonces, literalmente, nosotros tuvimos la oportunidad de verlo en vivo ayer en Mazatlán, cuando fuimos a cubrir el carnaval de aquella entidad, y el concierto, prepare, si usted va a ir a Eden Muñoz, el concierto mínimo dura 4 horas, mínimo dura 4 horas,
1: Diego,
2: mínimo.
1: ¿No? O sea, prácticamente mi jornada laboral, Diego.
2: Prácticamente, mija, haga de cuenta que sí, próximo 31 de julio y 1 de agosto, Eden Muñoz en concierto. 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Échale. 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Todavía boletos para Eden Muñoz el próximo 1 de agosto.
1: Ok, oye, muy divertido. Qué padre, de verdad, qué padre poder saber que artistas como Eden Muñoz nos van a deleitar con todas sus canciones. Oye, porque recordarle a la gente que Eden Muñoz no solamente canta sus canciones de su carrera ahora como solista, él también se avienta canciones de cuando estaba en sus tiempos ahí en Colmillo Norteño, sus recuerdos ahí en Calibre 50. Entonces, la verdad es que es por eso que es un show tan largo, Diego. O sea, sí, claro. Prácticamente es un show que parpadeas y dices tú, ay, ya van 4 horas, pero, oye, no tengo voz, ya... Tengo mucha sed, ya. Sí, tengo... Porque escucho borroso.
2: Escucho borroso, o sea, se me antoja unos 3 litros de agua.
1: Obvio, por supuesto. Oye, Diego, pero bueno, saliendo de Edén Muñoz allá, sabes que ya va a ser el último día del Palenque y me agüita, sí. Pero al mismo tiempo no por saber qué artista es.
2: Pero vaya forma de cerrar el Palenque, si lo empezamos de buena forma y es el primer fin de semana, vamos a cerrar con broche de oro el próximo 2 de agosto, la presencia de la banda MS.
1: Oye, no, hombre, Diego, ¿cuándo, hace cuánto no teníamos a la banda MS aquí en Durango?
2: Hace un chorrotote. Mira, yo que soy relativamente joven, no me acuerdo haberlos tenido aquí.
1: Oye, no, pues ya,
2: ¿estás insinuando que no soy joven?
1: No, yo no. Mira, tus canas ahorita con el sol te hacen notar la edad que tienes, pero bueno. Oiga, la banda MS, con todos sus éxitos, Diego, todos y cada uno de ellos, desde las canciones que sacaron en sus inicios en 2003 hasta la actualidad, el año pasado con su última canción que sacaron en colaboración con varios artistas, porque, oye, andan peligrando de traer invitados, ¿eh? Sí, de verdad.
2: Sí, no, y es que es una banda que ha tenido y hace colaboraciones, como tú bien lo mencionas, uh-huh, con muchos artistas, y esperemos que pues ahí haya alguna invitación y un artista sorpresa aquí que se presente con la banda MS. Ya nos vamos, gracias, se quedan con buena música, aquí seguimos con el programa de feria, también tenemos lo que pasó con Marisela, la dama de hierro. Oye, preciosa Marisela, preciosa.
1: Qué bien se le veía ese vestido, ¿eh? Sí. O sea, yo tengo ganas de que un vestido se me vea a mí así realmente.
2: Con total respeto, con total respeto, porque es una señora, podría ser mi madre.
1: Y sin respeto.
2: Yo no lo dije.
1: Oye, no, de verdad que sí, no, también estuvo muy padre, y el día de hoy, pues bueno, recordar que ahorita está a punto de iniciar la Arcampus, no sé si ya inició, no sé cómo estemos con ese show, pero también, grandes atracciones, Diego, que tenemos aquí, claro, en la feria.
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2: Pues, cámara, cámara, cámara. Los quiero mucho. Vamos a pistear, ¿o qué?

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0: Pero que le suban al volumen, Diego. O sea, es que así con ese volumen tan bajito, la verdad es que no se disfruta tanto. O sea, ya descansé un ratito, ya fui a tomar agua, fui por una jicaleta. Ahorita ya mandé a hacer fila ahí en el Pan Lulú. Ay, oye, qué rico, de veras.
1: Qué delicia, qué delicia. Señoras y señores, ¿cómo están? Buenas tardes. Como siempre, es un placer saludarlos otra vez, transmitiendo en vivo desde las instalaciones de la Feria Nacional Durango 2026. Ya les presentamos la cartelera, lo que ha pasado en este fin de semana respecto al Palenque, pero ahora también vamos a hacer énfasis en los eventos, la cartelera y las actividades que tenemos dentro de esta feria. Estamos en vivo transmitiendo también a través de redes sociales, y es que vaya primeros días de esta feria, vocecita, vaya forma de pasar la retebomba en estos días de mucha fiesta. Chiclebomba. No, entonces, ahorita se está presentando Lara Campos, que hay un ruidajo impresionante.
0: Oye, no, yo de repente estábamos así, sí escucha, o sea, yo todavía
1: que escuchen,
0: o sea, sí se están escuchando.
1: Sí se están escuchando
0: ella, los gritos.
1: Ella es Lara Campos.
0: Ella es Lara Campos. O sea, oye, es cuenta que estamos escuchando prácticamente, pues, bueno, al ser un concierto que es más para pequeñines, pues un concierto que fue más temprano.
1: Claro.
0: Pero oye, no, hombre, parece Palenque.
1: No, sí, sí, claro. Y aparte fue uno de los, creo que fue el uno de los eventos, sí, claro, que más llenó la velaria.
0: Sí, claro.
1: De las familias, es un ambiente 100% familiar. Acaba de empezar el concierto. Venga, si usted está viendo, déjese venir, porque en este dominguito el clima hoy está mejor que ayer. Ayer nos cayó una tromba aquí en la cabina.
0: Es que pues estaban los morros al aire.
1: Estaban los morros al aire, pues hoy no, y salió el sol gracias aquí a la señorita esta.
0: Claro.
1: Pero bueno, vamos a lo que nos truje, Chencha, ¿no? Dirían sí. Por ahí.
0: Ándale.
1: Ando bien cotorrón.
0: Andas muy de antaño.
1: Ando muy de antaño.
0: Andas muy de antaño.
1: Porque si hablamos de antaño, pues ayer se presentó una gran artista de aquellos tiempos.
0: Anda, no manches, hablando de antaño. Ah, no te creas. Hablando de la verdad de una artista que la verdad es muy conocida. Sus canciones se cantan cuando andas dolido, cuando andas alzando,
1: ajá,
0: cuando andas muy enamorado. Oye,
1: ¿sí?
0: Sigo siendo tu esclava, sigo siendo tu dama de hierro. O sea, practica, fíjate, ponle atención a la letra, Diego.
1: ¿Sí?
0: O sea, practica, sigo siendo tu esclava. Si una morra llega y te canta esa canción, ¿qué haces, Diego?
1: No, pues que le pongo casa. Le pongo la triple C, diría Edel Muñoz. Casa, chofer, todo, sí, le
0: todo
1: pongo,
0: le pones. Todo. Oye, no, la verdad se vivió uno de los conciertos de velaria más padres que a mí me ha tocado ver. Fue, la gente estaba coreando las canciones de Marisela. Ella se veía muy bien, estaba muy guapa. Diego, tú estuviste ahí conmigo.
1: Sí.
0: Realmente fue una presentación muy especial, que esperamos que tanto nosotros no la pasamos muy bien. Yo siento que ella también se la pasó muy bien, Diego.
1: Se la pasó muy bien, cantó sus más grandes éxitos. Y para ya no seguirle platicando, aquí le presentamos, amigos de radio y redes sociales, parte de este gran concierto. Marisela, la dama de hierro, se presentó en vivo, y esto fue lo que pasó anoche en la velaria de la Feria 2026.
2: Marisela, la dama de hierro, llegó a la velaria de la Feria Francisco Villa 2026 para poner a cantar a los miles de asistentes que se dieron cita. Entre las canciones más esperadas estuvieron Tu Dama de Hierro, Sin Él, Sola con mi Soledad y La Pareja Ideal.

0: Eso de la pareja ideal, Diego. Cuando salió yo, oye, no, hombre, yo dije, órale. Bueno, o sea, realmente, o sea, por la pareja ideal.
1: Si quieres, no cantes, ¿eh? Si quieres, no.
0: No, si quieres, no, es que ya me,
1: mira,
0: di cuenta que la verdad no.
1: Mira, entre la paz cantando, la gente no te puede callar, pero aquí estoy yo y si te puedo silenciar, te puedo poner multe.
0: Yo, no, es que de verdad, yo te lo digo, o sea, cálate un día a cantar una canción de Marisela. No,
1: claro.
0: La y de Sinel.
1: Mira, me di cuenta que hay muchas canciones de Marisela que yo me las sé sin saber que eran de Marisela.
0: Exactamente.
1: Como dices tú, todos crecimos con ese tipo de canciones, los sábados, 9 de la mañana, sí. Empiezo a leer a Fabuloso, oiga.
0: Los trastes así, los ya trastes, de que
1: los trastes con chinos, tu mamá que se empieza a enojar porque estás de huevona, uh-huh. Porque no te levantas.
0: Ándale, o sea, ya empiezas tú nada más a oler ese Fabuloso y dices tú.
1: Ese pinol de fragancias finas.
0: Ándale, el pinol aromas, y dices tú, ay, bueno, y luego de repente, no quiero esta vida, no sé qué hacer. Es que entre más feo cante la morra, mejor limpia.
1: Mejor limpia, no, y aparte uno ahí en ese tipo de actividades, uno también saca el coraje, ándale, ¿no? Yo siempre digo, ay, malditos hombres con esas canciones, malditos hombres.
0: Exactamente, o sea, imagínate cómo fue el ambiente ayer, parecía concierto de Paquita, la del barrio, oye.
1: Parecías de cuenta que era una, de repente la señora rayándole la mouse era su ex marido. Bonito.
0: No, es que así debe de ser, mira,
1: la gente llegó y se fue muy relajada.
0: Eso, te aseguro que el día de hoy domingo hay mujeres muy relajadas, o sea, hay mujeres que dijeron, ya salí de terapia, hoy soy una mujer nueva, hoy soy una mujer renovada, porque en el concierto de Marisela yo saqué todo lo que llevaba adentro.
1: Qué padre. Pues bueno, son imágenes del concierto del día de ayer. Igual si podemos ponerlas un poquito nada más así como sin audio producción, para que usted también dimensione. Ayer fue un lleno el que se presentó ahí en la Velaria. Haciendo fila, personas desde muy temprano, me llamó bastante la atención eso, ver familias enteras, ver obviamente señoras, ver señores, ver familias haciendo fila aquí para entrar a la Velaria. Fue impresionante la capacidad que tiene todavía Marisela para llevar gente a sus conciertos, para atraer a nuevos públicos, porque son canciones que tú las escuchas y automáticamente te enamoran. Y por cierto, lo he mencionado desde ayer, con total respeto, Marisela, qué guapa señora.
0: Ándale, sí, ese vestido se le veía bien a toda. O sea, realmente yo cuando volteé a verla dije, ah, caray, o sea, mija, presta. O sea, realmente se veía muy bien, además de esa energía que tiene. O sea, realmente traer el show. Mira, yo estoy aquí sentada platicando conmigo, ya me cansé.
1: No,
0: ya me cansé.
1: Claro, y si te ves devastada.
0: Por supuesto, ahora imagínate.
1: Muy demacrada,
0: no, no me eches tantas porras, mijo.
1: No, si te ves muy mal.
0: Imagínate, bueno. ¿Cuánto tiempo de concierto fue? ¿Como, qué te gusta? ¿Unas 2 horas? No sé.
1: Aproximadamente, más o menos.
0: O sea, sí. Cantándote, o sea, tocan hijo, mijo. Claro. Entonces, la verdad es que dio un show muy completo. Agradecemos mucho la presencia de Marisela aquí en Durango. Esperemos próximamente volver a tenerla aquí de regreso, porque realmente se aventó uno de los shows más padres, considero yo, de aquí de la Velaria, así como el día de hoy Lara Campos, quien ya la está rompiendo,
1: sí,
0: también.
1: Mañana les estaremos presentando imágenes del concierto de Lara Campos, una artista que maneja música o es intérprete de música para niños o para niñas. Exacto. Y ahorita créanme que es un show espectacular, se escuchan los gritos hasta acá y eso solamente quiere decir que efectivamente el concierto dará mucho de qué hablar en los próximos días y en las próximas semanas. Vamos a irnos a la pausa, vámonos con canción en radio.
0: Sí, claro.
1: Y al regresar les vamos a presentar parte de lo que hoy se vivió con un evento ganadero que estuvo importante y además también representó, ahora sí que, la presentación de uno de los grupos más importantes que componen corridos justamente para todos los caballos. Vámonos a la pausa y regresamos con más aquí en Los Morros de la Feria. Ah, no, perdón.
0: Algo así.
1: Los Morros y la Morra de la Feria.
0: La pareja de la Feria.
1: La pareja de
0: amigos de la Feria.
1: Venimos.
0: Con una rola de Marisela.
1: Pareja de amigos. O sea, ¿qué? ¿Me estás bateando al aire?
0: Por supuesto.
1: ¿Me estás bateando?
0: Diego.
1: No puede ser posible eso.
0: Tú me dijiste que tú y Marisela eran uno solo y que aparte tu corazón lo tenía la tía.
1: No, y aparte a mí me gustan mucho las señoras de más de 60. De 50 años, no, 45. Me iba a escuchar muy mal.
0: Bueno, vamos a poner una rola de Marisela ahorita que mi querido está enamorado de la señora. Súbele.

0: 724.
1: La temperatura
0: 19 grados. 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

0: ¡Ya estamos de regreso, Diego!
1: Ya regresamos con más. Y efectivamente, fíjate, vocecita, ¿cómo te andas tú sabroseando, hombre?
0: Oye, serio, no, estoy muy impresionado yo. Déjate, digo, yo no sé qué hubo, yo no sé. Ahorita me platicas qué hubo, porque hay mucho hombre vaquero.
1: Sí.
0: Hay caballones, sí, y caballos.
1: Caballones, o sea, caballos y caballotes
0: qué
1: también.
0: O sea, ¿qué onda?
1: Oye, fíjate que te voy a responder esa duda. El día de hoy tuvimos la cabalgata viejista 2026. Es un lugar donde, bueno, pues vas y cabalgas, ¿no? Bonito.
0: Órale.
1: Bonito. Aparte se presentaron los rieleros.
2: Laberinto.
1: La estoy yo cajeteando.
0: No, es que yo no entiendo que hayas dicho los rieleros, porque pues también son un grupo que suele presentarse en cabalgatas,
1: por
0: pero
1: supuesto,
0: no.
1: Me confundí, ¿no?
0: Estuvo nada más y nada menos que con Laberinto. Oye, No, son un grupo que la verdad son muy perrones, la verdad. Déjate, digo, en la radio a nosotros nos piden, claro, mucho de Laberinto, tú sabes.
1: Sí, eso. Muchos corridos de justamente de ese tipo de eventos. Mira, ya para no seguirla cajeteando, vamos a ir con esta cápsula que nos presentó nuestra corresponsal, Andrea, ¿cómo te apellidas? Andrea Loera hizo este trabajo para nosotros y aquí está lo que ocurrió hoy en la cabalgata villista 2026.
3: La cabalgata villista volvió a reunir a cientos de jinetes y familias en uno de los eventos más representativos de la Feria Nacional Francisco Villa. Desde temprana hora, los participantes recorrieron las principales calles de la ciudad, entre música, tradición y un ambiente de convivencia que año con año da identidad a esta celebración. Al concluir el recorrido, los asistentes comenzaron a reunirse en el lienzo charro para disfrutar del ambiente previo al concierto del grupo Laberinto, que pondrá el cierre musical a esta jornada. Así se vive una edición más de la cabalgata villista, una tradición que forma parte de las festividades más importantes de Durango.
1: Ahí está, como no, la música de grupo Laberinto.
0: El grupo, claro, Laberinto, sí, grupo Frontera, prácticamente te aventaste, sí, casi. No.
1: Grupo Laberinto está lo que pasó el día de hoy ahí en esta cabalgata villista 2026. En resumidas cuentas, si no ha venido la feria, la siguiente semana todavía hay eventos, la siguiente semana todavía hay eventos.
0: Oh, muchos.
1: Cartelera impresionante del palenque, de la feria, la velaria, venga coma pan, venga coma así unas fresas con crema, venga nomás, tire rostro, vea hombres como la vocecita, todo se vale.
0: O como Diego, también.
1: Yo también veo hombres, como
0: sí,
1: no,
0: claro, por supuesto, hombres. Oye, no, de verdad que todas y cada una de las atracciones, mira, hoy por ejemplo, hablando antes de despedirnos, estamos prácticamente describiéndole lo que es un domingo familiar.
1: Oye,
0: de feria, de verdad.
1: Tienes demencia senil, ¿verdad,
0: sí,
1: mija?
0: Sí, discúlpame, es que sabes que estoy bien emocionada porque ando viendo las dinámicas que hay por allá, de verdad que el trenecito. Oye, yo también quiero subirme uno de esos carriolas que traen por ahí, se ve muy padre. Realmente los domingos de feria son domingos familiares. Si usted tiene ganas de comer, por ejemplo, el abanico amarillo es un abanico, claro, que tiene que visitar. Compras el abanico rojo, oye, los juegos también, el palenque, la velaria, obviamente el cotorreo que traemos los de la Qué Buena aquí, sí, también. Si usted, oiga, una cosa muy importante, digo, si usted nos topa, que nos salude.
1: Salúdenos porque seguramente se va a llevar regalos y la siguiente semana venimos con más dinámica, sobre todo en redes sociales. Gracias, exacto, ya nos vamos. Bonito fin de semana, bonito domingo y hasta mañana.
0: Cuídense mucho.
1: Gracias.
0: Gracias, mi querido Diego. El programa de feria va a continuar, no se termina aquí y nos vamos a despedir con una rolita nada más y nada menos que de Carin León. ¿Te cae o qué?
1: Me cae machín, échale. Vaya, amigos de redes sociales, bye.

0: 740. 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
4: La temperatura
0: 17 grados. ¡Qué buen fin de semana!

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0: 7:58.
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0: Las 8:15.
1: La temperatura
0: 17 grados.
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1: Bueno.

0: 8:33.
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11: La temperatura
12: 19 grados.
13: Qué buen fin de semana.

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0: Muy buenas noches, gracias por estar con nosotros una vez más en La Hora Nacional, el espacio donde cada domingo compartimos historias, cultura, ciencia, música y acciones que construyen un mejor país.
1: Hoy haremos un recorrido por lo que dejó el Mundial Social, la reactivación de espacios deportivos, la participación de miles de familias, las actividades culturales y la convivencia dentro y fuera de las canchas. Además, conoceremos por qué México fue reconocido como un gran anfitrión de este evento que puso el deporte al servicio de la comunidad.
0: También llegamos a la última entrega de nuestras estampas del Mundial. Estas crónicas nos hicieron revivir las historias, las emociones y todos los momentos de esta fiesta deportiva. La verdad fue una gran experiencia para millones de personas en todo el país.
1: Y por supuesto, no puede faltar la Chilanguía, con las mejores recomendaciones de la Ciudad de México.
0: Además, conoceremos una nueva aplicación para teléfonos celulares que nos permitirá recibir alertas sobre lluvias intensas, ciclones y huracanes, así como las acciones para proteger a la población en esta temporada.
1: Y les tenemos un tema muy importante. México dio un paso histórico para proteger a las y los actores de doblaje frente al uso de la inteligencia artificial. Les vamos a contar en qué consisten estas reformas que conocen y reconocen la voz humana como una expresión artística única y establecen medidas contra su clonación digital sin autorización.
0: Además, conoceremos la historia de Leonila Vázquez Rodríguez, una científica mexicana que abrió camino para nuevas generaciones en la investigación nacional. Todo esto y mucho más en la primera parte de La Hora Nacional.
1: Los Choclocks son una banda veracruzana que ha encontrado una forma muy original de mezclar los sonidos tradicionales con propuestas contemporáneas. Vamos a verlos y escuchar su propuesta musical.

0: cuando hablamos del Mundial Social, nos referimos a algo que fue mucho más allá de los partidos de fútbol. La idea fue llevar este deporte a las comunidades, escuelas, barrios y espacios públicos, con actividades que dejaran un legado después de la competencia.
1: En total se impulsaron más de 5.000 actividades culturales, deportivas, educativas y turísticas en todo el país.
0: Uno de los grandes objetivos fue recuperar espacios para que niñas, niños, jóvenes y familias tuvieran lugares dignos para practicar deporte. En este proceso se contempló la construcción y rehabilitación de miles de canchas. El gobierno de México reportó 4.208 recuperaciones de canchas y rescate de espacios públicos como parte del Mundial Social.
1: Y algo muy importante fue que el fútbol llegó a las escuelas. Con los mundialitos y copas deportivas se buscó que la competencia tuviera un sentido formativo, promover la actividad física, el trabajo en equipo, la disciplina y la convivencia.
0: Hubo mundialitos y copas en distintas categorías, como la Copa Escolar Nacional, la Copa CONADE, la Copa Paralímpica, la Copa Barrio, la Copa Edad de Oro y la Copa Trabajadores.
1: Además, el IMSS tuvo una participación muy especial acercando el deporte a sus derechohabientes y a distintos sectores de la población.
0: Se realizaron actividades como el Mundialito Femenil IMSS, Fútbol Sin Correr y Fútbol IMSS T21, dirigido a personas mayores de 14 años con trisomía 21 o síndrome de Down. Esto ayudó a mostrar que el fútbol puede ser una herramienta de inclusión, salud y convivencia.
1: El Mundial Social también fue una invitación para conocer México. Con las herramientas digitales de turismo, se buscó que visitantes nacionales e internacionales descubrieran la riqueza cultural, gastronómica y natural del país.
0: La estrategia contempló la aplicación Conoce México, con 250 rutas turísticas y actividades como las Fiestas México 2026 para poder mostrar nuestras tradiciones.
1: Y eso es lo interesante, que el Mundial Social no se quedó solamente en una cancha. Hubo arte urbano con más de 10.000 murales.
0: Sí, también actividades de salud como Vive Saludable, Juega Feliz, copas de robótica, encuentros culturales y acciones comunitarias que buscaron que la fiesta del fútbol estuviera en todo México. Hoy presentamos la última entrega de nuestras estampas del Mundial. Cada semana recorrimos distintos lugares de México y el mundo para contar historias de aficionados, comerciantes y familias en este gran evento deportivo.
1: Más allá de los resultados en la cancha, estas crónicas mostraron cómo el fútbol es un punto de encuentro entre personas de diferentes edades, culturas y nacionalidades. Este cierre resume una celebración que unió a todo el país.
2: Y con esta última estampa llegamos al final de un recorrido que nos permitió revivir los momentos que hicieron de la gran fiesta del fútbol una experiencia inolvidable. Los goles quedarán en las estadísticas, los campeones en los libros de historia, pero hay recuerdos que no caben en un marcador o en un estadio, porque se quedan para siempre en el corazón de la gente. México abrió sus puertas al mundo y el mundo respondió con una enorme sonrisa. Miles de visitantes caminaron por nuestras calles, probaron nuestra comida, aprendieron nuestras palabras y descubrieron que este país no solo se visita, se siente. En redes sociales se volvieron virales decenas de videos de aficionados extranjeros agradeciendo la hospitalidad mexicana. Uno de los más compartidos fue el de un aficionado ruso que resumió su experiencia con una frase que emocionó a millones. México no se explica, se siente. Una frase que terminó convirtiéndose en el reflejo de lo que vivimos durante estas semanas. También vimos escenas imposibles de olvidar. La lluvia nunca fue obstáculo. En plazas, fan zones y calles enteras, miles de personas decidieron quedarse. Cantaron bajo el agua, abrazaron a desconocidos, compartieron impermeables, banderas y sonrisas.

0: solo con la espontaneidad que distingue a los mexicanos. Pero la verdadera protagonista fue la gente. Los mundialitos en las escuelas, los voluntarios que orientaron a visitantes de todos los continentes, los comerciantes que recibieron a cada turista con una sonrisa, los cantantes, DJs y músicos que llenaron de alegría plazas y calles. Los mexicanos que demostraron que la hospitalidad también puede convertirse en una forma de representar a un país. Durante varias semanas vimos un México orgulloso de su cultura, de sus tradiciones y de su capacidad para hacer sentir en casa a quien venía de lejos. Quizá por eso muchos visitantes aseguraron que aquí encontraron algo más que fútbol, encontraron calidez, comunidad. Hoy termina esta celebración, pero queda algo mucho más importante, la certeza de que cuando México recibe con el corazón abierto, deja una huella imposible de borrar.
1: Como cada semana, llega la Chilanguía con las mejores recomendaciones de la Ciudad de México. Una de ellas es la exposición Tepito en la Cancha, que muestra la relación entre el barrio Bravo y el fútbol como parte de su identidad cultural y comunitaria.
2: También les vamos a hablar de la exposición El Gesto y lo Invisible en el Palacio de Bellas Artes y de otras actividades para ir en familia. Vamos a la información que nos prepararon Germán Gastelum y Orlando Abad.
0: Hoy traemos una ruta completa para el fin de semana.
3: Arrancamos con una de las exposiciones más potentes del circuito alternativo, Tepito en la Cancha. Es una mirada al barrio como territorio simbólico del deporte y la vida comunitaria. Se presenta en la Galería José María Velasco con entrada libre hasta el 20 de septiembre y propone entender el fútbol como lenguaje social y construcción de identidad urbana.
0: Hay equipos legendarios que juegan ahí en el Maracaná de Tepito. Y en el corazón del arte moderno, el Museo de Arte Moderno mantiene la exposición La Colección, Redes y Trayectorias del Arte Mexicano de 1910 a 1950.
3: Muy interesante.
0: Una lectura crítica del acervo nacional que reúne obras clave de Rivera, Kahlo, Siqueiros y Tamayo, con énfasis en los cruces entre arte, política e identidad postrevolucionaria.
3: Muy, muy interesante. Muy cerca, el Museo Tamayo Arte Contemporáneo presenta la exposición El Gesto y lo Invisible, disponible hasta el 26 de julio. Una muestra colectiva que explora el movimiento corporal y la acción como formas de resistencia estética en el arte contemporáneo internacional.
0: En el máximo recinto cultural del país, el Palacio de Bellas Artes, la programación de julio incluye la temporada 80 Movimientos, un ciclo dedicado a la danza contemporánea, folclórica y multidisciplinaria que reúne compañías de distintos estados del país en una celebración del cuerpo como expresión escénica.
3: Y para quienes buscan cine de autor, la Cineteca Nacional continúa con ciclos internacionales y retrospectivas que permiten revisitar obras fundamentales del cine mundial, además de estrenos recientes en un espacio clave para la cultura cinematográfica de la capital y de todo el país.
0: A ver, ¿de dónde agarramos tanto tiempo? Porque se oye. Otra más, esta es imprescindible. Es el Museo Universitario de Arte Contemporáneo, el MUAC, donde las exposiciones actuales exploran cruces entre arte, tecnología y crítica social, con las instalaciones que invitan a la participación activa del público y a la reflexión sobre el presente. Así, cerramos esta chilanguía del 19 de julio con una ciudad que no se detiene y que sigue ofreciendo arte, memoria y movimiento en cada esquina. ¿Nos escuchamos en la próxima?
3: ¡En la próxima!
1: En la temporada de lluvias y huracanes es importantísimo estar informados. Para esto se presentó una aplicación para dispositivos móviles que va a mandar alertas sobre fenómenos meteorológicos de riesgo y también va a dar recomendaciones de protección civil directamente a la población. Vamos con una cápsula sobre esta app.
4: Este año y el próximo se espera que el fenómeno del Niño sea de mayor intensidad, de acuerdo con los estudios. Recuerden que en meteorología, en el clima, no se puede decir exactamente qué va a pasar, sino es la probabilidad de que ocurra algo, sobre todo de acuerdo a los estudios previos. Entonces, espera que este año y el próximo sea muy intenso el fenómeno del Niño, que es el calentamiento del océano Pacífico principalmente. ¿Qué consecuencias puede tener para el país? Que haya lluvias más intensas, particularmente en el norte de México, hacia finales del año. Y también la probabilidad de que haya más ciclones, incluso más intensos. Si van a llegar a la

0: Está o no, no se puede saber hasta unos días antes. Entonces, ¿qué es? Bueno, eso es por un lado, y además probablemente sequía el próximo año en el centro del país. Esas son las probabilidades. ¿Qué tenemos que hacer? Pues alertar a todos los estados de la República, a toda la gente, a todas las mexicanas y mexicanos de esta situación. Y Laura, como coordinadora de Protección Civil, lo que está haciendo es instalar puestos de mando en todos los estados, primero que tienen costa, particularmente en el Pacífico, y después ya irá hacia el centro del país. Y vamos a seguir informando. El objetivo es que en 2 meses más o menos tengamos listo el alertamiento telefónico para que se pueda informar a toda la gente, a todas las mexicanas y mexicanos, y particularmente en ciertas zonas, en acuerdo con las compañías telefónicas, un alertamiento. Por ejemplo, naranja, la probabilidad de que haya más lluvia es mayor, toma tus precauciones. O roja, de plano, viene un ciclón, toma tus precauciones, no salgas de tu casa, en fin. Esto va a estar en 2 meses, está trabajando, pero la verdad es del año pasado, tiene sus complicaciones técnicas, pero esperamos que en 2 meses esté listo, ya lo informaríamos, y también para que todas y todos tengan esta información científica que se puede traducir en algunos riesgos para la población.
1: Oigan, con estas lluvias tan intensas hay algo que es muy importante recordar. Hay muchas cosas que nosotros mismos podemos hacer para ayudar a prevenir encharcamientos y también inundaciones.
2: Por ejemplo, algo tan fácil como no tirar basura en la calle hace una gran diferencia. Las botellas, bolsas y envolturas terminan tapando las coladeras y eso evita que el agua fluya.
1: Incluso si vemos basura cerca de una coladera y es seguro hacerlo, podemos recogerla o retirarla. Y parece poco, pero ayuda muchísimo.
2: Y también es muy importante mantener limpios los patios, azoteas y desagües de nuestras casas. Las hojas, ramas y otros residuos pueden obstruir las bajadas de agua y provocar filtraciones o inundaciones.
1: También, si van manejando y una calle está inundada, no se vayan a arriesgar a cruzarla. A veces esperar unos minutos puede evitar un accidente.
2: Y si ves que un árbol se va a caer, que una coladera está completamente tapada o que hay algún riesgo para la comunidad, repórtalo a las autoridades de tu localidad. Entre más rápido se atienda, mucho mejor.
1: Cuidar nuestra ciudad también significa cuidar los espacios que compartimos, y cada acción, por pequeña que parezca, suma.
2: En temporada de lluvias, la prevención también empieza con todos y cada uno de nosotros. Siguiendo con el tema, hoy les traemos información importante para prevenir desastres por la temporada de lluvias y huracanes. Es muy importante monitorear tormentas tropicales, frentes fríos, lluvias intensas y otros fenómenos que pueden afectar distintas regiones del país. Tener información a tiempo puede hacer una gran diferencia.
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2: Los actores de doblaje y actrices de doblaje son el alma de nuestras historias por su capacidad para transmitir emociones y cultura. Su labor es un pilar de nuestro entretenimiento.
1: Por eso la nueva ley de cine en México es histórica. Ahora protege la voz como un derecho humano y de identidad. Este blindaje impide que sus voces sean replicadas o usadas por inteligencia artificial sin que haya un permiso expreso. Y esto asegura que el trabajo siempre sea de los humanos.
2: Y para platicar sobre esto nos acompañan esta noche, va a estar muy divertido, por cierto, las actrices y actores actores de doblaje y locutores, háganme el honor de presentarse.
5: Hola, ¿qué tal? Yo soy Elsa Cobian y uno de mis personajes es Pablo de Backyardigans. Hola, ¿cómo están, amigos?
6: Hola, soy Aurora Mijangos y uno de mis personajes es Pepsi de Bananas en Pijamas.
7: Hola, soy Desiree Hernández y soy locutora comercial.
8: Hola, soy Mario Arbizu y soy la voz de Skipper, el jefe de los pingüinos de Madagascar.
9: Hola, ¿qué tal? Yo soy Moisés Iván Mora y soy la voz de Rigby en un show más, de McLovin, de Scott Pilgrim, de Temor Intensamente, de Eddie, hay algunos más, sí, algunos más.
10: ¡Wow! Mi nombre es Mark Winslow y soy la voz de Giyu Tomioka en Demon Slayer, Sonic, Phineas, Hirohamada, varios más también.
2: ¡Qué maravilla! Nos encantaría platicar de sus personajes, sí. Pero hoy tenemos un tema que creo que es muy importante, que es precisamente esta protección de su voz, de su imagen.
6: Bueno, nos aprobaron el artículo 29 en la Ley de Cine y Audiovisuales, que habla sobre la protección del lenguaje, y no solamente es el español, sino todas estas lenguas indígenas, en nuestro cine nacional, y que será hecho por artistas, intérpretes y ejecutantes. De eso la verdad es que es un gran logro y está siendo algo histórico, no solamente para nuestro país, sino para otros países que están volteando a ver que sí se puede hacer, que
8: inspirador
6: sí se logró.
8: Para otros países.
6: Y eso la verdad es que nos tiene súper contentos.
1: El problema principal era que alguien pudiera tomar sus voces icónicas y clonarlas para no tener que pagarles a ustedes, poder simplemente correr un programa que replicaría sus voces. Y ahora, con esta ley, están protegidos.
7: Así es, estamos poniendo en la mesa un tema tan importante como el consentimiento. O sea, la voz es parte ya de la identidad, forma parte de la imagen de un artista, y por lo tanto no puede ser tomada sin el consentimiento expreso e informado de la persona que posee esa imagen, la voz y la imagen. La fortuna de esto es que nos protege como intérpretes, pero también protege a muchos actores, modelos que están en cámara para que también su imagen no pueda ser replicada sin permiso.
2: ¿Estamos hablando nada más de compañías o personas que de repente dicen, ah, voy a agarrar la voz de Phineas y Ferb y voy a hacer un video? ¿Están protegidos ahí también?
8: Por supuesto, sí, la aplicación de la ley es general, de uso general. No pueden, es que soy fan y aquí hice un videito contigo, pues sí, pero está rompiendo la ley.
10: Y de hecho el problema, aparte, creo desde ahí, desde que se puede tener esta libertad de poder usar la voz para lo que sea, no nada más las compañías, sino las personas tienen el acceso a la imagen o la voz de todos nosotros al final que nos dedicamos a esto, y gracias a eso es que se buscó hacer esta ley, ¿no?
8: Exacto.
10: Para poder proteger desde el punto de vista de un fan o desde el punto de vista de una productora que lo han hecho, ¿no? Hace un par de años me parece que hubo una productora que toda una serie y todos, bueno, varios proyectos estaban utilizando inteligencia artificial para hacerlo, entonces buscamos frenarlo desde ahí.
2: ¿Tú crees decir algo, Moisés?
9: Sí, que también esta ley nos protege del mal uso de la IA, o sea, estamos hablando ahorita de cosas de contraprestación, de derechos que no sea perpetuidad, pero también el mal uso, desde
2: robo de identidad,
9: no quiero hablar de términos legales, mucho menos, pero sí, imagínate que usen tu voz para algún tipo de robo, extorsión, todo este tipo de cosas, entonces es bien importante.
8: Sí, nos defienden no solo al gremio de actores, sino también a la gente de a pie, por supuesto, en este tipo de temas de seguridad.
9: Así es.
1: Eso es importantísimo, porque de repente uno ve estas cosas y no piensa que también nos benefician a los ciudadanos, ¿no?
6: A todos.
1: Sí.
6: Estamos muy agradecidos con la presidenta Claudia Sheinbaum, porque ella es la que nos apoyó y le dio el impulso que necesitábamos para que llegara a ser aprobada, tanto en la Cámara de Diputados como de Senadores.
1: Oigan, equipo, pues muchísimas gracias por haber venido a la Hora Nacional.
6: Gracias.
2: Esta es la última vez y ya quedaron de venir individualmente a platicar de sus trayectorias.
6: Claro, okay.
8: Un gusto.
2: Gracias. Un aplauso muy grande porque es un gran logro. Felicidades.
9: Gracias.
2: Y un aplauso para ustedes porque aquí están cada domingo.
1: Hoy conoceremos la trayectoria de Leonila Vázquez Rodríguez, una científica mexicana que contribuyó al desarrollo de la investigación nacional y abrió oportunidades para que más mujeres participaran en disciplinas científicas.
2: Su historia muestra que la ciencia también se construye con perseverancia, innovación y compromiso social. Recordarla es reconocer el talento mexicano y lo importante que es impulsar nuevas generaciones de científicas e investigadoras.
11: Leonila Vázquez García fue una destacada bióloga, investigadora y docente que dedicó su vida al estudio de los insectos en México, principalmente de las mariposas. Gracias a sus aportaciones, se consolidó como una de las mayores científicas mexicanas del siglo XX. Nació el 17 de enero de 1914 en Ciudad Jiménez, Chihuahua. Realizó sus estudios básicos en la Ciudad de México y, más adelante, ingresó en la Escuela Nacional Preparatoria. En 1932, Leonila ingresó al departamento conocido como Sección de Ciencias, de la Facultad de Filosofía y Letras en la UNAM, Dos años después, se integró al recién creado Instituto de Biología. Ahí colaboró en el laboratorio de entomología, dedicado al estudio de los insectos, bajo la mentoría del maestro Carlos Christian Hoffmann. En 1946,

se convirtió en doctora en ciencias biológicas por la Facultad de Ciencias con su tesis Estudio monográfico de la Psíquide de México. Esta obra se convirtió en un referente para el estudio de las orugas de Saquito. Tras el fallecimiento de su maestro Hoffman en 1942, Leonila asumió la jefatura del laboratorio de entomología y trabajó en la reconstrucción de la colección de insectos del Instituto de Biología. Realizó prácticas de campo en diversas partes del país, junto con otros investigadores como la bióloga Elia Bravo, especialista en cactáceas. A lo largo de su carrera científica, Leonila se concentró en los lepidópteros, mariposas, polillas y palomillas. En México, identificó al menos 20 especies de orugas de saquito. También investigó a la mariposa monarca y, al lado de Elia Bravo y por petición de la Secretaría de Educación Pública, realizó investigaciones sobre la grana cochinilla, por su uso ancestral como tinte para los textiles. Leonila impartió clases desde nivel secundaria hasta posgrado, en la UNAM y en el IPN. Además, participó en publicaciones de divulgación y realizó estancias de investigación en prestigiosas instituciones en el extranjero. Tras más de 6 décadas de entrega a la ciencia y la educación, la doctora Leonila Vázquez García falleció en la Ciudad de México el 30 de enero de 1995 a los 81 años. Su legado es importante para las futuras generaciones dedicadas al estudio de los insectos, así como un impulso para la formación de mujeres científicas. Su nombre perdura en la taxonomía de diversas especies, como Litomóxides leonivázquez, honrando sus contribuciones.

0: Y ahora que ya conocimos la historia de la científica mexicana Leonila Vázquez Rodríguez, vale la pena recordar que la ciencia, la cultura y la comunicación tienen algo en común. Cuando se comparten, enriquecen la vida de todos.
1: Y con esta idea cerramos nuestra primera media hora. Pero antes le queremos mandar saludos a todos los que nos acompañan cada semana. GMS Electrificaciones en Toluca, Andrés Moreno en Zacatecas, Andrea Ramírez en la Ciudad de México, Paulina Ortega y Alicia BFG.
0: También saludos para José Luis Hernández Álvarez, Gerardo Domínguez, Verónica Muñoz Centeno, Iván Juárez, Cecilia Godínez y Blanca Estela Pérez Montaño.
1: A Patricia Paredes en Canadá, Carlos Alberto Ruiz Martínez, Sergio Ponce en Washington y Elizabeth Martínez aquí en la Ciudad de México.
0: Muchísimas gracias por acompañarnos, por escucharnos y por ser parte de la comunidad de La Hora Nacional. Recuerden que estamos en YouTube, estamos en Facebook, estamos en Instagram, TikTok, X y Spotify.
1: También nos pueden contactar en un número que es, apúntenle, 55 34 83 42 39, o mandarnos un correo a lahoranacional@segob.gob.mx. Que tengan una excelente semana, y para los que siguen con nosotros hacemos una pausa y ahorita regresamos con más.
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18: Amigos, ¿cómo están? Muy buenas noches. Bienvenidos a nuestro programa Este es Durango a través de la Hora Nacional y es un placer saludarlos e invitarlos para que nos acompañen estos 30 minutos dedicados a nuestra tierra. Es el fin de semana de aniversario. La ciudad de Durango está festejando 463 años de su fundación y aquí estamos acompañándolos con muchísimo gusto y con la invitación para que ustedes se queden con nosotros con los temas que hoy tenemos en nuestro programa. Uno de ellos es el Cerro de Mercado. Ustedes conocen este maravilloso cerro icónico en la ciudad de Durango y que pues marca parte de la historia de esta tierra. Hoy vamos a escuchar su historia y una leyenda muy peculiar que forma parte también de la vida del Cerro de Mercado. La leyenda de El Toro. Vamos a hacer nuestro viaje por los municipios de nuestro estado y hoy visitaremos el Mezquital Durango. Vamos a conocer su historia, su arte, su cultura y todo lo que hay que ver y conocer en esta maravillosa tierra. Dentro de la ciudad de Durango vamos a recorrer y conocer un poco de la historia del Teatro Victoria y tenemos música dedicada a nuestro Durango. El corrido duranguense interpretado esta noche para todos ustedes y también vamos a platicar sobre la hacienda de Guatimapé. Como ven, son muchos los temas que hemos preparado para ustedes en esta ocasión tan especial, así es que los invitamos a que nos acompañen. Yo soy su amiga Laura Moreno. Iniciamos. 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

0: Fue en el año de 1552 cuando Ginés Vázquez de Mercado, por órdenes del gobierno de Nueva Galicia, hoy Jalisco, salió con una expedición de españoles en busca de un cerro de plata, cuya abundancia de mineral prometía la mina más rica de toda la Nueva España.
1: No pasaron muchos días y a finales de ese mismo año, Vázquez de Mercado y comitiva llegan al Valle del Guadiana. Al contemplar el cerro, sufrieron una gran decepción, pues no era más que una montaña de fierro. Según cuenta la historia, ese mismo día emprendieron el regreso a Guadalajara, con tan mala suerte que en su camino, en una ciénaga por el rumbo de Sombrerete, los atacó un grupo de indígenas que dio muerte a dos españoles y dejó gravemente herido al capitán Vázquez de Mercado. Estas heridas le causarían la muerte unos cuantos meses después.
0: Sin embargo, en las inmediaciones del cerro se inició una nueva colonia. Poco después de la aventura de Ginés Vázquez de Mercado, en 1553, llega don Francisco de Ibarra y comienza con la fundación de la ciudad de Durango. Con el tiempo, el cerro que decepcionó a su descubridor se convertiría en el principal proveedor de fierro para nuestro país.

0: El origen del Cerro de Mercado ha estado lleno de misterios y leyendas desde su descubrimiento. Por ejemplo, una versión que se le atribuye al célebre explorador, que por cierto nunca vino a Durango, el barón Alexander von Humboldt, cuenta que el cerro es un gigantesco meteorito de fierro que cayó sobre este territorio, creando sobre él una serie de historias y creencias.
1: De manera más científica, coinciden varios estudiosos en que el cerro es un afloramiento de magma compuesto por enormes cuerpos de óxidos de fierro magnético. Otros investigadores le han dado un origen hidrotermal. De lo que sí estamos seguros es de que sus depósitos de mineral forman parte de la llamada caldera de chupaderos, y cualquiera que haya sido el origen del Cerro de Mercado, tuvo que haber ocurrido hace millones de años.
0: Físicamente, nuestro cerro tiene una forma triangular de aproximadamente 2 kilómetros de largo y unos 150 metros de altura, y su punto más alto se ubicó a 1950 metros sobre el nivel del mar. Hablando de algunas de sus particularidades, es famoso por los cristales de apatita llamados berilos, que se encuentran nada más aquí y son buscados por los coleccionistas de minerales. Además, se pueden encontrar piezas grandes de martita, que es un tipo de roca con propiedades magnéticas.
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1: El Cerro de Mercado definitivamente es uno de los íconos más antiguos de la ciudad de Durango. Así lo comprueban los relatos, pinturas, ilustraciones y hasta letras de canciones y corridos antiguos que hablan de nuestra ciudad.
0: Y hablando de relatos, ya les decíamos que son muchas las historias y leyendas que han nacido sobre el Cerro de Mercado. Una de ellas es la llamada El Toro de los Cuernos de Oro, y los invitamos a conocerla en nuestro programa.
1: Cuenta la leyenda que en el Cerro de Mercado en Durango se encuentra una cueva, la que solo se abre por unos minutos al filo de la medianoche. De ella sale un gran toro negro que tiene unos cuernos de oro a custodiar la entrada. Una noche, un hombre llamado Martín caminaba cerca del cerro, cuando comenzó a escuchar ruidos. Al acercarse, observó al gran toro e intentó torearlo. Al hacerlo, el toro dejó libre la entrada de la cueva, y al verla así, Martín decidió correr y entrar. Entonces Martín pudo ver una luz que venía desde adentro de la cueva y comenzó a caminar, introduciendo

0: introduciéndose en el cerro. De pronto, se vio frente a un gran tesoro. En ese preciso momento, apareció frente a él una joven muy bella, que le dijo que aquel tesoro era suyo, tan solo por ser el primer hombre en llegar hasta ahí. Cuando intentaba sacarlo, apareció el toro, y Martín sintió un gran apuro de salir. Corrió hacia el exterior y al llegar a la salida, la puerta se cerró. El joven ya no pudo volver y desde entonces, dicen, está dentro del cerro, junto a la bella joven y el gran toro de los cuernos de oro. 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
1: El municipio de Mezquital se encuentra al sureste del estado de Durango, a una altura de 1.400 metros sobre el nivel del mar. Limita al sur con el estado de Nayarit, al este con el estado de Zacatecas, al norte con los municipios de Xúchil, Nombre de Dios y Durango, y al poniente con el estado de Zacatecas y el municipio de Pueblo Nuevo.
2: El Mezquital es un municipio que durante algún tiempo se mantuvo al margen de la evolución ocurrida en el resto de la entidad. Esto por la concentración de población indígena de diversas familias y lenguas y por lo intrincado de su territorio. Francisco de Ibarra, el fundador de Durango, se preocupó por mantener en armonía la región, pues representaba la zona de enlace con Zacatecas, donde tenía el apoyo de su tío Diego, del mismo apellido. Al parecer, se concentraron diversas tribus de la región por la Guerra del Mixtón y por los combates entre chichimecas y españoles en el mal país, dirigidos estos últimos por el capitán Ahumada.
1: Del convento de San Antonio de Durango salieron diversos grupos de misioneros que visitaron la inexpugnable sierra que da nombre al municipio, estableciendo el convento de San Francisco del Mezquital. Su labor se extendió hasta los grupos indígenas de Nayarit, impidiendo la conexión entre huicholes y tepehuanos en la sublevación de principios del siglo XVII en ambos estados. Las crónicas hablan de una concentración de tepehuanos en el Mezquital en 1618, pero seguramente no permanecieron ahí por mucho tiempo, pues ninguna influencia queda de esta familia en las tribus establecidas.
2: En 1787 se reportan en el Mezquital 1.310 indios y 266 españoles, lo que demuestra la ausencia de grupos importantes de naturales. El número de mestizos era de 119 y otras castas reunían 386 elementos. La resistencia al mestizaje es un fenómeno que se viene repitiendo hasta nuestros días, manteniendo la pureza de las razas de la región.
1: Por su parte, Huazamota es otra área que se mantuvo separada del Mezquital durante la colonia y el siglo XIX, para integrarse a este último en los años posteriores a la Revolución. Esta separación entre Huazamota y el Mezquital ha sido solo de forma, pues antes de la venida de los españoles, durante la colonia y en el Durango independiente, los naturales cruzaban los límites sin el cuidado de las divisiones territoriales. Sus ritos y ceremoniales concentran todavía a diferentes regiones, como si el hombre europeo jamás hubiera establecido contacto con ellos.
2: El municipio está dividido por tres regiones que son la región de la zona del valle, que se localiza sobre la ribera por la región alta, compuesta en su totalidad por la Sierra Madre Occidental. La región de las Quebradas, ubicada al sur del municipio, y por la región de la Cañada del río Huazamota.
1: Los terrenos que están fuera de la ribera son lomeríos y cordilleras rocallosas desprendidas de la Sierra de Santa Elena, que limita al municipio por el poniente, y la prolongación de la Sierra de Michis, que lo limita por el oriente. La parte sur del municipio corresponde enteramente a la Sierra Madre Occidental, cortada por el Cañón del Río.

0: Como parte de su cultura y tradiciones, las fechas más importantes para la gente de este municipio son las que celebran el 4 de octubre en honor a San Francisco, el 8 de diciembre, fecha en que se celebra a la Virgen de la Concepción, y en Guasamota, el 12 de diciembre en honor a la Virgen de Guadalupe. En Calitique se celebra la fiesta del mitote, con rituales y danzas en Semana Santa. Se practican infusiones de peyote entre los huicholes que asisten.
1: Todos hemos escuchado de sus mitos y leyendas, y a esta tierra podemos identificarla por su leyenda del dios niño de Guasamota y por la creencia que se tiene de que los pigmeos habitaron parte de la Sierra del Mezquital.
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3: Uno de los recintos culturales más grandes y bellos de la ciudad de Durango es el Teatro Victoria, el cual guarda una gran historia de más de 200 años.
4: Alojado adjunto al antiguo Palacio de Gobierno, este viejo edificio que fuera el teatro particular de Juan José Zambrano fue remodelado a principios del siglo XX, dotándolo de una fachada de estilo neoclásico muy al gusto de la época.
3: Este teatro lo mandó construir el alcalde de Durango, Juan José Zambrano, para su uso particular, el cual inauguró con el nombre de Teatro Coliseo el 4 de febrero del año de 1800. Sobre este foro se han visto actuar a los mejores artistas: Ángela Peralta, María Conesa, Agustín Lara y muchos más.
4: El antiguo Teatro del Coliseo fue centro de reunión de muy distinguidos espectadores, entre ellos Benito Juárez, quien con algunos integrantes de su gabinete asistió a una función de ópera ofrecida en su honor, en la que también se estrenó El Himno a Juárez. Durante la intervención francesa, aquí se realizaron elegantes bailes con la presencia de la oficialidad y de las familias respetables de Durango. Fue aquí donde se exhibió la primera película y la primera cinta sonora en Durango. Con motivo del centenario de la independencia, el teatro fue remodelado y el 30 de julio de 1910 se reinauguró con el nombre de Guadalupe Victoria, en honor al primer presidente de México nacido en Tamazula, Durango. De los teatros en funcionamiento más antiguos del país, este ocupa el segundo lugar.
3: Este sitio es para los durangueños un estuche de emociones, éxitos y alegrías, de momentos históricos. Es un testimonio vivo de más de 200 años de arte en esta ciudad. Uno de los datos curiosos que alberga el recinto es que al principio, cuando se realizaban algunas presentaciones artísticas ahí, no existía asiento alguno, por lo que las familias pudientes, desde temprana hora, enviaban a sus mozos y servidores a apartar lugar, llevando los asientos que ocuparía su linaje, recogiéndolos al terminar la función.
4: A principios de 1895, Durango se alistaba para presenciar en este foro del Coliseo a la compañía de autómatas de los hermanos Rosete Aranda, quienes, respaldados por un gran prestigio, llevaron el teatro de muñecos a un nivel de excelencia. Esta compañía de artistas mexicanos llegaba por primera vez a Durango para ofrecer al público 15 funciones de títeres, todas abarrotadas por los locales. Después de este suceso, hace poco más de 100 años, se anunció la llegada de la compañía de ópera y zarzuela de Esperanza Di Marías y María Sedano, la cual debutó el 6 de agosto de 1901 con la ópera Carmen y la zarzuela mexicana La Cuarta Plana. Para esta temporada se empleó por primera vez el servicio de acomodadores en este teatro.
3: Días después se llevó a escena la zarzuela española La Verbena de la Paloma. El argumento se desarrolla durante la celebración de la fiesta patronal de la Virgen de la Paloma en el barrio madrileño de La Latina. Durante esta época se desempeñaba como empresario de este recinto el músico y compositor durangueño Alberto M. Alvarado. Durante su administración llegaron a Durango las mejores compañías de la capital del país. En octubre de 1904, debutó la compañía que daría la temporada con más representaciones, 66 en 39 funciones. Fue la compañía dramática de Carlos J. Vargas. Durante esta emisión ocurrieron diversos incidentes, como la queja por el uso que hacían las damas de entonces de enormes sombreros dentro de la sala del teatro.
4: Así lo escribió un reconocido cronista.
3: Los sombreros de las señoras van siendo una calamidad en el teatro, lo cual pudimos observar en la función vespertina del domingo, pues muchas señoras y señoritas llevaban enormísimos sombreros que impedían ver el escenario. De suerte que las personas que tuvieron la poca fortuna de estar a espaldas de las portadoras de tales sombreros no se dieron cuenta de lo que pasaba en escena.
4: La historia de este teatro conlleva más de 200 años de vida escénica, estos custodiados por el hermoso templo de cultura que día a día se enriquece con el quehacer artístico de locales y nacionales que suben a su escenario.
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1: Entre una de las orillas de la Sierra Madre Occidental y el extenso valle lacustre de la Laguna de Santiaguillo, se erigió desde tiempos de la colonia una de las más emblemáticas construcciones de los valles de Cacaria y Guatimapé.
2: La exhacienda de San Miguel de Guatimapé, como se le conoció cuando menos desde el siglo XVIII, continúa desafiando al tiempo, con sus vetustas ruinas que se niegan a ceder ante el implacable abandono.
1: Los gruesos muros de adobe y cantera labrada resisten aún las leyes de gravedad, ante el indolente paso de los visitantes y el despiadado saqueo infructuoso de los buscadores de tesoros, que sin darse cuenta, ellos mismos destruyen con sus picos y palas el tesoro que guardan sus austeros muros.
2: Bien a bien, no se sabe el origen de la hacienda de Guatimapé. Desde el siglo XVII existen referencias de asentamientos españoles en la región, aunque luego del gran levantamiento indígena de 1616, la zona prácticamente se despobló.
1: A finales de ese mismo siglo, hacia 1699, se sabe que un español de nombre Francisco Valenzuela poseía las tierras en donde luego se establecería la hacienda de Guatimapé.
2: La primera construcción, de la que no quedan rastros arquitectónicos, posiblemente se realizó a principios del siglo XVIII, cuando el alférez Miguel de Valenzuela, heredero de esas tierras, hizo construir una casa e iglesia que dedicó a San Miguel Arcángel. Posiblemente la capilla estuvo atendida por sacerdotes jesuitas que tenían a su cargo la región, pues aún se conservan algunas imágenes de la Compañía de Jesús.
1: Después, la propiedad fue heredada a Juan Pedro de Valenzuela, quien al morir en 1762 dejó los bienes a su esposa Juana Romo de Vivar. Ella, al contraer segundas nupcias con Felipe López Negrete, dejó en manos de su marido la administración de la propiedad, que finalmente fue vendida a José María del Campo y Erauso, segundo conde del Valle de Xúchil, en 1796.
2: El conde de Xúchil, unos años después, emprendió una total transformación en el edificio, construyendo la casa de la que ahora se conservan solo algunas ruinas. La casa se convirtió en la residencia principal del conde y su familia, por lo que pasaba largas temporadas en su propiedad.
1: Al fallecer en 1823, heredó sus bienes a Esteban, su hijo mayor, y dispuso la repartición de algunas otras de sus propiedades entre el resto de sus hijos, con lo que la hacienda de Guatimapé pasó a manos de su hijo, Manuel del Campo y Bravo.
2: En 1856, Manuel del Campo falleció, heredando la propiedad a sus hijos Ignacio y Rosaura del Campo y Gandarilla, quienes un año después la vendieron a Juan Nepomuceno Flores.
1: Juan Nepomuceno Flores y alcalde inició de inmediato una serie de mejoras y ampliaciones a la propiedad. La Casa Grande recibió algunos cambios para hacerla más funcional como hacienda agrícola y ganadera, y no solo como casa habitación.
2: En la fachada de la casa y del templo hizo poner la inscripción emblemática que caracterizó a todas sus propiedades: Dios de bondad, protégenos. De esta época data también la reconstrucción de la iglesia, a la que se le hizo construir un soberbio y bello altar de cantera, del más puro estilo neoclásico.
1: Tal vez para no perder la señoría que significaba tener en propiedad una de las principales haciendas de la Casa de los Condes del Valle de Xúchil, el propio Nepomuceno Flores hizo labrar la lápida de la tumba del segundo conde, José María del Campo y Erauso, que se localizaba al pie del altar mayor de la iglesia, en donde permaneció por años, hasta que fue retirada del lugar para protegerla de la picota de los saqueadores.
2: Tras la muerte de Juan Nepomuceno Flores y alcalde, la casa fue heredada en 1886 a uno de sus hijos, Juan Nepomuceno Flores y Quijar, quien, como el resto de sus hermanos, no supo administrar los bienes de la inmensa riqueza de su padre, y bastaron solo 4 años para que vendiera la hacienda de Guatimapé, que fue adquirida por Juan Lozoya.
1: A finales de 1899 se inició la construcción del ferrocarril de Durango a Tepehuanes, el cual pasaría en las inmediaciones de la Casa Grande de Guatimapé y cruzaría la extensa propiedad de los Lozoya. Para marzo de 1900 llegó el primer tren de balastre a Canatlán, poniéndose en servicio ese tramo unos días después y continuándose los trabajos hacia las extensas llanuras de Santiaguillo. Las obras en las tierras de Guatimapé se prolongaron de inmediato. La construcción por las llanuras se realizó sin contratiempos. Para fines de marzo, los trabajos de terracería seguían con actividad, especialmente en las inmediaciones de Chinacates.
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3: Amigos, hemos llegado al final de nuestro programa. Muchísimas gracias por haber estado con nosotros y recuerden que la invitación está hecha para que el próximo domingo nos escuchemos a partir de las 10:30 de la noche por esta su estación favorita. Muchísimas gracias por habernos acompañado. Que tengan una maravillosa semana. Recuerden, el próximo viernes inicia la Feria de Durango, la Villista, con este festejo de 20 aniversario de las instalaciones de la FENADU y va a ser una gran fiesta para todos los duranguenses. No se la pueden perder. Nos escuchamos el próximo domingo. Yo soy su amiga Laura Moreno y este es Durango en la Hora Nacional.

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5: Una forma de asegurar la calidad de los ingredientes que estamos consumiendo es prepararlos nosotros mismos. Por eso, hoy nos acompaña el cocinero tradicional de Campeche, Rafael Meneses, para preparar nuestro propio jamón artesanal en casa.
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7: Bienvenidas y bienvenidos a Revista del Consumidor Radio. Hoy nos acompaña el cocinero tradicional Rafael Meneses, pilar de la cocina mexicana del estado de Campeche, para preparar la tecnología doméstica del mes, jamón artesanal. Bienvenido, chef. Gracias por aceptar la invitación.
8: Muchas gracias por la invitación. Y para empezar con esta tecnología, los ingredientes que vamos a necesitar son 2 kilogramos de lomo de cerdo o pierna, 200 mililitros de agua muy fría, 150 mililitros de concentrado de apio licuado y colado, 45 gramos de sal de mar, 25 gramos de miel, 4 gramos de pimienta blanca y 1 gramo de laurel molido. También ocuparemos un rollo de papel film, hilo de algodón o pabilo grueso, una jeringa de cocina de 20 mililitros, un termómetro de sonda o digital, una bolsa resellable de grado alimenticio y un recipiente hermético con capacidad de 2 kilogramos. Comenzamos licuando el apio con poca agua, colamos y dejamos enfriar. Para preparar la salmuera, disolvemos el jugo del apio, sal de mar, miel, agua fría y las especias hasta disolver completamente. Ponemos la carne en una charola o topper e inyectamos la mezcla por toda la pieza, en espacios de 2 a 3 centímetros. Masajeamos la carne amasándola o golpeándola en un tazón frío durante 30 minutos hasta que absorba el líquido y se sienta pegajosa. La idea es distribuir toda la salmuera para evitar que se reproduzcan microorganismos. Lo refrigeramos en un recipiente hermético durante 24 a 32 horas. Para su formado y compresión, lo moldeamos de forma cilíndrica con las manos, hacemos nudos con el hilo cada 2 o 3 centímetros y vamos a envolver 10 veces con el papel film hasta que quede compacto y firme. Para la cocción calentamos el agua entre 78 y 80 grados Celsius. Sumergimos la pieza y colocamos un poco de peso encima para evitar que flote y cocinamos aproximadamente por 2 horas. Retiramos únicamente cuando el centro del jamón marque de 70 a 72 grados Celsius. Una vez pasado el tiempo, lo llevamos inmediatamente a un baño de agua con hielo durante 30 minutos para el choque térmico y así cortar la cocción. Lo colocamos en una bolsa hermética y en un recipiente para llevarlo a refrigeración de 12 a 24 horas. Le retiramos el plástico y cortamos en rebanadas. Si quieres que tu jamón tenga un color más intenso, puedes añadir 5 ml de jugo de betabel concentrado a la salmuera. Y ojo, nuestra receta es 100% casera y no tiene conservadores sintéticos, por lo que su vida útil es de solo 5 días en refrigeración. Además, para que no se oxide con el aire, solo rebana la porción que te vayas a comer en el momento. Fresco, natural y directo a la mesa. Anímense a prepararlo y cuéntenos en nuestras redes sociales cómo les fue. Además, les invitamos a ver el proceso de preparación en nuestro canal de YouTube Profeco TV. Soy el cocinero tradicional Rafael Meneses López y fue un gusto cocinar con ustedes en Revista del Consumidor Radio.
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15: La temperatura.
2: 18 grados.

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9: La temperatura
0: 18 grados.
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1: 11-1.

0: 1122.
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4: ¿Sabías que Charles Darwin, el científico que cambió para siempre nuestra forma de entender la vida en la Tierra, probablemente era intolerante a la lactosa?
5: Que se casó con su prima,
4: tuvo 10 hijos y pasaba sus días encerrado en casa, enfermo, escribiendo cartas. Hoy no vamos a hablar de Darwin de los libros de texto. Hoy vamos a conocer a Charles, al ser humano detrás de la teoría. Charles Darwin nació en 1809 en Inglaterra y vivió durante la época victoriana,
5: un tiempo de esplendor científico,
4: pero también profundamente religioso y conservador. Darwin era parte de ese mundo. No fue ningún rebelde social. Venía de familia acomodada, con recursos suficientes para dedicarse a investigar sin preocupaciones económicas. Uno de los grandes retos hoy es ver a ese Darwin más humano, entender su contexto, porque la gente del siglo XIX tenía otras ideas, otras lógicas. Y aquí viene un dato que rompe mitos. Cuando Darwin se subió al barco Beagle, no tenía idea de qué era la evolución.
5: Y cuando se bajó tampoco.
4: Fue hasta 2 años después, entre septiembre y octubre de 1837, que su pensamiento dio el gran salto. Las especies sí cambian, pero guardó esa idea durante 20 años, hasta que en 1858 recibió una carta de un joven llamado Alfred Russel Wallace, quien desde Indonesia le contaba que había llegado a las mismas conclusiones. Esa carta lo sacudió y lo obligó a publicar por fin El origen de las especies en 1859. Después del viaje, Darwin se casó con su prima Emma Wedgwood y tuvo 10 hijos. Estaba enfermo crónicamente y casi no salía de casa, pero escribió cartas, miles de cartas.
5: Se conservan más de 15.000.
4: Dirigidas a amigos, familiares, médicos y científicos de todo el mundo. En ellas habla de sus problemas económicos, de sus días buenos y malos, del dolor por la muerte de su hija Annie, que falleció a los 10 años y que, según se cuenta, era la que más quería. Durante años, se especuló que Darwin había contraído el mal de Chagas en Sudamérica o que padecía males psicosomáticos. Pero un análisis detallado de sus cartas,
5: realizado por el médico Mike Dixon y el historiador Gregory Radick,
4: concluyó algo mucho más sencillo. Era intolerante a la lactosa, una condición común que explica muchos de sus síntomas. Y un dato para cerrar con orgullo. Las ideas de Darwin llegaron a México en francés alrededor de 1870, de la mano de Santiago Sierra, hermano de Justo Sierra, quien las publicó en el periódico El Libre Pensador bajo el seudónimo Eleuteros. En nuestro país, el darwinismo no generó grandes debates biológicos, pero sí encendió discusiones políticas y filosóficas entre los pensadores del siglo XIX. Así que la próxima vez que pienses en Darwin, no imagines solo al sabio con barba blanca en un retrato. Piensa en un padre de 10 hijos que escribía cartas sin parar,
5: que le dolía el estómago después de tomar leche
4: y que necesitó 20 años de dudas para publicar la idea más poderosa de la biología. Porque la ciencia no la hacen dioses, la hacen personas de a pie. Con información del doctor Juan Manuel Rodríguez Caso, de la Facultad de Ciencias de la UNAM, les saluda Mónica Genis.
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10: La temperatura.
1: 18 grados.

0: 11:38.
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0: 11:48.
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2: La temperatura
0: 17 grados.
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0: 12-9.
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4: La temperatura
0: 17 grados.

0: 12:41.
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1: 12.59.
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3: 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La temperatura
1: 16 grados.
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0: La 1:22.
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2: La temperatura
0: 16 grados.

0: La 1:41.
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0: 1:54.
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4: La temperatura:
0: 16 grados.
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0: 2-2.
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0: 54.
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4: La temperatura
0: 17 grados.
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0: 319.
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2: La temperatura
0: 16 grados.

0: 3:32.
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0: 55.
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3: 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La temperatura
0: 16 grados.
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0: 42.
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0: 425.
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2: La temperatura
1: 16 grados.

0: 4433.
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0: 456.
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3: 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La temperatura
0: 16 grados.
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0: 653.
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0: 5:34.
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0: 5557.
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0: 6:24.
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0: 649.

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3: ...2026 con nuevos atractivos y espectáculos para toda la familia.
4: Y justamente refuerzan operativos de seguridad para la Feria Villiste 2026 y vacaciones de verano.
3: Más de 6,000 jinetes llenan de tradición la cabalgata Villista 2026.
4: Buscan regular hospedajes por plataformas digitales en Durango.
3: Se tienen resguardo 17 perritos rescatados de predio irregular.
4: Y mire, Protección Civil de Pueblo Nuevo alerta por extravíos e intoxicación durante temporada de hongos.
3: Selección de España se convierte en el indiscutible campeón de la justa mundialista 2026.

0: ¿Qué tal? Muy buenos días. Bienvenidos a Viva la Noticia Durango, el noticiero de la gente. Los saludamos con muchísimo gusto en este lunes, arrancando semana, arrancando también pues ya oficialmente la temporada vacacional, arrancando también la Villista 2026 y terminando otras cosas como la justa mundialista. Un fin de semana con mucha información que poco a poco le vamos a ir a estar platicando en este su espacio de noticias para que se quede con nosotros de principio a fin. Los saluda su servidora Lili Ortiz y como siempre muy bien acompañada de mi compañero Roberto Meri. Buenos días.
1: Buenos días, compañera. Buenos días a todo el auditorio. Bienvenidos, bienvenidos a Viva la Noticia, el noticiero de la gente. Recuerde que estamos arrancando completamente en vivo a través de las tres frecuencias de la Qué Buena. Aquí en Durango nos estamos escuchando en el 94.9, en El Salto nos escuchamos en el 93.3 y hasta Canatlán 93.7 y sus alrededores. Recuerde que se puede comunicar con nosotros al 618-4554-949 para que nos mande mensajes, quejas, ciudadanas, lo que quiera hacer, hágalo, hágalo, así como el otro día, compañera, que pusimos la dinámica de Luis R. Conríquez. No, yo creo que no pasó ni un minuto, fueron como 30, 40 segundos y nos hablaron. Quiere decir que tienen guardado el número de teléfono y hágalo también, utilícelo para pues alguna petición que quiera hacer, no de canciones, pero sí temas relacionados con el noticiero, compañero.
0: Oye, y además vamos a tener mecánicas bien interesantes para todos ustedes, de promociones, para que usted vaya, disfrute de la Villista 2026, obviamente disfrute del palenque de la Qué Buena en esta edición, cumpliendo 20 años este palenque, 20 años esta actividad tradicional en las ferias. Y que bueno, la Qué Buena Durango y Viva la Noticia, por supuesto, le van a tener muchísimas sorpresas. Es importante que usted esté pues muy al pendiente de la transmisión, tanto de este espacio de noticias como de la Qué Buena, y bueno, pues ahí le vamos a estar dando a conocer las dinámicas, las promociones, todo lo que se tiene para que usted vaya y lo disfrute. Hoy un fin de semana con bastante actividad, mucha actividad. Arranca la Villista, creo que con esto ya se siente más el fervor de las vacaciones. En los municipios también arranca la feria, Sí. Yo estuve este fin de semana allá en mi pueblo, en el municipio más bello de la República Mexicana, la República de Santiago
1: Papasquiaro. El corazón de México.
0: El corazón de México. ¿Qué te digo del México? Del mundo. Oye, que también la feria de Santiago Papasquiaro es una tradición,
1: Sí.
0: ¿Quién? Bueno, no sé si.
1: No, yo sí, yo sí.
0: Pero ¿quién no ha ido un 22 de julio a Santiago Papasquiaro?
1: Sí, claro, ¿no? Sí, la verdad es que las bandas, las famosísimas bandas de Santiago son muy, muy conocidas, una bonita tradición también.
0: Oye, ayer fue el desfile, muy bonito, por cierto, hoy es la cabalgata ahí en Santiago, ayer fue aquí en Durango, que también es tradición, y bueno, pues de ahí agárrate porque es fiesta, por lo menos 10 días consecutivos.
1: Sin parar. Y
0: apenas nos venimos recuperando de la justa mundialista.
1: Sí.
0: Pero bueno. Qué bueno.
1: Y ganó España, ganó España.
0: Oye, te veo muy contentito, ¿eh?
1: Claro.
0: Fíjate que yo ahí, salvo lo que me decían mis compañeros de deportes, yo ahí rompí la maldición, ¿eh? Porque me habían dicho que yo a todos los que le iba habían perdido.
1: Oye, que yo quisiera ahorita escuchar a Diego su análisis, porque digo, tú sabes que de fútbol sé muy poco, casi nada, pero no entiendo la manera en que jugó Argentina. O sea, no jugó Argentina.
0: Pues es que no necesitas ser un experto para saber qué realmente...
1: ¿Qué quería hacer? ¿Qué quería hacer? Messi casi no tocó el balón, era la final del Mundial, o sea, yo esperaba ver un Messi metido, aguerrido, y no.
0: Fíjate que me gustó el partido final, pero para mí, muy en lo personal, el partido de la final se jugó el sábado. Entre Francia e Inglaterra.
1: Sí, 10
0: goles.
1: Fue una fiesta de goles.
0: O sea, para mí, esa hubiera sido la final. Sin embargo, bueno, pues también ahí está España, muy merecido, creo yo, que fue de las selecciones que llevó una trayectoria muy, muy limpia durante este ajuste mundialista, y bueno, pues ahí está. Ya se tiene un ganador, y sí, más adelante ya mi estimado Diego Hernández le platicará los detalles de esto, porque su servidora le va a platicar también los mensajes políticos y sociales. Ahí estuvo la presidenta, cuestionada. Sí, señalada también del por qué. Pues sí fue a la final, porque sí estuvo en el palco de honor en la final, en un país que no es su país, Y en el de México simplemente no se apareció la presidenta a ningún partido de la selección mexicana. Yo veía, por ejemplo, el rey de España estuvo aquí en México apoyando a su selección. Estuvo justamente apoyándolo también ayer en la final. Estuvo ahí justo cuando les estaban entregando las medallas, cuando le entregaron la copa. No sé. No sé qué pasó con la presidenta y yo creo que va a ser algo que también va a quedar para la historia de las justas mundialistas, por lo menos la que se llevó aquí en México, Estados Unidos y Canadá. Una justa mundialista con muchas cosas a destacar. La primera vez que se lleva con tres países, con sedes distintas. La primera vez que vemos un show de medio tiempo como un Super Bowl, que lo vemos
1: Sí.
0: ahora en este cierre. Muchas cosas interesantes. Y seguramente muchas cosas políticas, diplomáticas y sociales que se platicaron en ese palco, nada más imagínese usted. Así que de esto igual le vamos a estar platicando en esta mañana para que se quede con nosotros de principio a fin. Y vámonos justo con mi estimado Diego Hernández, que ya está listo con la información del clima y a ver qué nos depara en esta semana. Buenos días.
2: Lluvia,
3: lluvia,
2: sol,
3: sol.

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1: Buenos días, Lili y Roberto, un gusto como siempre saludarlos en esta fresca mañana de lunes. Arrancamos de la semana ya en este lunes 20 de julio 2026. Y justamente como lo mencionan, vamos a arrancar platicando las condiciones que tendremos y serán presentes durante las próximas horas en nuestra entidad. Les comento que para este arranque de semana tenemos información puntual e importante, y es que este lunes el monzón mexicano en el noroeste de México, un canal de baja presión, una circulación ciclónica y una vaguada de niveles medios de la atmósfera, además de divergencia, ocasionarán chubascos y lluvias fuertes, acompañadas con descargas eléctricas en la entidad de Durango con posible caída de granizo. Asimismo, persistirá el ambiente caluroso, muy caluroso, sobre entidades del noroeste y norte de la República Mexicana. Vamos a revisar cómo se encuentra la temperatura que se registra en esos momentos en nuestra entidad, y es que siendo exactamente las 7 de la mañana con 13 minutos, en la capital registramos una temperatura ambiente de 17 grados centígrados. Para nuestros amigos de Canatlán de las Manzanas, allá registran 16 grados centígrados. Y por último, en El Salto, Pueblo Nuevo Durango, registran 11 grados centígrados. La máxima hoy para El Salto será de 19 grados centígrados, la mínima de 10. La máxima para Canatlán será de 25, la mínima de 14. Y la máxima para la capital será de 27 y la mínima de 16 grados centígrados. Un día donde tendremos presencia de algunas nubes importantes, tenemos probabilidad de precipitación. Sin embargo, tendremos un día medio nublado en su mayoría en este lunes 20 de julio. Hasta aquí dejamos el clima para hoy. Mi nombre es Diego Hernández y recuerde algo sumamente importante y más en estos tiempos: disfrute del clima con mucha responsabilidad. Bonito día para todos y hasta muy pronto. Bye bye.
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2: Bien, pues es momento de pasar a platicar de las divisas y el combustible aquí en Viva la Noticia. Mire, la relación del peso con el dólar estadounidense cotiza en esta mañana a 16 pesos con 94 centavos a la compra y 17 pesos con 94 centavos a la venta, prácticamente un pesito de diferencia. En el caso del euro, se mantiene con el precio de compra y venta exactamente nivelado, y esta mañana está en 19.97. Ojo, le repito que a la compra y a la venta el euro está prácticamente en lo mismo, 19.97. Nos pasamos a el combustible y abrimos con Durango Capital. Aquí el litro de la gasolina Magna está en 24.3 centavos. La gasolina Premium 28.71 centavos y el diésel 26.72. Cheque usted la diferencia muy grande que tiene ahorita la gasolina premium aquí en la capital del estado. Vámonos a Canatlán, Durango. El litro de la gasolina Magna 23 pesos con 99 centavos. La gasolina premium, igual que en la capital, 28 pesos con 84 centavos. Y el diésel 27 pesos con 11 centavos. Vámonos hasta Pueblo Nuevo Durango, el litro de la gasolina Magna 24 pesos con 7 centavos. La gasolina premium ya llegó a los 30 pesos por litro y el diésel 27 con 80. Bueno, al menos el diésel, que es muy necesario en esa región, se mantiene pues estable, sin superar la barrera de los 28 pesos por litro. Así está la situación de las divisas y el combustible en Viva la Noticia.
3: Oiga, vámonos con lo que ya se publica esta mañana en los principales rotativos que circulan en nuestro estado y en nuestro país. Esta mañana en el Órale Qué Chiquito, y así lo documenta este rotativo, mire, La Roja vuelve a la gloria. España conquista el Mundial 2026. También en su contraportada reportan a jovencito que agrede con piedras y porta arma de fuego. En el Sol de Durango, hay dos notarios más fuera de funciones. No afecta el gremio, dice Parral Pérez. Uno presentó su renuncia y otro fue separado temporalmente por estar vinculado.

0: fentanilo, una de cada tres pastillas decomisadas. Las cifras de la defensa retratan una ruta estratégica del cártel de Sinaloa. Vámonos también en esta mañana con el financiero. Preparan México y Estados Unidos ronda de negociación. Y es que en la bilateral de esta semana buscará avanzar en el tema de acero, aluminio y automotriz. Vámonos con Reforma. Va a Fiscalía General de la República tras gasolineros. Acusan lavado de dinero y defraudación fiscal. Implican también a coahuilenses en comercialización de huachicol. Vámonos con Milenio. Estados Unidos exige fortuna del Mayo y olvida a víctimas y daños aquí. Y es que los fiscales solicitan al juez Brian Cogan que todo quede bajo control de Washington para frenar cualquier reclamo legal desde México. El capo escuchará sentencia justamente hoy en el Tribunal de Nueva York. Eso es lo que ya se publica esta mañana en los principales rotativos que circulan en nuestro país.
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2: Bueno, pues ponga atención a esto que le voy a platicar. El aeropuerto salió del Mundial mejor de lo que entró. El Mundial de Fútbol 2026 dejó en México algo más que goles y emociones. En el Aeropuerto Internacional de la Ciudad de México, la Copa del Mundo fue el detonador de una transformación tecnológica que llegó para quedarse. Y, con esto, lo acerca a los estándares de los grandes aeropuertos del mundo. Durante el torneo, las dos terminales procesaron alrededor de 125 mil pasajeros diarios en una temporada donde el tráfico internacional ya mostraba señales claras de crecimiento. La pregunta era si la infraestructura aguantaría. La respuesta fue sí, y con mejoras que cambiaron la experiencia del viajero de manera visible. Los cambios más notables están en los filtros migratorios automatizados y gates, capaces de completar un proceso de acceso en aproximadamente 20 segundos. A eso se suman nuevos sistemas de validación documental mediante códigos QR e identificaciones oficiales, equipos de inspección de equipaje con rayos X de última generación y bandas de reclamo que ya fueron renovadas. El objetivo era claro: menos filas, menos espera, más capacidad. Pero la modernización no se quedó solo en las terminales. Uno de los cambios más relevantes ocurrió en la seguridad vehicular y de carga. Se instalaron tres equipos tipo portal, que son arcos de gran altura capaces de escanear hasta 100 camiones por hora sin detener su marcha, en los principales accesos operacionales. Se añadió además un vehículo móvil de inspección por retrodispersión para revisar unidades que no puedan pasar por los arcos. Tecnología de punta que hasta hace poco solo se veía en aeropuertos de primer mundo. A todo esto se suma un nuevo sistema integral de gestión aeroportuaria que automatiza funciones y mejora la coordinación entre aerolíneas, autoridades y operadores, y una red Wi-Fi 7 gratuita capaz de atender simultáneamente a miles de usuarios con velocidades de super alto rendimiento. Contrario a lo que muchos críticos del gobierno esperaban, el Aeropuerto Internacional de la Ciudad de México salió del Mundial mejor de lo que entró. La tecnología ya está instalada y el reto ahora es más exigente que cualquier partido: mantenerla, actualizarla y convertirla en parte permanente de una nueva cultura de operación, seguridad y servicio. Porque de nada sirve tener infraestructura de primer mundo si la operación sigue siendo de otros tiempos. y que no suceda lo que en otras cuestiones donde le meten mucha lana y se moderniza.

0: para el momento y pasa el momento y nadie le vuelve a poner atención, y al rato vemos aparatos que ya no funcionan porque no, pues estos se utilizaron en el mundial y ahora ya no se utilizan, ya nadie los pela. Y como dice el filósofo, no me acuerdo, así está la situación en el periódico también, en el Heraldo, donde también mencionan a Samuel García que quería ir al mundial, pero lo que no quería era una auditoría que le viene después, un tema que le estaré platicando. Esto de que Samuel García no termina de salir de sus problemas, y esta vez Andrés Mijares, alcalde con licencia de Escobedo, interpuso dos denuncias en su contra ante la Auditoría General de Nuevo León. Un tema que le estaré platicando más adelante. Así está la situación, vamos a una pausa y regresamos.
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9: Señoras y señores, buenos días para todos. Yo soy Diego Hernández y vamos a arrancar con lo más importante de la información deportiva en esta mañana. Arrancamos con información, sí, del campeón del mundo. España se corona monarca del planeta, destrozan Argentina y, pues bueno, logran su segunda copa en su historia. A 16 años de la conquista de Sudáfrica, la selección española volvió a coronarse en el Mundial, ahora en tiempo extra con gol de Ferran Torres. España es el rey del mundo, el equipo que mejor juega en el mundo, que tiene dominada una escuela y que jamás traicionó su ADN. Hoy es el campeón del Mundial 2026 tras imponerse en tiempo extra 1-0 a Argentina, que dejó vacante la corona que Leo Messi levantó en Qatar 2022. Gana España. Ampliamente merecido, ¿no? Argentina, para los que se sorprenden, como Roberto Meri, que preguntaba hace rato, pues bueno, Argentina jugó como ha jugado todo el Mundial. Es la verdad, Argentina siempre fue un equipo que de pronto su capacidad o su mayor virtud fue pegar en los momentos importantes. Sin embargo, nunca fue un equipo espectacular, ni arrollador, ni nada, ¿no? O sea, creo que a final de cuentas gana el fútbol por los partidos donde hubo mucha polémica siempre en favor de Argentina. Gana España y me parece que es completamente merecido ese triunfo para el combinado español. Vámonos con más, y es que tuvimos partidos de este fin de semana en nuestra gloriosa, bendita y siempre llamativa Liga MX, de la primera jornada de la apertura 2026. Arrancamos justamente con actividad el viernes. Cruz Azul le gana 3-2 al San Luis, una voltereta impresionante. Atlas le gana 3-2 a León. Puebla le gana 1-0 a Juárez. Pachuca le gana 3-0 a los Pumas, que iniciaron con el pie izquierdo esta temporada. Monterrey le gana 3-2 al conjunto del Santos, que siempre ellos inician con el pie izquierdo todos los partidos. Guadalajara contra Toluca, gana Toluca 2-0. Y América contra Querétaro, gana América 1-0. Recordemos que tenemos actividad de media semana. Cruz Azul contra Puebla, mañana 7 de la tarde. Toluca contra Pumas, mañana 9:05 de la noche. El próximo viernes, Tijuana León. y el próximo viernes también Atlante contra el equipo del América. Se adelantan justamente los partidos debido a la actividad de ambos equipos en la Copa de Campeones de la Liga de la CONCACAF, tanto Toluca como el equipo de la Máquina Celeste de la Cruz Azul. Vámonos con más información porque también tenemos noticias de Caliente de Durango. La novena duranguense cae ante Acereros, pero se lleva la serie. Caliente de Durango no pudo completar la barrida en Monclova y cayó por pizarra de 7-2 ante Acereros en el tercer compromiso de la serie. No obstante, la novena dirigida por Oscar Robles cumplió en el objetivo, con el objetivo de llevarse 2 de los 3 encuentros disputados en territorio coahuilense. La ofensiva local atacó desde las primeras entradas al abridor Ian Villers, mientras que Wilmer Ríos mantuvo en silencio a los bateadores duranguenses durante 6 capítulos. Christopher Escarrega evitó la bloqueada, la blanqueada con una cuadrangular 2 carreras en la 7ª entrada, aunque la reacción no fue suficiente para revertir la amplia desventaja. Con el resultado, Caliente colocó su marca en 42 triunfos y 35 derrotas, conservando el segundo lugar de la zona norte y una ventaja de un juego sobre los Sultanes de Monterrey, que cayó ante Rileros y quedó con récord de 41-36. Gana el conjunto, bueno, pierde el conjunto de Caliente, pero gana la serie. 42 victorias en esa campaña y es esta ya cifra histórica. Nunca se había presentado un registro igual y ahora lo hace el conjunto de Caliente de Durango. Hasta aquí dejamos los deportes. Gracias, yo soy Diego Hernández y continuamos con más información matutina a través de Viva la Noticia Durango. Pausa y regresamos con mucho más.
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4: Oiga, ya estamos de vuelta. Gracias por continuar con nosotros. Y bueno, ya lo escuchaba usted de viva voz ahorita de Diego Hernández. Pues esta final de la justa mundialista. Ya tenemos campeón del mundo. Ya tenemos ahora sí también qué nombres yo creo se quedan para la, pues del recuerdo, ¿no? O sea, no precisamente que hayan ganado, pero tenemos varios jugadores que yo te lo aseguro va a ser una antes y un después de esta presentación en la justa mundialista. Otros futbolistas que se ganaron sin duda alguna el corazón de los mexicanos, a pesar que ni jugaron en México.
5: Oye, y este momento también donde, ¿sabes que circulaba la fotografía donde Messi está cargando a este...
4: al jugador de España.
5: Se me olvidó su nombre, pero es impresionante esta foto donde Messi lo trae de niñito y ahora juega, o sea, niñito me refiero a bebé, o sea, un bebé, y ahora jugaron frente a frente en el Mundial. Es increíble cómo las generaciones, sí.
4: ¿Qué tiene el jugador de España? 20 años, ¿no? Más o menos, creo. Si no me falla la memoria, Messi tiene 39 años, o sea.
5: Sí.
4: Pero yo sí destaco, como dices tú, la cuestión de generaciones. Son 19 años de diferencia, por lo menos. Y que 19 años de diferencia, el 20 en plena flor de la juventud, toda la energía, y tengas un jugador de 39 años o uno de 42 como Cristiano Ronaldo y que todavía te sigan dando batalla, o sea, no es cualquier cosa. Claro que hoy, después de esta justa mundialista, bueno, pues viene una nueva etapa donde, bueno, pues se verán otros nombres que hablan de cobrar fuerza, como en su momento pues fue Messi, que fue Ronaldo, bueno, que ellos ya quedaron prácticamente para la historia por la calidad de jugadores, por el perfil que tienen y por muchísimas cosas más. Fíjate que en esta final de fútbol nos dejan muchas cosas y bueno, pues ya lo decía la presidenta el sábado pasado, que ella iba a viajar justamente a Nueva York porque pues iba a estar en la final. Acuérdate que México, Estados Unidos y Canadá fueron sede de esta justa en este año. Y fíjate que fue muy bien recibida por los connacionales, muy bien recibida la presidenta Claudia Sheinbaum. Mira, hay imágenes justamente donde la presidenta está saliendo de su hotel y ahí la están esperando varias personas. Ella salió de su hotel ahí en Nueva York para trasladarse a la gran final de esta justa, donde participará o donde participó en las actividades protocolarias previas a este encuentro. La mandataria, bueno, pues asistió junto con otros líderes internacionales, entre ellos el presidente de Estados Unidos, Donald Trump, el primer ministro de Canadá, también Mark Carney. Y bueno, después de esta imagen empezó a circular, ve nada más el palco en el que estaban las autoridades y decían que tiembla el mundo, porque ve nada más las figuras que tienes en este palco. Y ahí estaba la presidenta, justamente. Pues ahí está, y se puede ver a quién, pues al presidente Donald Trump, que fue obviamente pues el anfitrión de este encuentro, a su esposa Melanie Trump, está la presidenta también, a un costado está el primer ministro de Canadá. Más allá, ya no se alcanza a ver muy bien por la misma toma, pero está el rey de España, está su esposa también, y obviamente pues el titular de la organización,
5: Gianni Infantino
4: también estaba pues en este palco. Qué buena vista tenían, muy sí. Buena vista, ni para qué de esta justa. Y mira, justamente, bueno, pues como ya lo documentaba y lo platicábamos, pues celebra España que es campeón del Mundial 2026, en un partido que creo yo, de no hacer por la actuación del portero argentino, hubiera sido más amplia la ventaja contra la selección de Argentina. Y bueno, posteriormente, bueno, Claudia Sheinbaum participó en la premiación de la Copa del Mundo, ahí estuvo la presidenta, ella participó en esta ceremonia, estuvo ahí en el presidium junto con el presidente Donald Trump, el presidente también Gianni Infantino, así como otros jefes de Estado, invitados especiales que asistieron al cierre del Mundial. Ella no estaba colocando, porque lo decían que porque la presidenta no colocó medallas a los ganadores, ¿verdad? Pero bueno, no colocó medallas, pero sí entregó el Balón de Oro del Mundial a Rodri. Ahí estuvo la presidenta, entregó este Balón de Oro al mediocampista español Rodri, reconocido como pues el mejor jugador del torneo. Digo, y qué bueno que le den esta jugada, esta participación a la presidenta Claudia Sheinbaum. Y bueno, horas más tarde, la presidenta felicitó obviamente a España. Creo que ya dirimieron asperezas después de todo con esta última reunión que tuvo con el rey de España cuando estuvo aquí en México. Y bueno, la presidenta felicitó a España, destacó la cooperación entre México, Estados Unidos y Canadá tras esta justa mundialista. La presidenta, además de esta felicitación y de esta, pues, de estas palabras que da como sede, que fueron estos tres países, dice que esto demuestra que son capaces de concretar grandes proyectos en beneficio de la región. Y lo voy a leer tal cual. Somos capaces de hacer realidad grandes proyectos y dejar un legado de cooperación, amistad y esperanza para el mundo. Asimismo, reconoció el trabajo de México como sede del Mundial y desempeño de la selección nacional. Felicidades a todas y todos los mexicanos por hacer de México la mejor sede y a nuestra selección nacional por el gran papel que desempeñó poniendo en alto el nombre de nuestro país con entrega, talento y orgullo. Ahí está, y así finalizó justamente la presidenta Claudia Sheinbaum, prácticamente pues lo que vemos en el escaparate, ¿no?, de esta final de fútbol. Y yo te preguntaría a ti, ¿qué te dejó a ti el Mundial?
5: Que definitivamente México sí tiene. La selección mexicana sí tiene. Le dio batalla a una selección de Inglaterra. Vimos la goliza que le estaba poniendo Inglaterra a Francia. Francia no es fácil, es una selección complicada. Inglaterra le estaba poniendo una arrastrada. Entonces, no sé si habrán tenido compasión con México, no sé si fue el terreno, la altura, como tanto dijeron, pero lo que yo sí veo es que México hizo sudar a Inglaterra bastante. Tuvieron que hacer jugadas de último momento para poder no permitirle la llegada a la selección mexicana. Y considero que si algo me dejó a mí, y yo creo que a muchos mexicanos, es que la selección demostró que cuando de veras se comprometen, cuando de veras lo quieren hacer y que nos unimos como afición, sí podemos lograr ese famoso y sí, sí, sí se podría. No lo logramos porque la verdad la estrategia de Inglaterra a mí me pareció, digo, dicen que se vale y se puede, pero me pareció un tanto sucio lo que hizo Inglaterra con nosotros, que de repente meten puros defensas de arriba de un 80 a poner una valla, blindaron por completo su portería, y por más que México trató y trató y trató, pues nunca pudieron pasar esos grandotes de Inglaterra. Considero yo que México sí pudo haber llegado, pero Inglaterra se la jugó chueco ahí.
4: Pues estrategias al final del día. Fíjate que yo creo que México, a diferencia de Argentina, sí estuvo presente en un país contra Inglaterra, cosa que no estuvo presente acá. Uh-huh. Pero bueno, más de eso, de los resultados, de lo que ya conocemos, del análisis que harán justamente quienes le saben al tema de los deportes, yo me quedo con ese México que vimos estas semanas, ese México alegre, ese México unido, ese México que ya dejó de lado, o por lo menos en esas semanas mundialistas, dejó de lado la polarización que había desde hace muchos años, que dejó de lado esa rivalidad, que volvió a ser ese México empático, solidario, hospitalario, con quien fuera y de donde fueras. Yo creo que no hubo un mexicano que no tendió la mano y que recibió como si fuera pues de su familia a gente que nunca habías visto en la vida y que a lo mejor en la vida los vas a volver a ver. Me quedo con eso y ojalá nos dure mucho ese México unido, ese México que íbamos todos como en esa misma dirección y en ese mismo deseo que era en el famoso y sí, sí. Me quedo con ese y sí, sí, más con el de sí se puede. Creo que dejamos el lado de jugaron como nunca, perdieron como siempre. Creo que ahora la afición y los mexicanos se van agradecidos y no enojados con una selección mexicana, y eso hace muchísimo la diferencia. Creo que si todo lo que se vivió, ese mexicano que vimos festejando en las calles, disfrutando, estando en los estadios, abrazando a desconocidos, porque te daba alegría que tu equipo, que tu selección ganara o metiera un gol, y que apoyaste a otras selecciones, si ese mexicano se queda, y todos jalamos para una misma dirección, México, créeme, que sería otra cosa muy distinta a ese México que estábamos viviendo antes de esta justa deportiva. Con eso me quedo. Ojalá que también a los mexicanos se nos quede algo de eso que se vivió en esas semanas de alegría, de fiesta y demás. Y si se puede hacer un mejor país, y si sí se puede luchar por una mejor economía, y si sí se puede mejorar, sin duda alguna, el tema de seguridad, el tema social, todo empieza desde casa. Y si queremos, pues claro que también se va a poder definitivamente. Entonces creo que más allá de que hoy se tenga un campeón del mundo en temas de fútbol, más allá de lo que se habla del tema político, que si México, Estados Unidos, Canadá, que viene un tratado de libre comercio que también no va a ser nada complicado, justo hoy es 20 de julio, hoy se reúnen para ver el tratado de libre comercio y ver finalmente cómo va a quedar. Creo que más allá México tiene muchas riquezas y la mayor es sin duda alguna, para mí, por lo menos en mi opinión muy personal, es su gente, definitivamente. Pero bueno, las cosas terminan y así terminó justamente esta justa mundialista. Y hay otras que empiezan, ¿no? Como la villista también.
5: Sí.
4: y así va transitando, sin duda alguna, la vida. Oye, fíjate que hablando de cosas que empiezan, digo, ya cambiando radicalmente de tema. La temporada de lluvias, que ya se está dando y que bueno, a Dios gracias porque hace mucha falta el agua en los bosques, en la Sierra de Durango. Allí en Pueblo Nuevo es temporada de hongos y qué maravilla son los paisajes que nos ofrece la Sierra de Pueblo Nuevo cuando llueve. Y hay mucha gente que va y hace algunas excursiones, hace algunas caminatas, senderismo, demás, y hay otra gente que se dedica, bueno, a la recolección justamente de estos hongos. Ojo con esto, se lo han dicho las autoridades allá de Protección Civil. A ver, hay hongos venenosos y hay hongos que se pueden confundir, pero la gente algunos han ingerido pues este tipo de hongos, y hoy lo que sabemos, y así nos lo da a conocer la propia directora de Protección Civil, Nereida Mora, es que están alertando por el tema de extravíos de personas en esta zona y también de intoxicación durante esta temporada.
6: Mire, en esta temporada hemos tenido alrededor de 4 casos de personas que salen a la búsqueda de los hongos típica de aquí de nuestro municipio y pues se pierden, se extravían dentro de pues de la inmensidad de lo que es el monte, ¿verdad? Aquí el asunto pues son varias recomendaciones que ya posteamos por ahí en nuestra página de redes sociales, donde las personas siempre que salgan a buscar hongos hay que ir con un guía, alguien que conozca bien el terreno, hay que llevar bien la batería de tu celular, o sea que esté cargada, cargar las cosas necesarias como víveres, insumos, agua. Igual pues se les recomienda que si no conocen el área pues se abstengan de salir solos a buscar hongos. Y sobre también se les recomienda muchísimo que si no conoces bien el tipo de hongos o no sabes identificarlos, te abstengas mucho de hacer la recolección y sobre todo de consumirlos. Ya hemos tenido 2 intoxicaciones de personas que pues confunden lo que son los hongos comestibles con los tóxicos. Entonces hay que tener conocimiento de cuáles son los hongos que debes de consumir. y cuáles son los que pues te pueden costar hasta la vida, ¿verdad? Sobre todo si tienes menores, o sea, para poder dárselos o hacer que consuman, es muy importante que estés 100% seguro de que pues son los que deben de ser, pues. Es precisamente si vas a salir a una búsqueda o a caminar, a lo que sea, necesitas avisar para qué lugar vas y mantenerte en el lugar que dices que vas, o sea, porque al final de cuentas esos son las señas o las pistas que seguimos para una búsqueda. Y pues más que nada estar consciente, ¿no?, de que si no conoces, pues es mejor que te abstengas de salir.
4: Bueno, pues ahí está la recomendación, tener cuidado.
5: Sí, hay que tener cuidado porque si no identificas bien los tipos de hongos que hay, pues sí puedes agarrar y comerte alguno. Y luego yo he visto gente, lo he visto, que agarran el honguito ahí y ahí mismo le quieren dar la mordida. Ahí luego donde lo están agarrando le quieren dar la mordida. Habrá gente experta que sí sabe y lo puede hacer y no hay bronca, pero si tú no eres experto, eres un ciudadano que fuiste a vivir la experiencia, ¿cómo se te ocurre agarrar un honguito y ahí luego darle una mordida?
4: Digo, aparte me imagino yo que es un proceso hasta para limpiar y demás, ¿no?
5: Sí,
4: digo,
5: y ya cocinarlo.
4: Y cocinarlo y demás, digo, que es delicioso y los hongos de ahí son deliciosos. Me ha tocado probarlos en otro tipo de alimentos, incluso, bueno, solos, pero cocinados, que la gente de ahí de Pueblo Nuevo es experta.

0: trata en eso, pero pues sí, a veces mejor hay que abstenerse o hacer un recorrido con alguien que le sepa también a la zona, ¿no?
1: Recorridos guiados.
0: Así es.
1: Bueno, en otros temas, cambiándole el orden de ideas, aquí en la capital del estado, el director de aguas del municipio, Jesús González Smith, dio a conocer que en la ciudad tienen localizados 12 socavones. Escuche.
2: Sí, efectivamente tenemos 12 socavones, ya llegamos a 12 socavones en varios puntos de la ciudad, toda vez que, lo vuelvo a decir, son tuberías de hace 50, 40 años. Entonces, ¿qué es lo que pasa? Que a veces ya ni siquiera está el tubo, está la caverna. Y en esta temporada, cuando conectadas el agua pluvial hacia el alcantarillado, circula el agua y empieza a desbaratar lo que es esa caverna, y es donde se origina el socavón. Tratamos de ser muy eficientes. Prácticamente ya nada más nos queda el de circuito interior y nazas, y todos los demás los hemos reparado. Y ya comenzamos a la reposición del pavimento y del asfalto, pero pues prácticamente es que su tubería ya está en desuso. No, pues yo esperaría, pero es en toda la ciudad, en el tecnológico, en el circuito y nazas, en Dolores del Río, es donde hay tubería de vidrio y de concreto, en el de acá de por el Huizache, en ese socavón donde se fue una camioneta o que cayó una llanta en la camioneta, pues ahí era un tubo de concreto que ya estaba colapsado. Y cada año hacemos una proyección de mantenimiento en nuestro presupuesto anual, y ahí lo consideramos en el capítulo 3000, consideramos todas las reparaciones que tengamos que hacer, porque recuerden que ya el presidente municipal ya no nos pidió cambiar tomas ni descargas, sino reparar líneas completas.
3: Para Viva la Noticia, Ricardo Casillas Bravo.
1: 12 socavones, compañera.
0: 12 socavones es lo que se tienen registrados, para que la gente ponga mucha atención, y bueno, me queda claro que ahí están las autoridades municipales, sí, atendiendo este tema, pero bueno, pues también no, ni asustarnos, también son muy, muy propensos y proclives en esta temporada de lluvias. Nada más si usted, no sé, conoce de alguno, pues hay que reportarlo justamente a las autoridades correspondientes. Oye, ¿te acuerdas justamente de qué va a ser ya? ¿Una semana? ¿O qué poco más de que desalojaron a estas
1: Ya
0: familias de
1: fue la
0: este predio
1: semana, porque
0: irregular?
1: fue el domingo
0: Son
1: antepasado.
0: 2 semanas ya, entonces, de que desalojaron a estas familias, y muchos se habían preguntado que qué pasaba con los perritos que estaban, pues sí, en este lugar, ¿no? Bueno, se tienen ahorita, lo que sabemos, son 17 perritos, pues sí, rescatados, fueron rescatados, están resguardados justamente, y el director de Salud Pública Municipal, Esteban Aguilar, agregó que si sus dueños no van por ellos, bueno, pues estos perritos se van a poner en adopción.
4: Mira, en una gran cantidad no tienen dueño, ¿sí? Algunos sí fueron entregados por sus propietarios, en esos casos pues los estamos cuidando, se les inició un proceso de desparasitación y vigilancia, se les está vacunando en el caso de la rabia, estamos en espera de que ellos acudan a recoger nuevamente a su mascota. Los que no tienen dueño llevan el mismo seguimiento, el mismo tratamiento, están en vigilancia, están en observación, están en cuidados médicos veterinarios. Y cuando se cumpla el plazo de 20 días, que es lo que tenemos normativa para poder vigilar, si no se acude por ellos, los pondremos en un proceso de adopción. Y bueno, pues igual ahí se seguirá el proceso ordinario que se lleva, en el que si son adoptados, pues se les genera una carta compromiso y se les dará seguimiento a quienes son los adoptantes, que se comprometan a ser adoptantes responsables. Y en el caso de aquellos que después de más de 20 días de estar en un proceso de adopción y no se logre la misma, pues tendrá que buscarse qué solución o qué situación se va a, qué decisión se va a tomar sobre ellos. Caso de que tuvieran ya mucho tiempo en espera de poder ser adoptados y no se realizara, o identificáramos que contara con una enfermedad irreversible o alguna condición de terminalidad, pues aplicaría probablemente la eutanasia humanitaria.
3: Para Viva la Noticia, Ricardo Casillas Bravo.
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1: Bien, son las 7 de la mañana con 54 minutos. Continuamos con información. Y miren, buscan regular hospedajes por plataformas digitales en Durango. El regidor del PAN, Nacho Orrante, anunció que trabaja dicha iniciativa con el objetivo de garantizar la seguridad de los usuarios y evitar accidentes. La propuesta contempla la creación de un registro municipal de hospedaje temporal.
13: La reflexión de inicio que les quisiera comentar es: sabemos que nuestros huéspedes o inquilinos que quieran hospedarse, ya sea en un hotel, pero sobre todo en específico en algunos departamentos donde las plataformas digitales generan los servicios de hospedaje de corta, mediana o larga estancia, dignamente y sobre todo con la seguridad de brindar los servicios a los huéspedes, a los propios duranguenses, es la pregunta. ¿Tienen todo su sistema eléctrico, hidráulico, de gas, en óptimas condiciones para el uso y que no se presente ningún accidente? ¿Estos departamentos cuentan con todas esas certificaciones para brindar el mejor servicio? ¿Estas plataformas se encargan de brindar los mejores servicios generando las mejores condiciones en infraestructura, ya sea en gas, eléctica, y para no evitar, y para sobre todo para evitar algún accidente? Algo sucedió en la Ciudad de México a una duranguense en el cual se hospedaba y generó una renta, y esta renta en un departamento le generó una explosión y lamentablemente perdió la vida. Es por eso que Acción Nacional, en colaboración y en trabajo con el sector hotelero, se está preparando una iniciativa de modificación al reglamento para regular el hospedaje de las plataformas digitales, para que se tenga la seguridad los visitantes, los paseantes que vengan a Durango, que van a contar con las mejores y óptimas condiciones de seguridad en su estancia en Durango mediante estas plataformas digitales donde rentan departamentos, casas o otros tipos de habitaciones, para que también evitar sobre todo una tragedia o un problema de un accidente no contemplado por estas plataformas. Es por eso que le entramos al tema en colaboración con el sector hotelero, quien es el especialista en brindar los hospedajes y que están totalmente regulados para generar estos hospedajes de manera la más segura posible. Esta iniciativa, y se los platico rápidamente, incorporará formalmente los servicios de hospedaje temporal comercializando a través de estas plataformas en un marco jurídico. Lo más interesante de esto, compañeros, les quiero resaltar, es obviamente reconocer la figura de hospedaje temporal turístico. Segundo, que exista plataformas digitales en reglamento de hospedaje. Y tercero, un registro municipal de hospedaje temporal que tenga su folio de inscripción, donde el inquilino tenga la certeza que está verificado este servicio de hospedaje de estas plataformas y tenga la certidumbre para que tenga la estancia lo más segura posible. Es por eso que en este registro, uno de los ejes de esta creación de este registro municipal obligatorio para todas las personas físicas o morales que ofrezcan este servicio, será de manera publicada, obviamente, pero sobre todo facilitando la identificación de los inmuebles autorizados y brindando la mayor certeza para tanto para los usuarios como para la autoridad.
14: Para Viva la Noticia, Lili Ortiz.
0: Bueno, pues ahí está este tema, me parece muy interesante que se busque regular, porque pues sí es cierto, también estos establecimientos pues tienen que tener protocolos de protección civil, tienen que tener permisos, absolutamente de todo, para también asegurar que la estancia de las personas que renten estos espacios pues tengan, o sea, sea segura, ¿no? Y no vaya a pasar ningún tipo de accidente. Oye, Roberto, pues lo que decíamos justamente por la mañana, bueno, al arranque de ese espacio de noticias que arrancó justamente la Villista este pasado viernes por la tarde, y ahí estuvo el gobernador del estado acompañado de su esposa, del presidente municipal, obviamente el propio director de ferias y espectáculos, y prácticamente todo el andamiaje gubernamental ahí estuvieron. Una inauguración que se dio al interior del centro de exposiciones, donde hoy no hay exponencial, pero lo que sí hay es una pista sobre hielo y hay un espectáculo de circo. Nosotros pudimos ver nada más prácticamente el opening, pero qué show, ¿eh? Sí. Qué show de estos patinadores, ¿eh?
1: Sí, la verdad, sí.
0: Muy recomendado.
1: Y, o sea, es algo súper bien, ¿cómo te diré? Estructurado, preparado, está muy bonito, la verdad, vale la pena.
0: Así es, así que bueno, pues usted vaya y disfrute de esta feria Francisco Villa, que celebra su 20 aniversario y con muchísimas actividades, acceso incluyente y una cartelera artística de primer nivel.
15: Hoy se cumplen 20 años de que por primera vez se abrieron estas instalaciones. Estamos regalándole a la feria varios lugares nuevos, atractivos nuevos. La verdad que es lo que queremos, que las familias completas vengan a disfrutar de estos 17 días de feria, donde va a haber espectáculos de todo tipo, muchos gratuitos como este. La pista de hielo se abrirá en las mañanas hasta antes de los espectáculos que se presenten todos los días de manera gratuita, y traemos otros muchos eventos gratuitos, pues la Velaria todos los días tiene espectáculo y es 100% gratuita. Traemos proyectos aquí en el pasillo central, artistas que van a estar también de manera gratuita, la entrada a adultos mayores, a personas con discapacidad y a niños que midan de 1.20 m hacia abajo, también es completamente gratis, y otras muchas sorpresas en la parte deportiva, en la parte artística, en la parte cultural, que van a poder disfrutar de manera gratuita en esta Feria La Villista 2026.
16: Gracias, gobernador, señora Marisol, gracias por siempre darnos estos detalles de alegría, de unidad, al licenciado Lauro Arce, que va a ser una feria 17 días de aventura, de sueños, de magia, pero sobre todo de convivencia de la gran familia duranguense. 463 años de historia, de tradición, y de que estamos unidos al Ejército y a la Guardia Nacional. Muchas gracias por todo su apoyo. Y bueno, a disfrutar 17 días de fiesta, La Villista. Gracias.
15: Y espero que esta sea la mejor feria que hayamos tenido en la historia de Durango. Por eso, a nombre del pueblo y del gobierno de Durango, felicidades e iniciamos con estos 20 años de La Villista 2026. ¡Que viva Durango!
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1: Bien, pues ya son las 8 de la mañana con 2 minutos y con esto prácticamente estamos ya arrancando la segunda hora de este noticiero Viva la Noticia. Recuerde que somos tres frecuencias hermanas transmitiendo de manera simultánea y en vivo. 94.9 aquí en la capital del estado y sus alrededores. En El Salto, también sus alrededores, nos escuchamos en el 93.3 y por supuesto Canatlán 93.7. Les recuerdo que tenemos el celular 618-4554-949 y las redes sociales. Viva la Noticia Durango, así nos encuentra en todas y cada una de ellas. Y también nos puede encontrar, por supuesto, en YouTube. Ahí está ya la transmisión de este noticiero en vivo en esta plataforma de streaming. Bienvenidos y continuamos con más.
0: Oye, continuamos con más información porque tenemos todavía muchísimo más de lo que fue justo la inauguración de la Villista 2026, porque después de esta inauguración que usted veía ahí en la pista de hielo, en lo que será este circo sobre hielo que va a tener funciones prácticamente todos los días de manera gratuita, además también la pista de hielo va a estar disponible todos los días para quienes pues sean gustosos de ir a echar una patinada ahí o aprender también, ¿por qué no, verdad? Fíjate que también se llevó a cabo la inauguración de la Exposición Nacional de Ganado Beefmaster en La Villista, y la muestra reúne a creadores de todo el país y con esto también se fortalece el mejoramiento genético del hato ganadero, además pues de incluir una subasta con causa que va a beneficio de DIF estatal.
18: Pero hoy pues venimos a las actividades ganaderas a inaugurar esta tradicional pues feria ganadera. Este evento para nosotros es muy importante porque la ganadería es una economía primaria que le ha dado a Durango estabilidad económica por muchos años, y que no solamente hay que invertirle, sino hay que invertirle bien y hay que tratar de invertirle cada vez más. Y la única forma de hacerlo es generando mayor porcentaje de aparición en nuestro ganado. Cuando yo llegué al gobierno, la Secretaría de Desarrollo Rural y Ganadería, su presupuesto era de 160 millones de pesos. Hoy es de 320 millones de pesos en la Secretaría. Del año pasado a este año le subimos 80 millones más.
19: Sean bienvenidos, disfruten de estos 17 días de feria, de tradición, pero sobre todo de una unidad que se vive y se respira en cada rincón de nuestra querida ciudad. Sean bienvenidos y muchas felicidades.
20: Muy agradecido, señor gobernador, porque este es su cuarto evento ganadero, su cuarto nacional. A que todo esto que ven cuesta dinero y lo paga el gobierno del estado por la benevolencia y la orden de nuestro amigo gobernador Esteban Villegas. ¿Sí o no tenemos un gobernador ganadero? Y se lo vuelvo a reafirmar.
21: Me da mucho gusto estar aquí en Durango. Hemos venido ya desde hace 10, 12, 15 años a Durango con nuestros ejemplares, con nuestros Beefmaster. Y hemos visto un gran avance en nuestros asociados de aquí de Durango, en la genética de Durango. Pero lo que estamos viviendo hoy en apoyo, en anfitrionía, en atención, en organización, en orden, en limpieza, no lo habíamos vivido desde hace mucho tiempo. Muchas gracias, señor gobernador, porque estoy seguro que usted está generando esa instrucción.
20: Y bueno, van a contar siempre con todo mi apoyo y con todo mi respaldo. ¡Que viva Durango! Muchas gracias a todos.
1: Bueno, pues ahí está parte de lo que se está viviendo en esta Feria La Villista 2026, para que se dé la vuelta. Y vámonos ahora con esto. Refuerzan operativo de seguridad para esta Feria 2026 y las vacaciones de verano. Así lo dio a conocer el secretario de Seguridad Pública, Óscar Galván, y refirió que se prevé la visita de más de 1.2 millones de personas durante este periodo.
22: Comentarte que es un importante despliegue operativo. Hoy que dimos inicio ya hace unos días con las vacaciones, el operativo Durango Seguro 2026, y bueno, pues parte de ese importante despliegue operativo que tenemos es precisamente por el inicio de la Villista 2026, que sin duda alguna nos va a generar muchísimas visitas. Esperamos más de 1,200,000 personas que nos van a estar visitando durante el proceso de feria. Pero además decirte que pues obviamente son vacaciones, los atractivos turísticos también, vendrá gente a visitarnos, por lo cual, bueno, dentro de estas festividades tenemos un importante despliegue operativo en todo el estado, donde como siempre, participando la propia defensa, la Guardia Nacional, las policías estatales, las policías municipales, el Centro Nacional de Inteligencia, Cruz Roja, Protección Civil, inspectores municipales, todas las dependencias, tanto de gobierno como las del propio municipio. Bueno, queremos que todas las familias vengan a disfrutar de una manera muy tranquila, y como todos los años hemos puesto dispositivos importantes en todas las entradas, donde no queremos que entre, vaya, ni siquiera un alfiler que pueda dañar alguna parte de la familia. Pues todo lo que pudiera ocasionar en determinado momento alguna herida o alguna situación de lesión para las personas que están en...
14: Para Viva la Noticia, Lili Ortiz.
0: Bueno, ahí es importante, hay que saber también que hay ciertos objetos que de verdad están prohibidos el acceso, hay arcos de seguridad al interior de la feria, y sí, le van a hacer una revisión, tampoco, y se sorprenda, o sea, si lleva algún tipo de arma blanca o algo que se pudiera usar como un objeto peligroso, pues se lo van a retirar. Así que pues avisados están, como que para que también no hacer corajes luego de que le quiten algo a la entrada del recinto, es mejor evitar. Oye, y ayer justamente continuaron las actividades de la villista, se llevó a cabo la ya tradicional cabalgata, donde en esta ocasión participaron más de 6,000 jinetes. Ahí estuvo Esteban Villegas en esta inauguración. Inaugura también el monumento al cabalgante, y más de 10,000 personas disfrutaron del concierto del grupo Laberinto durante la tradicional comida de los cabalgantes.
2: Con la participación de más de 6,000 jinetes, Durango vivió una de las tradiciones más representativas de la Feria Nacional Francisco Villa Durango 2026. En el marco del 463 aniversario de la ciudad, miles de familias acompañaron el recorrido de la tradicional cabalgata villista, y más de 10,000 personas se dieron cita en el Lienzo Charro para disfrutar de la tradicional comida de los cabalgantes, en un ambiente de convivencia, folclor y orgullo por las raíces duranguenses, amenizado por el grupo Laberinto. Como parte de la celebración, el gobernador cortó el listón del monumento al cabalgante, ubicado junto al acceso del segundo estacionamiento de la feria, una obra realizada con motivo de los 20 años del recinto ferial en su sede actual. Durante el acto, Jesús Quiñones, presidente de la Asociación de Cabalgantes de Durango, entregó un reconocimiento al gobernador Esteban Villegas por el respaldo brindado a las cabalgatas y a la comunidad ecuestre del estado. Por su parte, el presidente de la Unión Ganadera Regional de Durango, Rogelio Sotochoa, refirió que la cabalgata villista es una de las actividades más representativas de la Feria Nacional Francisco Villa, al reunir cada año a miles de jinetes y familias en torno a una tradición que forma parte de la identidad y la historia de Durango. La celebración continuó con la tradicional comida de los cabalgantes, amenizada por Grupo Laberinto, además de la rifa en la que se entregaron monturas, una traila y diversos artículos y accesorios para cabalgantes, como un reconocimiento a quienes mantienen viva esta tradición que distingue a Durango.
1: Un espectáculo ver 6,000 jinetes. Imagínate lo que es ver tanto caballo. Bueno, a mí en lo personal, a mí sí me gusta muchísimo ese ambiente, y sí, la verdad es que te contagias de todo eso. Ya lo he vivido y es algo muy bonito ir arriba del caballo en esta cabalgata de la feria. Es una experiencia bien bonita, ¿eh?
0: Sí. Bueno, a quien les guste montar, mira que los caballos y yo no nos llevamos bien. Mi propósito, obviamente no va a ser de este año, a lo mejor otro año, es
1: quitarte el miedo.
0: Eso y aprender a montar bien. O sea, sí, sí, tu servidor sí se ha subido en 2-3 ocasiones, no han sido muy gratas mis experiencias, pero va a ser propósito aprender.
1: Le estaremos enseñando.
0: Digo, luego a algunos les sorprende porque allá en Santiago es muy común que todos sepan montar a caballo. Hoy justamente es la cabalgata allá en Santiago, que también es un espectáculo, allá en Santiago Papasquiaro. Pero, pues sí, creo que ahí nos faltó algo, ¿no?
1: Un poquito, un poquito.
0: El caballo.
1: Bueno, vámonos ahora con esta información. Autoridades de Durango mantienen apoyo a familias que buscan a personas desaparecidas en el estado de Sinaloa y reiteran el llamado a coordinar las investigaciones con las instancias competentes de allá, de Sinaloa. Así lo explica Sonia Yadira de la Garza, fiscal general del estado en Durango.
3: tenemos conocimiento y los hechos son allá, ellos tendrían que presentar su denuncia allá, y el apoyo que tienen que pedir ellos es a la comisión de búsqueda allá para la protección en esos eventos.
4: Y en cuanto a la búsqueda de personas desaparecidas, ¿cómo está colaborando la fiscalía y cuántas personas?
3: Bueno, aquí la comisión de víctimas da parte del apoyo para que ellas se puedan trasladar a Sinaloa, aun cuando le corresponde totalmente a Sinaloa por haber desaparecido allá, fueron atendidas por el ingeniero Vela, su servidora, la comisión.

0: Nada de víctimas y en esos acuerdos quedamos.
1: ¿Cuántos
0: serán 10? Tenemos que declinar las carpetas y ya corresponde allá cuando más, si son 10 personas.
1: Y
0: en algunos casos los jóvenes se van, dicen que van a un lado y se van a otro. Unos jóvenes que estaban tomando y se fueron en un taxi en la madrugada, o sea, son diferentes las circunstancias. Cuidado, estar muy atentos de sus hijos. Si van a viajar a Mazatlán, pues con todas las medidas y las precauciones, tratar de andar lo menos posible en los bares, en los antros, estar en los hoteles.
2: Reportó para Viva la Noticia, Roberto Meri.
3: Oiga, vámonos a este tema. A ver, el tema a nivel nacional, y ya lo platicábamos justamente el viernes pasado, esta red parece ser, y lo digo parece ser porque están en las investigaciones, y no podemos asegurar todavía absolutamente nada más que lo que se ha dado por parte de las autoridades, donde hay una persona detenida que es un exgobernador por temas de huachicol fiscal. Fíjate que este fin de semana, hablando de temas relevantes que se dieron a conocer, bueno, pues Ernesto Rufo, a quien vemos en pantalla, ya compareció. Él es señalado de presunto caso de huachicol fiscal. El exgobernador de Baja California, bueno, pues compareció el día de ayer ante una jueza de control, luego de que la Fiscalía General de la República lo presentó formalmente por su presunta participación en esta red de huachicol fiscal. La audiencia se realizó de manera privada en el Centro de Justicia Penal Federal de Almoloya de Juárez, mientras Rufo participó por videoconferencia desde las instalaciones de la FEMDO. La diligencia fue suspendida, fíjate, después de las 2 horas y se reanudó a las 19 horas. Eso por una parte. Y él es, para quienes no lo ubican, fue gobernador, sí, de Baja California por el Partido Acción Nacional. Fue una pieza clave en esta transición o cambios de gobierno, de que gobernaba un partido, luego gobierna él, un panista muy activo, muy referente, y bueno, pues ahora, bueno, señalado por esta red de huachicol fiscal. Ahora, el PAN está denunciando una presunta persecución política y está pidiendo, y así lo externó el día de ayer en unos comunicados, que está bastante largo, se lo voy a tratar de resumir porque prácticamente son 2 cuartillas de este comunicado que publica el CEN del PAN. Y el dirigente nacional, Jorge Romero, acusó una presunta persecución política contra la oposición y exigió que la ley se aplique sin distinciones partidistas. Además, pidió que se investigue a la gobernadora de Baja California, Marina del Pilar Ávila, por los señalamientos relacionados con presuntos contactos con autoridades de Estados Unidos. Y sobre el caso del exgobernador Ernesto Rufo, sostuvo que deberá responder por las acusaciones en su contra, pero insistió en que el proceso debe respetarse en el debido proceso. Es decir, así como se actúa con algunos perfiles, se actúe prácticamente para todos de la misma manera. Ahí está el tema. Y sí, este tema, de qué hablar, y tú lo comentabas.
4: Y tiene razón un poquito también Jorge Romero Herrera. No es un secreto y tampoco vamos a negar que sucedió hoy, que la investigación del huachicol es real. Pero si nos vamos hacia el sur del país, compañera, donde mayormente es morenista, a ver, no, yo no veo que estén investigando cómo entró el gusano barrenador. Yo no veo que estén investigando cómo está entrando no solamente ganado, sino también carne en cortes, que está entrando al por mayor. No veo que estén investigando la entrada de madera, que desde hace más de un año la están acusando, inclusive madereros de aquí de Durango, de Pueblo Nuevo. Y la gente que me escucha en Pueblo Nuevo en el 93.3 saben que tengo razón, porque ellos se las han visto bien duras con la baja venta de la madera de Pueblo Nuevo. ¿Por qué? Porque está entrando madera que viene de otros países del sur de América. Y eso tampoco lo están investigando.
3: Claro, que tan malo es una cosa como otra, sin duda alguna, pero pues sí, lo que dice el PAN, y dirían en mi rancho, o todos coludos o todos rabones, ¿no?
4: Sí.
3: Que de la misma manera que se investigue un tema, se investigue pues otros temas que, como tú lo decías y ya los enlistabas, y que si nos ponemos a enlistar son muchísimos temas más los que están sobre la mesa y que no a todos les han dado el trato. Ojalá no debería interferir pues el tema político, lo hemos dicho, que si tú eres del PAN, que si eres del PRI, que si eres de Morena, que si eres del Verde, creo que no debería de interferir los partidos políticos o afiliación o ideología partidista. Sin embargo, mira, pues en México, y todo se politiza.

0: Ese flujo, como bien dice, el que no vayan quedando espacios vacantes, pero tampoco espacios subutilizados. Queremos garantizar, bueno, la idea es que hasta para el instituto, en cuestiones de costo-beneficio, pues a nosotros nos conviene que los centros estén llenos. Los salarios, todo lo que son los gastos fijos de operar estos centros ya están cubiertos. Entonces, pues lo que queremos es que más personas acudan. El tema es, sí, mundialmente, ¿no? De hecho, México, pues también, el promedio antes por familia era 2.7 hijos. Ahorita estamos más cercano a los 2, ¿no? Sí, 1.9 en algunos lugares. Ahora, aquí lo que es también la intención de llegar a estos lugares, a lo mejor más remotos, rurales, donde no había ya actualmente oferta por parte del IMSS, ni con prestación directa ni de indirecta, es, hay lugares en donde las personas, uno de los obstáculos que han tenido especialmente las mujeres históricamente para obtener un trabajo formal es el que hacen con los niños, ¿no? Entonces, el servicio de guardería o de CESI es un servicio que es exclusivo para personas que están dadas de alta en el IMSS. Entonces, lo que hemos platicado con los municipios es, ahorita cuentan con X número ya de asegurados, de inscritos en cada municipio, pero estamos seguros de que una vez que se aperture y se les brinde esta oportunidad, guardería o de CESI, es un servicio que es exclusivo para personas que alta en el IMSS. Entonces, lo que hemos platicado con los municipios es, ahorita cuentan con X número ya de asegurados, de inscritos en cada... Pero estamos seguros de que una vez que se aperture y se les brinde esta oportunidad, población, hombres y mujeres, pero específicamente las mujeres de los municipios, van a buscar un trabajo formal de poder inscribirse a pues, diferentes ofertas laborales que a lo mejor actualmente no pueden aprovechar porque no tienen con quién apoyarse para el cuidado de sus niños, sabiendo que dándose de alta en el trabajo, obteniendo ya como derechohabiente el derecho a la guardería o al CESI, van a tener un lugar donde se pueda cuidar a sus hijos. Mira, ha bajado, pero digamos que todavía hay espacio para, digamos que todavía ahorita la oferta rebasa la demanda. Nada más entre las 20 guarderías que tenemos, que son 12 aquí en Durango, 8 en Gómez Palacio, tenemos aproximadamente entre 270 y 400 demandas o solicitudes de inscripción permanentemente, ¿sí? O sea, todavía en nuestro estado, por lo menos, todavía hay espacio para los CESIs que se van a...
1: Para Viva la Noticia, Ili Ortiz.
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6: Y nos vamos con este breve resumen de la nota nacional y la internacional. Gobierno federal fortalece la protección consular para mexicanos en Estados Unidos. El gobierno de México informó durante el fin de semana del 18 y 19 de julio que mantiene el reforzamiento de la red consular y la asistencia jurídica para los connacionales que están en Estados Unidos, especialmente ante recientes acciones migratorias. Las autoridades reiteraron que continuarán brindando acompañamiento legal y diplomático a los mexicanos y sus familias, además de mantener el diálogo con el gobierno estadounidense para la defensa de sus derechos. Actualizan los precios máximos de gas LP para la última semana de julio. La Comisión Nacional de Energía publicó los precios máximos de gas LP vigentes del 19 al 25 de julio en todo el país, con ajustes diferenciados por región. La actualización impacta directamente el costo del combustible de uso doméstico para millones de familias mexicanas, por lo que autoridades exhortaron a consultar las tarifas oficiales correspondientes a cada municipio. Protección Civil mantiene vigilancia por la temporada de lluvias en el país. Las autoridades federales reiteraron el llamado a la población para mantenerse atenta a los avisos meteorológicos debido a que la temporada de lluvias y ciclones tropicales continúa activa y aún existe la posibilidad de precipitaciones intensas en diversas entidades. Se mantienen activos los protocolos preventivos para reducir riesgos en las zonas con mayor vulnerabilidad. En información internacional, China exige a Estados Unidos poner fin al bloqueo y a las amenazas militares contra Cuba. El gobierno chino manifestó su respaldo hacia Cuba y pidió a Estados Unidos cesar el bloqueo económico y cualquier amenaza militar contra la isla. El pronunciamiento se dio en medio del incremento de la tensión diplomática entre ambas naciones y el llamado de Pekín para privilegiar el diálogo y el respeto al derecho internacional. Europa combate grandes incendios forestales mientras continúan las evacuaciones. Diversos países europeos mantuvieron durante el 18 y 19 de julio intensas labores para contener incendios forestales de gran magnitud, especialmente en España, donde miles de hectáreas resultaron afectadas y varias comunidades permanecieron bajo medidas preventivas debido al avance del fuego y a las condiciones climáticas adversas. Persisten las tensiones internacionales en Medio Oriente y la comunidad internacional llama a evitar una escalada. Gobiernos y organismos internacionales continuaron siguiendo de cerca la situación en Medio Oriente durante el fin de semana, haciendo un llamado a privilegiar la vía diplomática para evitar una mayor escalada del conflicto y reducir el riesgo de nuevas afectaciones a la estabilidad regional y al comercio internacional. Y esta fue la información nacional e internacional para Viva la Noticia.
7: Ahí este recorrido por México y el mundo en esta mañana de lunes. Oiga, yo le tengo más información de corte local y es que los constructores de Durango reconocen una mayor apertura para participar en obras federales, aunque advierten que el estado continúa registrando pues el mayor rezago nacional en inversión pública. Así lo comenta el presidente de la industria de la maquinaria pesada, Fernando Castro.

0: Desde luego que sí, dentro de la posibilidad, hay muchos candados para efecto de participar en las obras, sobre todo que ya no cuentan con anticipo como antes, pero sí se está participando en mayor medida. Y pues también hay que decirlo, se abrió el panorama de la obra más que en los 6 años anteriores, ha habido un poco más de opción. Rotando alrededor de 15 empresas, pero aún así la caída en el Estado en relación a obra pública es grandísima. Pues es el Estado más atrasado en el país con relación a decremento en obra pública. Están participando algunas empresas ya, ahorita se bajó el nivel de trabajo por la cuestión de las lluvias y tienen que ir programando la empresa principal, conceptos de obra y la participación ha decrecido, pero sí estamos participando algunas empresas ya.
1: Reportó para Viva la Noticia, Roberto Meri.
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16: Oye, ya estamos de vuelta. Gracias por continuar con nosotros en esta mañana de lunes, arrancando semana. Si usted va saliendo de su casa, ya anda haciendo sus actividades, quédese, todavía tenemos más información para todos ustedes en esta mañana. Y bien lo platicábamos justo del tema del sector de la construcción, Roberto, que no le ha pasado nada bien, ¿eh? Pero no es de ahora, o sea, ya tiene varios años.
17: Sí.
16: Es más, creo, ¿sabes qué? Desde la pandemia no se ha logrado recuperar bien el sector, ¿eh? por el tema de que les bajó muchísimo el tema de la contratación y el tema de la obra pública.
3: La obra pública es el mayor problema.
16: Ha bajado mucho.
3: Porque de obra privada sí están teniendo algo de jale, pero el tema es la obra pública, porque desde gobierno federal han recortado muchísimo el recurso.
16: Y lo que falta, probablemente.
3: Y lo que falta.
16: Vagamente, ¿no? Oye, fíjate que también lo platicaba Yasmín Maruán, presidenta de Amexme, sobre que este sector de la construcción aquí en Durango reportó una caída del 52% en su actividad y advierte pues también un panorama económico cada vez más complicado por la falta de inversión, nuevos proyectos y además súmele usted la cantidad de empleos tanto directos e indirectos que mueve el sector de la construcción.
13: Sí, efectivamente, sí ha estado bastante complicado el sector de la construcción, sí ha estado disminuyendo, incluso a principios del año pasado llevábamos un 40, ahorita llevamos un 52% de caída en cuestión a la construcción y sí nos está afectando. Circulante, falta de proyectos, en donde ahorita está un poquito estancado. Sí, también se ha notado, ha bajado un poco en general la construcción. Así es, ahí al tener menos capacidad de poder circular o vender dentro del estado, pues lógicamente sí hay menos empleo y empieza. Sí, pudiéramos... Las estadísticas ahorita vamos en un 52% a la baja en cuestión de la construcción. Un poquito antes del año pasado, desde el año pasado, a principios del año pasado, empezamos con un 40 y ahorita ya vamos en el 52.
17: ¿De continuar esto?
13: Difícil porque con falta de circulantes sí necesitaríamos... Pues más, aquí lo importante es activar la economía interna, ¿no? La economía en donde toda la gente nos pudiéramos consumir para poder seguir produciendo dentro de aquí del estado. Porque al no haber suficiente venta, sí te para un poquito, dependiendo la temporada y dependiendo las ventas.
1: Reportó para Viva la Noticia, Roberto Meri.
3: Bueno, pues sí, sí está pesado y sobre todo lo más importante es eso, compañera, el recorte que si no hay circulante económico, pues cómo puedes pagar tanta nómina y empieza a haber también desempleo.
16: Bajan las ventas considerablemente en muchísimos sectores.
3: Bueno, vámonos ahora con otra información. La directora Lida Salazar de allá del zoológico invita a los cursos de verano que se llevarán a cabo del 27 al 14 de agosto. Del 27 de julio al 14 de agosto en las instalaciones propiamente del zoológico.
18: Y invitando aquí a todos los chiquitos reyes de la casa para que puedan acudir. Nosotros lo vamos a hacer del 27 de este mes al 14 de agosto. Entonces por ahí vamos a estar poniendo ya todo el protocolo y todas las cosas que va a llevar el curso en la página ya próximamente. Yo creo que la próxima semana ya estaremos poniendo ahí la información. Y pues claro, comentarles que este curso pues claro que es diferente a todos los demás, porque pues ahí aparte de todo tenemos lo de la conservación y lo de la educación para que los niños también se empiecen a tener en este tema del amor a los animales, ¿no? Entonces por ahí vamos a estar. Fíjate que todo eso apenas lo estamos planteando para que sean las 3 semanas. Te digo, como el año pasado lo hemos estado haciendo ya más en educación, conservación, sí hay también manualidades y está muy padre porque tiene de todo, o sea, tiene también lo que es ejercicio, tiene también dinámicas con los animalitos de la granja. Entonces te digo que va a estar muy padre.
1: Para Viva la Noticia, Ricardo Casillas Bravo.
16: Bueno, pues ahí está para todos los que tienen pequeños en casa, que hoy ya salieron de vacaciones. Y fíjate que no es que uno no sepa qué hacer con los hijos, pero, o sea, es que... son casi 2 meses de vacaciones, de tenerlos en casa, y hay papás que siguen trabajando, siguen su vida pues normal, y también mira que la ociosidad pues no es buena para los niños, hay que pues ponerlos a hacer algo productivo, y este curso de verano en el zoológico me parece algo muy interesante porque lo sacas prácticamente del curso de verano tradicional, por así decirlo, y pues ellos prácticamente están ahí en el zoológico, conviviendo con todos los animalitos en estas semanas. Ahí está del 27.
3: Los capibaras
16: que siguen siendo un éxito, ¿ah?
3: Sí.
16: Que sigue sin conocerlos, por cierto.
3: Sí, no he ido.
16: Del 27 de julio al 14 de agosto, para todos los papás, ahí pueden ustedes inscribir a sus pequeños, métese a las páginas de ahí del gobierno municipal para que también cheque el tema de las edades y costos. Oiga, la Asociación de Hoteles está exhortando a reportar de inmediato cualquier situación de riesgo al 911 y colaborar con las autoridades para facilitar las investigaciones correspondientes. Esto lo dijo Jaime Mijares.
17: Conocer las líneas de emergencia, llamar al 911 y por supuesto compartir la información y estar abiertos a cualquier investigación que la fiscalía y cualquier autoridad pueda determinar. Y bueno, pues siempre tener personal capacitado para atender estas contingencias o estos momentos difíciles para las personas. Y bueno, con eso permitiría que las empresas dieran un mejor servicio y avisen más rápido a las autoridades. Pues mira, los de la asociación sí, porque hemos tenido capacitaciones y cursos de manera constante y colectiva, y cada quien en lo particular, sus empresas determinarán si continúa con esta capacitaciones que son muy importantes, sobre todo primeros auxilios y también llamados de seguridad, como muchas otras también tenemos, pero los hoteles de la asociación constantemente estamos promoviendo estas capacitaciones y quienes los toman pues, se benefician de tener un personal más capacitado. No, la hotelería es un servicio que viene a complementar una actividad turística, comercial, de negocio, y como cualquier otro establecimiento, un restaurante, vas cuando tienes una cita, un negocio, actividad, digo, inclusive hasta eventos deportivos, te reúnes ahí. Los hoteles precisamente pues son eso, ¿no? Un espacio turístico de hospedaje. Y bueno, lo que puede cambiar es el modo de reservación, las plataformas tecnológicas y también la oferta que se pueda tener en una ciudad. Puede irse moviendo de segmento turístico, pero no, la verdad es que son servicios que van a permanecer por muchos años, este tipo, y esperemos que siempre estemos actualizados, a la vanguardia, dando mantenimiento a nuestras instalaciones y promoviendo nuestra ciudad para que cada vez tengamos gente.
1: Reportó para Viva la Noticia Roberto Meri.
16: Bueno, pues ahí está esta información, pues interesante, ya lo platicábamos. Los hoteles o moteles luego a veces han sido utilizados para el tema de extorsiones. Hoy hay protocolos que me parecen muy interesantes que han aplicado los propios hoteles, hospedaje temporal, y bueno, cada vez van avanzando más en el tema de muchas regulaciones y sobre todo que tienen que ver con el tema de seguridad, y eso me parece sumamente positivo. Más en este tiempo, donde ojalá y tengan una muy buena ocupación hotelera, ¿verdad?
3: Así es. Vámonos con más información. Miren, planes prioritarios para el centro histórico son los de rehabilitar las banquetas. Así lo explica Minka Hernández, gerente del centro histórico.
19: Estamos trabajando ya en un proyecto muy puntual de trabajo, de planeación con el tema del impacto. La mayor solicitud que hemos recibido a través del tiempo es el tema de las banquetas. Como bien dices, tenemos ya visualizado pues todas estas áreas de oportunidad que tenemos a lo largo del perímetro del centro histórico, y estamos justamente en los procesos tanto administrativos como de planeación que se deben de realizar al interior de la administración pública municipal, que nos permita entonces generar pues la compra del material o las licitaciones necesarias para poder empezar a impactar de una manera más contundente la rehabilitación de las banquetas en el centro.
20: ¿Qué banquetas?
19: Focalización de prácticamente todo el perímetro del centro. La realidad es que hay áreas de oportunidad prácticamente en todo el centro histórico, y bueno, en virtud de las pues, de las reales posibilidades económicas que tenga el municipio, habrá de priorizarse todo aquello que ponga en mayor riesgo el libre tránsito de las personas. Todas las banquetas del centro son cantera, incluso tenemos distintos tipos, hay banquetas que son de piedra, hay banquetas que es de concreto, hay banquetas que, como bien dices, tienen cantera. Entonces, ahora sí que hay de todo tipo de banqueta en el centro. El diagnóstico está hecho tanto por la gerencia como por obras públicas, y bueno, repito, en virtud de las reales posibilidades económicas que tenga el municipio, se habrá de priorizar el plan de trabajo para poder ir avanzando en el tema de la mejora de la infraestructura.
1: Para Viva la Noticia, Ricardo Casillas Bravo.
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16: Oiga, y vamos hasta Palacio Nacional en esta conferencia de prensa que encabeza la presidenta Claudia Sheinbaum, quien comentó que hasta el pasado viernes se había recibido únicamente la invitación para la ceremonia final de la Copa del Mundo. Sin embargo, tras hablar con su homólogo estadounidense, Donald Trump, quien la cuestionó por su presencia en el partido España contra Argentina, la invitó personalmente a asistir. La presidenta contó que durante su asistencia al cierre de la Copa del Mundo tuvo la oportunidad de conversar por poco tiempo con secretarios del gabinete de Trump. Sheinbaum adelantó que el embajador Jamieson Lear Greer visitará México esta semana. Dice que todos se portaron muy respetuosos y agradables. Fue, pues, dice, un ambiente de mucha cordialidad, igual con el rey de España, con el jefe de Estado español, con el presidente de España. Dice, fue un buen ambiente. La mandataria destacó que ayer fue un buen día, ejemplo de coordinación de México, Estados Unidos y Canadá como países sede. Mire, la ONU tiene datos de que los jóvenes entre 15 y 24 años son la población más conectada en todo el planeta. Aún así, la conectividad por sí misma no garantiza derechos digitales efectivos ni bienestar socioemocional. El reto es mayor, es a un tiempo tecnológico, formativo, ético y social que implica acceso a derechos y a la protección de estos. De acuerdo con Mario Delgado, secretario de Educación, dice que existe una evidencia científica de la inseguridad, ansiedad y cuadros de depresión que genera en la población más joven. Después de realizar 3 grandes foros organizados por el gobierno y donde participaron madres y padres de familia, se va a plantear una iniciativa que tiene que ver con una regulación para que se presente en el siguiente periodo legislativo en el uso de las tecnologías de las escuelas. También la UNESCO advierte que la niñez y la juventud son los más vulnerables a riesgos en el Internet. Las niñas presentan el doble de probabilidades que los niños de desarrollar trastornos alimentarios vinculados a exposición en redes sociales. El ciberacoso y la ansiedad figuran entre los riesgos identificados a nivel internacional que afectan a la población infantil y adolescente. Ante este escenario, distintos países han impulsado iniciativas orientadas a mitigar este problema y a reforzar la protección de los menores en estos entornos digitales. La UNESCO también emitió recomendaciones a México para considerar en la regulación de tecnología. El representante de la UNESCO compartió una serie de recomendaciones con el gobierno y pueblo mexicano con el objetivo de que ayude a la discusión en México. ¿Cómo qué? Antes de cualquier regulación de dispositivos digitales se deben realizar estrategias de alfabetización digital, algorítmica, mediática e información en escuelas. También discusión amplia y participativa sobre tecnología en educación. Y producir más evidencia nacional basada en la realidad mexicana. Bueno, eso por un lado. Especialista también advierte riesgos para la niñez y la juventud mexicana por el uso de las tecnologías. Y es que las acciones estratégicas para la prevención de riesgos asociados al uso de la tecnología no se centran únicamente en limitar su uso, sino en fortalecer los entornos humanos y digitales. En el sector educativo se plantea la necesidad de una literacidad tecnológica integral y la garantía de espacios de convivencia no académica. En el ámbito de la comunidad y la familia se promueve el fortalecimiento de una cultura de acompañamiento y conexión afectiva. El sector tecnológico tiene como recomendación el diseño de plataformas bajo el principio de ética del cuidado. Y por parte del sector académico se subraya la importancia de generar información nacional que permita la toma de decisiones basadas en evidencias científicas. El gobierno mexicano también anunció diálogo, foros y reforma ante el Congreso de la Unión para regular la tecnología. Y es que Ricardo Villanueva Lomelí, subsecretario de Educación Superior en México, compartió algunas de las propuestas que existen en otros países para la regulación del uso de tecnología. Puntualizó que se han realizado foros con expertos. Sin embargo, dice, el debate permanece abierto. El próximo 19 de agosto se va a realizar este foro en donde van a participar académicos de distintas disciplinas. Las próximas acciones abarcarán el diálogo con comunidades, la presentación de iniciativas al Congreso de la Unión y la Semana Nacional de Juegos Tradicionales Mexicanos en todas las escuelas. Villanueva destacó que estas acciones responden a la petición de la presidenta para presentar una iniciativa de reforma ante el Congreso de la Unión con una evidencia científica Y bueno, también seguramente ya que vayamos al tema de preguntas y respuestas en esta mañanera, habrán de ahondar más el tema de qué platicar.

0: Con el presidente de Estados Unidos, Donald Trump, si es que se habló algo del Tratado de Libre Comercio. Hoy hay reunión justamente con los secretarios de Economía de esos tres países que la conforman y, por supuesto, seguramente de la audiencia del Mayo Zambada, donde hoy, 20 de julio, se habrá de definir su sentencia en un juzgado allá en Estados Unidos.
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2: Y nos vamos con información policiaca para Viva la Noticia. Se desata persecución y código rojo en la colonia Francisco Zarco. Sospechosos abandonan vehículo y escapan. Un código rojo movilizó a corporaciones de seguridad la noche del domingo, en la colonia Francisco Zarco, luego de que elementos de la Guardia Nacional iniciaran una persecución sobre la calle República de Perú al marcarle el alto a los ocupantes de un automóvil, quienes hicieron caso omiso e intentaron escapar. La persecución concluyó cuando los tripulantes abandonaron la unidad y huyeron corriendo con rumbo desconocido, por lo que se desplegó un operativo para tratar de localizarlos. Aseguran inmueble, 4 vehículos y una motocicleta durante operativo federal en Durango. Elementos del Ejército Mexicano, la Guardia Nacional y la Fiscalía General de la República aseguraron un inmueble, 4 vehículos y una motocicleta durante la ejecución de una orden técnica de investigación en el municipio de Durango. Todo lo asegurado fue puesto a disposición de la autoridad federal para continuar con las investigaciones correspondientes. Ejército y Fiscalía General de la República aseguran inmueble y toneladas de precursores químicos en Tamazula. Como parte de un operativo conjunto en el poblado de Acatitán, municipio de Tamazula, personal del Ejército Mexicano, la Guardia Nacional y la Fiscalía General de la República aseguraron un inmueble. Además, 500 kilogramos de sustancias granuladas, 11 toneladas de sosa cáustica, 2.7 toneladas de sustancia de hojuelas, más 30 mil litros de sustancias líquidas y 11 toneladas de rafia blanca. Material que quedó a disposición del Ministerio Público Federal para las investigaciones. Y esa fue la información policiaca para Viva la Noticia.
0: Oye, nosotros con esta información nos despedimos, no sin antes agradecerle nos haya acompañado en esta mañana, en este arranque de semana, y recordarle que justamente regresamos a la 1 de la tarde para llevarle lo más importante y lo más destacado informativamente hablando. Aquí se lo vamos a estar dando a conocer. Mi nombre es Lili Ortiz, que tenga un excelente inicio de semana. Gracias, Roberto.
2: Gracias, compañera. Mi nombre es Roberto Meri y que les vaya muy bien en su día.
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6: Amigos, amigas, señoras y señores, oye los morros de la mañana.
4: Es lunes de cotorrear, seguimos también con la feria, tenemos todos los temas que a ti te interesan.
6: Vamos a tener también, por supuesto, lo más viral del mundo de las redes sociales y en cabina el cabecita de huevo, Fermín, para leer todos tus mensajes que lleguen al WhatsApp de la cabina.
4: Por si fuera poco, tenemos el tema del día que va a estar muy interesante. Nos vamos a dar cuenta de muchos secretos.
6: Hoy regresan fresas contra terruñas de campaña. Campana, campana y de esquina, esquina con el Sardo Lava y Julio César.
4: Ya nos preparamos para una semana más de feria y de palenque, la Qué Buena Durango 2026. En este momento comenzamos con los morros
6: de la mañana.

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2: Amigos, amigas, señoras y señores, damas y caballeros, buenos días, buenos días, buenos días, buenos días, buenos días. Bueno, felicidades, ¿cómo están? Qué gusto, qué placer saludarlos hoy en ese fabuloso, rico y precioso lunes. Arrancamos ya la semana, es el lunes 20 de julio 2026. Bienvenidos a otra emisión más de Los Morros de la Mañana, completamente en vivo. Triple frecuencia de la que buena Durango, El Salto y Garatelán de las Manzanas. Yo soy Diego Hernández, buenos días. Y hoy les quiero presentar con mucho gusto a mi compinche Aventuras con ustedes, el único, el inigualable, el irresistible y el rey del rey. Tiene las redes sociales, Luis Abel Falcao.
3: Semana más, lunes 20 de julio, ya se nos está yendo el mes, pero todavía estamos en el auge de la feria. Hoy tenemos para ustedes el tema del día y un programa extraordinario para que disfrutes. Vienen todos los personajes para platicar y cotorrear contigo, y obviamente el que ya está aquí temprano, desde bien despierto, ¡Fermín!
4: ¡Buenos días! ¿Cómo amanecieron? ¿Cómo andan? ¡Qué gusto me da a mí saludarlos! Me siento bien, quién sabe cómo, bien emocionado, porque ya está la feria y hemos andado allá todo el fin de todo este fin de semana. WhatsApp en cabina, 618-45-54-94-9. ¡Buenos días!
2: ¡Buenos días, Fermín Falcarini! Ahorita viene la temporada, mientras tanto son las 9:11 minutos de la mañana, y arriba, arriba, arriba ese ánimo, que es lunes y arrancamos con Los Morros
3: de la Mañana.
2: La etapa migajera, la música que nos canta Los Rojos. A regresar tenemos los saludos sonideros. Mandas un saludo a quien quieres felicitar o saludar en esa mañana. WhatsApp en cabina, listo para ti.

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1: Atención, señoras, señores, atención, vámonos en este momento con los saludos sonideros, mi pana, buenos días.
2: Saludos a todos los empleados de la Feria Nacional de Durango, de la Villista 2026. Si ya andan ahí cargando todo para vender hoy, que les vaya muy bien. Allá los alcanzamos más al ratito, saludos
1: muy especiales, absolutamente, toda la banda, todas las mujeres hermosas que en la feria, ¿cómo se ve mujer hermosa, eh? ¿De dónde salieron condenadas?
2: Saludos a toda la gente que sí sabe bailar estas cumbias sonideras, ¿cómo se ven bonitos bailando de verdad acá en coreografía? Saludos a toda la gente que va a visitar el centro de Durango y baila bien bonito y bien sabroso.
1: Saludos para mis compadres, los chofueres de las diferentes rutas de los camiones, en especial para los en las rutas amarillas. A los de Libramiento, a los azules, también a la banda, a mis compadres que traen la borrita y 10 sentados en su pierna izquierda, a los de la Mayagüeña, a los rojos, a los de la Virgen, saludos a los de la Tinaja, a los blancos, a los del centro, a la Plazuela Macartí, saludos, buenos días, saludos.
2: Saludos a todas las colonias recónditas de Durango. Saludos a la banda de la Valle del Sur. Les mandamos un fuerte abrazo también a la gente de la Cuarto Centenario, de la Constitución, también de la Juan Lira, de la Domingo Arrieta. Saludos a la División del Norte. Saludos también a la Nuevo Durango 1 y 2. Saludos a toda la gente que está escuchando nada más y nada menos que los morros de la mañana en la Qué Buena.
1: Vámonos con los mensajes. ¿Qué dice la banda? Fermín, échale, carnal.
3: Claro, Jesús. Bueno, ya en morros de la mañana, algo nomás para hacer un reporte de que aquí en la colonia Chapultepec, calle privada de los Ríos, hay un drenaje tapado de hace 3 semanas y no han venido a destaparlo. Pase el reporte a quien corresponda, por favor, Diego, y que tengan un bonito día aquí en El Salto.
2: Saludos
1: a los que no han puesto la tapa del drenaje, hombre.
2: Adiós, él era rayos, pero ya póngala, pues ¿qué les cuesta ponerla?
1: Amigos del Salto, gracias por sus mensajes, vamos a pasar su denuncia a nuestro departamento de Viva la Noticia para que le pongan ahí solución a esta súplica que ustedes se hacen, ¿ok? Vámonos con Edith por acá. Saludos a los morros de la mañana, que alegran la mañana. Saludos, canal Gran, saludos, buenos días.
2: Saludos.
1: Al buen Don Maus, saludos, Don Maus, ¿cómo estás, carnal?
2: A toda la banda que nos escucha, muchas gracias.
1: Don Maus fue el que se ganó boletos para Luis R. Conríquez, ¿no?
2: Sí, ahí andaba el vato. Nunca se había ganado nada y andaba todo emocionado el vato. Sí,
1: estaba al borde del llanto el Don Maus. Saludos, carnal, ¿cómo te fue en el concierto? ¿Pisteaste, mijo? ¿Cómo te la Oye, Luis R. Conríquez... Perrote,
2: la rifa el vato, machín, la verdad. Yo no era tanto de corrido bélico, pero la neta me gustó, dije, mira, qué bien.
1: Sí, la neta muy bien.
2: Ahorita encontré un género que ahora me gusta mucho.
1: Estaremos hablando de los primeros eventos del Palenque La Qué Buena Durango 20 aniversario. Vámonos con el tema de este día, carnal, échale.
2: El tema de este día, vamos a platicar historias en donde nosotros fuimos dejados, fuimos abandonados, fuimos quebrados. Cuando sufrimos una ruptura amorosa, ¿te acuerdas? Compártenos tu historia.

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2: Al regresar tenemos para ti el tema de hoy. En este lunes hablamos de las veces que nos han dejado solos, sí, que nos han roto el corazón. Rupturas amorosas, cuéntanos, desahógate aquí a través del WhatsApp en cabina 618-45-54-949.
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0: Aquí suena la que buena, mis hermanos y mis hermanas. Ya son las 9 de la mañana con 30 minutos. Y regresamos en esta mañana de lunes, lunes ya 20 de junio 2026. Era un fin de semana bastante, bastante bueno, llamativo. Varias presentaciones. Estuvimos allá completamente en vivo desde el Palenque en este fin de semana. La presentación de Luis R. Conrique es espectacular, carnal. Y además, ¿qué decir de Karim León? Igual de buena, mi hermano, una presentación digna, ¿no? Obviamente de ver hoy por hoy a uno de los mejores exponentes del regional mexicano en la actualidad, sí, que su música le ha permitido también ser conocido en todos los rincones del mundo y demás. Mucha atención porque durante esta semana tenemos para ustedes boletos, así es, la que buena sigue regalando boletos, dinámicas y artículos especiales con el autógrafo de tu artista favorito. 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Ahí está el video a través de nuestras redes sociales. Y para esta semana también vamos a regalar en estos días en las instalaciones de la Villista 2026 un sombrero, compadre, un sombrero autografiado por Eden Muñoz. Para que estés muy pendiente y si vas a la feria, ubiques el equipo de La Que Buena. 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Y estamos ahí dándonos el rol por toda la feria, carnal. 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Vámonos pues, señoras y señores, con el tema de esta mañana. Vamos a hablar de las veces en que nos han roto el corazón, mi hermano. Esas veces donde nos han abandonado, mi hermano. Porque existen muchas ocasiones en nuestra vida donde, tristemente, pues nos han dejado solitos, carnal. ¿Cuál es la ocasión, la ruptura que más te ha dolido? ¿Cuál es la ruptura que más te ha dejado marcado, mi hermano? Desahógate con nosotros en el WhatsApp de Cabina. ¡Échale, Fermín!
1: Claro que sí, ay, es que esas son historias bien tristes. Ay, mi corazoncito se me apachurra. 618-45-54-94-9. Aquí tenemos la primera de hoy. Dice... Dice, buenos días, morros. Tras 5 años de novios, mi exnovio y futuro esposo me dejó. Fue hace mucho tiempo, vivía en un rancho lejos de Durango. Nos conocimos en una fiesta, todo bien. Hasta que un día me dijo que tenía que regresar al rancho y pues ya no volvió. Marcaba su celular y ya no contestó. Me dejó toda ilusionada. Era un gran hombre, pero ya no volvió. Saludos.
0: Oye, qué triste, o sea, te dijo, ahorita vengo, voy al rancho. Y ya pasaron 15 años y ya no regresa. Perdóname que me ría, amiga, tiene razón. Qué triste historia, esperemos. Mira, como dicen por ahí, si ya no regresó, es que pues no era para ti. Como dicen también, deja, dale libertad. Y si regresa, siempre fue tuyo. Vámonos con música, estamos en vivo aquí en Los Morros de la Mañana.

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1: Perdóname, carnal, discúlpame, sí, amiga, qué triste tu historia. No sé por qué me reí, es que normalmente soy una persona muy feliz, carnal, entonces yo me río de todo, pero sí, no está padre que te abandonen, ¿no? Es muy triste que te abandonen, ciertamente. Vámonos con más mensajes, por allá tenemos más historias. Recuerda que el tema de hoy son las historias de tus rupturas amorosas, las veces en que te rompieron el corazón. ¿Qué pasó? ¿Cómo pasó? ¿Qué te hizo el desgraciado? ¡Cuéntanos! Y aquí con mucho gusto te escuchamos.
2: Vámonos con la siguiente historia. Gracias por comunicarse al WhatsApp de cabina 618-4554-949. Dice Morros: les voy a contar la historia de un mentiroso. El mentiroso no me dijo que era casado y me lo encontré en Paseo Durango. Mientras él se quedaba en el carrusel con su hijo, su esposa entró a una tienda de ropa donde por casualidad yo también entré. Me la hice mi amiga con mi segundo nombre. Por un tiempo fui su pañuelo de lágrimas hasta que lo dejó porque le encontró mensajes con una prima de ella. Después que lo dejó, decidí decirle la verdad. Me lo agradeció, pero obvio ya no pudimos seguir siendo amigas. Solo de gente, digo, de vez en cuando me busca para contarme de sus romances. Ojalá y nos hubiéramos conocido de otra manera porque es una linda chica.
1: Oye, no manches, qué fuerte, amiga. O sea, andabas con un vato, el vato te dijo, no, Simón, mija, al vato se le olvidó un pequeño detalle, ¿no? Pues tiene esposa y tiene hijos. A cualquiera nos puede pasar, no son detalles que uno de repente se le olvida. El vato no te dijo esta información, tú vas a Paseo Durango, te topas al susodicho con su hijo y con su esposa. La esposa se mete a una tienda de ropa y tú te metes a la tienda de ropa, te haces amiga de ella, tú te presentas con tu segundo nombre, son amigas. Ella te cuenta sus problemas y un día te dice, oye amiga, la neta este vato es bien canijo, anda saliendo con otra morra. Y tú le dices, no, pues es que así es, efectivamente. Y tú le dices, ¿sabes qué? La mera verdad, yo también me lo andaba cenando. Y pues, o sea, si el vato no nos conviene, fíjate. Oye amiga, es que yo siempre he dicho una cosa, las mujeres son bien maquiavélicas, carnal. Las mujeres se inventan unos planes que, no hombre, ni, o sea, ¿en serio? Unos planes bien rebuscados, unos planes bien, pues, muy bien pensados, mi hermano. O sea, si algún día yo quiero robar un banco y que nadie me descubra, le voy a pedir el consejo a una mujer, carnal, básicamente, ¿no? Pues qué bonito, qué bien que sean así. Pero no está bien que te engañen, no está bien que te engañen, mi reina, ¿no? Uno siempre, fíjate, yo siempre he dicho una cosa, carnal. Si tú piensas que haciéndote lo que te hicieron y después te dicen a ti misma, ya no lo voy a hacer, y tú les crees, tú estás mal, mija, porque ahorita te digo lo que pienso. Vámonos con música, el Coyote, cita con un invento, ¡súbale, compadre!

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0: continuamos con más de Los Morros de la Mañana. Son ya las 9:51. ¡Paren todo! ¡Párenme la música! ¡Paren todo, por favor! Yo necesito darles una información demasiado importante a todos los que quieren ir nada más y nada menos que al Palenque La Qué Buena Durango 2026. Esto que estoy a punto de decir, este anuncio que estoy a punto de dar, es muy serio, porque tenemos nada más y nada menos que regalo, sí, cortesías para Grupo Firme. A la primera persona que llame le vamos a decir la dinámica. No va a ganar, no va a ganar, quiero que quede claro eso, no va a ganar, nomás le vamos a decir cómo puede ganar.
1: Tenemos llamada, buenos días, ¿quién habla?
2: Buenos días, buenos días.
0: ¿Quién habla?
2: Mayito, Mayito.
0: ¿Qué onda, Mayate? Digo, Mayito, ¿cómo estás?
2: Al millón, al millón.
1: Eso, mijo. Oye, carnal, ¿quieres irte a ver a Grupo Firme en vivo o qué, mijo?
2: Hay que ir a darle,
1: carnal. Dinámica sencilla, échale, Falcarini.
0: La dinámica está bien fácil, fíjate nada más. Puedes participar metiéndote a nuestro Facebook. Te vas a encontrar ahí una publicación de una foto que dice La Qué Buena te lleva a Grupo Firme. Pones tu comentario en la dinámica y con eso participas. ¿Qué te parece?
2: Ok, vamos a darle.
0: Vámonos, pues.
1: Vamos a darle, pues, carnal. Mucho éxito, ¿eh?
2: Muchas gracias, carnal.
1: Ya está, carnal. Buenos días,
0: mijo. Te mandamos un abrazo, mi Mayate.
1: Ok, váyanse rápidamente a nuestro Facebook oficial, arroba La Qué Buena Durango, porque ahí, como lo dijo este güey, está la dinámica explicada, los pasos que tienes que seguir, comentas y ya estarás participando. Vamos a escoger a un ganador que se va a llevar pases para ver el próximo 25 de julio. ¡Completamente vivo a Grupo Firme!
0: Tienes que ser una persona muy atrevida para poder ganar, pero aquí, como dice Juan Escutia, la vida es de los aventados. Bueno, en este caso ya no era la vida, pero...
1: Exactamente, es cierto, tiene mucha razón. Ahora,
0: los aventados hacen el mundo.
1: Te voy a decir una cosa, esta dinámica es solamente para arriesgados, para aventados, para extrovertidos, pero va a valer la pena.
0: No, es que Grupo Firme, no sabemos si vaya a volver a venir a Durango, no lo sabemos, y ahora va a ser en un recinto en donde de verdad vamos a disfrutar todas sus canciones. Yo no me lo pienso perder. Tengo mis boletos desde hace mucho, me endeudé, vendí varias cosas, un riñón, pero ahora ustedes pueden ganar ese boleto solamente siendo arriesgados. Fermín, tenemos comentarios en el WhatsApp.
3: Recuerden que el tema de hoy son las historias donde les rompieron su corazoncito. Dice, buenos días, tienen tiempo. Si tenemos más de una hora y media todavía, podemos escuchar tu historia, no importa que sea muy larga. Dice, buenos días, me regresó desde Cancún con nuestro niño de 1 año y 3 maletas. ¿Cómo? A ver, nos mandan un video. La voy a poner aquí, play. A ver, espérate un poquito. A ver, déjame, le pongo aquí. ¿Qué?
1: Dice, mi verdadero imperio romano fue haber amado a un hombre que me llevó a vivir juntos y me hizo dar todo de mí para que un día... Ay, no alcancé a leer. Para que un día... Para que un día me hiciera regresar a mi casa con mis cosas en bolsas negras y todo ese amor en mis manos. Qué triste, qué triste.
0: Oye, hasta me estremecí.
1: No, yo también, oye, estamos cotorreando, mija. Estamos cotorreando, mija, no nos agüites así.
0: Como para sacar cosas de cura, ¿cómo vas a poner?
1: Hombre, o sea, hasta yo...
0: Hombre, me regresó con bolsas negras. Y sí, cierto, pues pasa.
1: Y dice, y con el amor en mis manos, güey.
0: No, hombre, amiga. Es que no quieran tanto, de verdad. O sea, está bien que quieran, pero no tanto, no exageren.
1: Ahora, también, ¿para qué le crees un hombre, mija, hombre? ¿Para qué le crees un hombre?
0: Oye, no, de verdad, mire, ya hasta me agüité, la neta. No, mire,
1: mejor aquí terminamos el show, gracias. Lo seguimos aquí con música, ¿no? El obituario o algo así le vamos a pasar, porque ya estamos muy decepcionados. Ay,
0: no, vamos a continuar con el tema, pero porque todavía nos quedan momentos de programa, mija, pero ya nos agüitaste. ¿Qué más dice la banda, Fermín?
3: Buenos días, morros de la mañana. Dicen que uno siempre vuelve a donde fue feliz y ya volví. Van a decir, ¿y este quién es? Pero yo sí acuerdo de ustedes. ¿Podrían ponerme una rolita? El celular del laberinto se hace. ¡Saludos a la Teporocha, un vive!
1: ¡Saludos, cómo no, a mi compadre! ¡Saludos! ¡Gerardo! ¿Cómo estás, Gerardo?
0: Se me hace que el Gerardo era el que se había metido a trabajar, ¿no? Y dijo, ya nos voy a poder escuchar.
1: No, era otro chavo.
0: Yo pensé que era el Gerardo.
1: Pero pues hablando...
0: ¿Dónde andabas, Gerardo?
1: Nomás si nos hayas cambiado por otros, Gerardo, no te lo voy a perdonar nunca.
0: El convenenciero nomás ve que tenemos boletos.
1: Y viene, ¿no? Ahí viene. Qué casualidad, Gerardo, que vienes aquí. ¡Saludos, carnal! ¿Cómo no? Con mucho gusto. Ahorita te mandamos tu canción en las dedicadas aquí en Los Morros de la Mañana. Ya es lunes, pero siempre andamos con antojo de unos mezcalitos, carnal. ¡Qué bonito! 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Grupo Magisterio, mezcales, mezcalitos, aquí Los Morros
0: de la Mañana.

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3: Acuérdense que estamos hablando hoy del tema de las veces en que nos rompió el corazoncito. Para que nos manden sus mensajes al 18 45 54 94 9.
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1: Sí.

0: Continuamos con más, son las 10 de la mañana con 5 minutos. Fíjate nada más, vamos a continuar con el tema del día de hoy, que son pues nada más y nada menos que las historias tristes de cómo nos han dejado cuando nos han roto el corazón. Y Fermín tiene algunas historias muy tristes.
1: Dice, pues ¿para qué me ponen esos temas? Dijeron la más triste, me hubieran pedido la más graciosa.
2: Bueno, es que sí, es cierto también,
0: carnal. Mira, o sea, razón tiene.
2: Tiene razón, exactamente. Pero nunca pensamos que tú habías pasado una historia así de triste. O sea, yo no pensé que sí la habías pasado muy mal, amiga. Pues con razón,
0: ¿verdad? Ay, de verdad.
1: Aquí nos dice, buenos días. Dice, ya les comenté en la publicación de Facebook si me ganaron, aunque sea dos boletitos, hermanos, dice.
0: Aunque sea, aunque no pide nada, carnal.
2: Dice, aunque sea nomás dos boletos para grupo.
0: Sí, aunque sea nomás conocer a Edwin Cass y darle un beso, pues aunque sea, va, ojalá.
1: Dice, buenos días, un tatuaje, no, me dan miedo las agujas, ya mejor denle unos boletos por ser su fan número uno.
0: Oye, mija, es que déjate digo, aquí nuestro director nos dijo, esta dinámica para los boletos de Grupo Firme, que son los más perseguidos de todo los conciertos, tiene que ser a gente demasiado atrevida. Ajá. Demasiado atrevida, que no tenga miedo a nada, que no tenga miedo a marcarse de por vida a su grupo favorito.
2: Y lo más importante, que no le tenga miedo a las agujas.
0: Obviamente, va.
2: Sí.
1: Aquí dice, buenos días, dice, buenos días. Saludos en especial a mi hermanito Fermín. Quiero ir a Grupo Firme, hermanito. Ay, qué saludos a Martín, mi hermano. ¿Cómo has estado, Martín? Créeme que si yo tuviera los boletos seríamos tú y yo, pero yo tampoco voy a ir. Te mando un saludo, Martín. Buenos días.
2: Aquí dice, me voy a tatuar las nalgas en la temporocha. Pues también, cara, puede ser, ¿cómo no?
0: No te alcanza el pecho, mijo, no te alcanza.
2: No te va a alcanzar la espalda para esas tremendas tepalcuanas.
0: Ándale, pues. ¡Oye!
2: Sí, ¡échale!
0: ¡Vámonos! Ponme la musiquita de
2: Eduardo Antonio.
0: Esa mera. Vamos con una de las historias más tristes que hemos tenido aquí en La Qué Buena. Todo comienza un 29 de mayo del 2005. Yo con 16 añitos conozco al susodicho cursando el primer semestre de preparatoria. Para esto, yo tenía novio. En la actualidad él está en un grupo de renombre. Eso no sé por qué lo puso, pero lo puso. Bueno, sigamos. Este vato se me declaró y yo tenía al otro. Y pues que lo dejo por él. Era más aventado y a los meses, ¿qué creen?
2: ¿Qué?
0: Salí embarazada de mi hermoso bebé.
2: ¿Cómo? Ah, ok.
0: Actualmente de 19 años. Ah, no, ella, 19 años, no el bebé. Para esto yo andaba bien feliz, fanzón, esperando cada mes para poder conocer al amor de mi vida, o sea, mi bebé. Un día que se me pega la locura de ir a ver a mi novio, no vivíamos juntos. Y pues que tomo un camión yo feliz por verlo, y ya llego a su casa, toco, y sale mi suegrita hermosa, a ella la sigo queriendo. Y me recibe, me dice, hija, pasa, pasa, hija, un privilegio para mí. Y que subo al cuarto de este vato, oh sorpresa, que él está acostado con otra mujer.
2: No.
0: Sin pensarlo, agarré lo primero que encontré. En este caso fue una plancha. Y que se la estampo en la mera carota y le agarro de las greñas. La saqué de la casa de mi suegra desnuda. Y ahí la traía por cuadra y cuadra hasta que me la quita una señora random. Y mi suegra corre a su hijo de la casa porque ella no sabía que la otra vieja y él estaban ahí. Pidiéndome perdón. Y que lo mandó a freír espárragos. Y yo me quedé solita con mi bebé, pero me gané una suegra espectacular.
2: ¡Bravo! Esas son mujeres.
0: Esta es la historia de Cristian mujer. Ella se llama Cristian.
2: Ok, saludos a Cristian.
0: Embarazada, se fue a verlo en camión y todavía este vato con pero otra.
2: No me vas a decir, porque ella dice, ay, mi suegrita, ¿a poco la suegrita no sabía que el chavo estaba cenándose otra ahí en su cama?
0: Lo corrió, fíjate.
2: ¿A poco no vas a saber, tu mamá, tu suegra, que tu hijo metió a alguien ahí en su cuarto, hombre?
0: Mira.
2: Y a mí se me hace que fue plan con maña de la suegra, carnal. Fue plan con maña de la señora.
0: Sí, yo creo que, mira, es que si la suegra lo corrió, sí le creó a la señora, la verdad.
2: ¿Tú crees? Qué triste, qué triste situación. Pero bueno, ahí están mis hermanos, parte de las historias que nos llegan a través del WhatsApp de cabina, que por cierto tenemos más, Fermín.
1: Sí, tenemos más, dice, buenos días. Dice, pero no se pasen un tatuaje, soy retejundillo, dice.
0: Pues no, es que, no, la no. Neta, el concierto no es para jundillos.
2: No, y aparte el concierto lo amerita, es Grupo Firme en el Palenque, carnal. No, hombre, es una cosa espectacular. Si tú te quieres llevar boletos en exclusivos para Grupo Firme el próximo 25 de julio, tenemos una dinámica en redes sociales. Chécala, métete a nuestro Facebook, La Qué Buena Durango, comenta y participa. Solamente la persona más aventada se va a llevar los boletos para Grupo Firme el 25 de julio, carnal.
0: Ahí está, son las 10 de la mañana con 10 minutos. 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

Amigos, amigas, señoras y señores, damas y caballeros, sean bienvenidos y bienvenidas a otra entrega más de Fresas contra Terruña. Les voy a presentar mi canción porque en este arranque de semana quiero iniciar con el pie derecho. Hoy, representando y defendiendo los colores terruños, tenemos una canción que yo le digo la vieja confiable, porque esa canción siempre gana, carnal, y en esta vez no va a ser la excepción, padrino. Hoy, defendiendo a las terruñas en la esquina azul, tenemos este arrolo. No, no, no, no, no, no, no, no, no, no, compadre, ponga el play, mijo, nomás, padrino. ¿Cómo dice, compadre? ¿Cómo dice?

0: Está buena, está buena.
1: Yo volé, mijo, árboles en la barranca, el coyote.
0: Ay, ay, ay, mijo, pero yo te voy a contrarrestar con una canción que estoy seguro que todos conocen y que en acústico se convierte en una canción fresa, fresa de a de veras. Vamos a escuchar Alacranes Musical, Alacranes de Durango. Esto se llama Por Tu Amor en acústico.

0: razón, tienes razón, carnal. Muy bien. Pues buena canción, buena canción. Ahí está. Fresas contra Terruñas, Alacranes Musical, Por Tu Amor Acústico contra La del Coyote, la que se llama Árboles de la Barranca, padrino. ¿Cómo no? Los dejamos con el Sardo Alame, Julio César. Échale, pásele, padrino. Buenos días.
1: Gracias, gracias. ¿Qué tal? ¿Qué tal? ¿Qué tal? ¿Qué tal? ¿Qué tal? Entramos al aire en 5, en 4, en 3, en 2. ¿Qué tal? Como siempre es un placer absoluto saludar a toda la gente que nos sintoniza en todos los rincones de la República Mexicana. Aquí en la casa del boxeo y hoy efectivamente tenemos una pelea sobresaliente, imponente, distinta, diferente, sabrosa, suculenta, magnífica y extraordinaria. La masa, buenos días. Lama, lama, lama, lama, lama la mitad.
0: Y buenos días, Arre, como siempre me da mucho gusto saludarte en esta ocasión y desde Las Vegas, Nevada. Dos grandes peleadores frente a frente, ¿qué podemos esperar de esta pelea? Te escucho, Julio, Julio, Julio, Julio.
1: Tiene razón, gracias, gran campeón en este momento, damas y caballeros, siendo ya las 10 de la mañana con 16 minutos, WhatsApp en cabina, 618-4554-949 en este momento, suena la campana y en este instante, damas y caballeros, nos vamos de campana a campana y de esquina a esquina, recuerda que un campeón nunca tira la toalla, ahí están, en este momento entrando ya los votos, WhatsApp en cabina, listo, disponible para ti, vámonos Fermín, te escucho.
2: Se está poniendo bien bueno toda la pelea. Dice, buenos días, morros. Yo voto por... Mi voto es por el Coyote. Buenos días. Tenemos una llamada. Sí, buenos días. ¿Por quién es su voto?
3: Por Las Terruñas.
2: Las Terruñas. Muy bien, gracias. Ahí están dos votos por Las Terruñas. Es que el Coyote es... El Coyote está bien padre. Dice, buenos días. Yo voto por Los Alacranes Musical.
1: Ajá, baraja, ahí están. Perfectamente entrando ambos votos y ambos peleadores dándose hasta para llevar el Topperware. ¿Cómo lo viviste, gran campeón? Te escucho. ¡Cham, cham, cham! Vámonos en ese momento, segundo round, patrocinado justamente por Pinturas Verel. 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Ahí están, entrando en este momento en los votos. Y sobre todo se está prendiendo el cerro maravilloso, magnífico, fulminante, se impacta poderoso. Vámonos, Fermín, te escucho.
2: Dice, buenos días, morros, mi voto es por Las Terruñas, saluditos. Aquí tenemos un audio de Balam que seguramente va a votar por Las Fresas porque él no se sabe otra, dice.
4: Buenos días, mis morros de la mañana. Así que ven, mi fanca, hoy dime cuánto me ama. Mi voto es por Las Fresas.
1: ¡Aja, baraja, ahí está! Ahí está, Balam Hernández, que al parecer le truena la reversa. Muy bien, perfecto. Vámonos ahora con el siguiente voto, Fermín, te escucho.
2: Dice, buenos días, yo... Aquí votamos por Las Fresas de parte de Taller Ábalos. Saludos de Morros de la Mañana.
1: Es impresionante, es inverosímil cómo le está dando prácticamente la vuelta a la tortilla. Gran campeón, ¿cómo has visto a Las Fresas que están hasta el momento ganando esta pelea? Te escucho.
5: Está muy buena, está muy buena la verdad. Por un tiro, por un lado y el otro. Yo creo que la creamos y con todavía tiene mucha chance.
1: Gracias, gracias, gran campeón. En este momento, siendo las 10 con 18 minutos, tenemos los últimos votos. 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Ahí está, en este momento entrando. ¡Aja, baraja! Entra a la izquierda potente. Le está pegando macizo, le está pegando bonito, le está pegando delicioso. Voy contigo, Fermín, te escucho.
2: Aquí dice, buenos días, voto por Las Terruñas. Yo voto por Las Fresas. Y aquí dice, buenos días, mi voto es por Las Fresas.
1: ¡Aja, baraja! ¡Tenga, tenga, tenga! ¡Para que se entretenga! ¡Vámonos con la tarjeta final, Amazon! ¡Te escucho la mala, mala, mala, mala mitad!
0: Y después de estos rounds, sí, puedo decir que en este momento mi tarjeta dictamina que son 10 puntos, 10 puntos, 10 puntos. En 10 puntos para Las Fresas, 9 puntos para Las Terruñas. En esta gran pelea que vivimos, ¿cómo lo viste? ¿Cómo lo viviste, Julio, Julio, Julio, Julio?
5: ¡Ah, no, la neta, pues cómo lo voy a vivir! ¡Lo voy a vivir espectacular! ¡Yo quería escuchar la que yo comé! ¡Qué bueno que ganó eso! ¡Vámonos, vámonos! ¡Ya que le peguen a mí! ¡Yo estoy bien buena, la neta!
1: Gracias, gran campeón. Vámonos con la canción entonces, ganadora. Una canción 100% romántica, sublime.

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1: Mis hermanos y mis hermanas, sean bienvenidos y bienvenidas a lo más viral del mundo de las redes sociales.
2: Tenemos lo viral de las redes sociales y es obviamente de lo que está hablando todo el mundo, porque viva España, viva el rey, vale, viva el orden y la ley. ¿Cómo no? ¿Cómo es? Ayer, viva España, viva el rey, viva el orden y la ley.
3: ¡Jolines, jolines, hostia, qué ha pasado!
2: Ayer, el equipo de España fue campeón del mundo y mucha gente estuvo festejando. Incluso aquí en México hubo muchos argentinos que se fueron llorando, muchos españoles que se fueron felices, pero sin duda alguna llegamos nada más y nada menos que al final de una Copa del Mundo más. Nosotros, Diego, que somos aficionados al fútbol, evidentemente estamos emocionados y estamos también tristes porque ahora solo nos queda la Liga MX y la Leagues Cup.
3: A ver, ¿qué te pasa? El viernes pasado me aventé yo el Puebla Juárez y es un partidazo, mi hermano.
2: El
3: jueves
2: el Necaxa Atlante.
3: El Necaxa Atlante, una cosa muy bonita, emotiva, carnal. Pero ándanos. Sí, termina el Mundial, pero lo que tenemos que platicar, sí, bien es cierto, sí, gana España merecidamente. Hablemos de la afición argentina, únicamente de los argentinos en el fútbol.
2: Exactamente.
3: Es una selección, Falcanini, amigos que nos sintonizan, que demostró que no saben ganar y tampoco saben perder.
2: Perdieron y empezaron a debatir nada más y nada menos que a repartir también a diestra y siniestra golpes. Les pusieron una tunda, Paredes, Molina, el Cuti, empezaron a golpear a varios españoles y hay videos que le están dando la vuelta al mundo donde los tiran al piso, los pisan, donde los insultan, solo porque habían ganado. Aquí tú te das cuenta que Argentina no sabe ganar, no sabe perder y no sabe estar frustrado. Hay que decirlo la verdad, Messi ya ni estaba en el campo, se fue temprano.
3: Messi se fue.
2: Pero todos los demás estaban golpeando a los españoles, o sea, a los que ganaron.
3: Es impresionante ver cómo Molina, creo que es el jugador cuando es campeón España, que salen corriendo los jugadores de España que estaban en la banca, salen corriendo a festejar con sus compañeros el título mundial, y el jugador Molina de Argentina le mete un puñetazo a un español, carnal. El vato nomás iba corriendo muy feliz de ser campeón, lo recibe con un izquierdo, un derechazo, el Canelo Álvarez, mi hermano,
2: el Canelón,
3: lo manda al campo, y entonces son escenas bastante dantescas. Ay, no. Son escenas tristes, ¿no? Que obviamente, si bien es cierto, es fútbol, los argentinos sí es una afición.
2: De por sí caen gordos.
3: Y luego, carnal, ¿sabes qué? Llegaron a la final con muchas ayudas arbitrales, mucha polémica. Si la FIFA es coherente con sus decisiones y su propio reglamento, ajá, tiene que suspender a Argentina por lo menos a unos 6 jugadores de Argentina, porque ayer, después del partido, se la pasaron golpeando a los españoles. ¿Cuándo has visto tú eso, güey?
2: ¿Cómo el perdedor va a golpear al ganador? Es como si las otras radios nos golpearan a nosotros en la feria porque tenemos mucho rating y muchos boletos.
3: Exactamente, cierto.
2: Bueno, a veces sí quieren hacerlo, pero no lo van a hacer. Ahí está entonces. ¿Ustedes qué opinan? ¿España justo ganador? ¿Querían que ganara Argentina? ¿Qué onda? ¿Cómo les quedó el ojo? Platíquenos a través de WhatsApp y continuamos con el tema del día. Nos vamos con esta rolita de El Recodo. ¿Cómo no? La cama de piedra. Fíjate nomás. ¿Has dormido en una cama de piedra? Yo nomás en el mercadito.
3: Yo, bendito Dios, yo no, carnal. 10:36, estamos en vivo aquí en Los Morros
2: de la Mañana.
3: ¡Porque aquí suena!
2: ¡Ah, qué buena! ¿Cómo no?
3: ¡Cómale!

0: Oigan, hijos, ya estoy aquí, la Teporocha en cabina, criaturas, a regresar, les traigo el oráculo de la Teporocha, aquí para que siga usted mandando mensajes, en el WhatsApp de cabina, la Teporocha aquí, en Los Morros.
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0: Qué bonita canción esta, hijo. ¿Cómo olvidar cuando los primos de Durango efectivamente me la cantaron en vivo, hijo?
1: De ti todo lo sé, de los primos de Durango.
0: Así es, cómo no. ¿Cómo están, papuchines? ¡Buenos días!
1: ¡Hola, Tiporocha! ¿Te acuerdas de la morra que decía, señor? Hola, ¿sí te acuerdas?
0: No, no me acuerdo, hijo.
1: Ah, te por ocho, pues
0: a mí se me hace que
1: no veías la tele abierta.
0: No, pues sí, la veía la tele abierta. Siempre la veía abierta yo, hijo.
1: Ahí en TV Azteca, no me acuerdo quién lo decía. Si alguien se acuerda, díganme. 618-45-54-949. Así decía, señor.

0: ¿Lo que pasó? Hola, ya me acuerdo mucho, ahorita lo voy a buscar.
1: Hijo, a mí se me es que anda sin marihuana, pero...
0: No, neta, ¿qué onda?
1: Oye, después de un fin de semana de muchos excesos, hijo, el Luis R. Conríquez, me tomé 3 24, güey, o sea, es que fueron como 120 chelas. Después de con Karim León, igual me tomé 5 24, hijo, alrededor de 160 cervezas, güey. Ya soy una mujer que tengo que reivindicar, mijo, ya no está fácil eso.
0: Viernes y sábado se puso duro, se puso duro. Oye. Solamente pistearon los legendarios y así tú es. Estuviste ahí, te porocha.
1: ¿Y sabes qué, hijo? No me dio cruda, güey.
0: ¿Nada?
1: No, nada de cruda, a mí ya me preocupa eso, güey.
0: Es que sí debería preocuparte, ya sí, cuando no te da cruda,
1: hijo, ya no.
0: Te cobra de otra manera.
1: Como que no, ya quién sabe. Pero bueno, ya para despedirnos, vámonos con el oráculo de la teporocha para que manden sus mensajes. WhatsApp en cabina, 618-45-54-94-9. Vamos a empezar entonces con el primero.
2: Dice, buenos días, dame tu oráculo, no seas mala, Teodora, quiero, me descuide, necesito, soy Tauro.
1: ¿A poco si quieres, hijo?
0: Merece.
1: Mucha carne para dos huevillos, hijo, si más que no, güey. No te vaya yo a apachurrar el negocio, perro. Vámonos pues con Tauro. Mi querido Tauro, en este lunes 20 de julio, el cosmos quiere que sepas la siguiente información. Muy bien, Tauro, ya eres consciente de que el esfuerzo siempre recibe su recompensa, pero hoy comprobarás que las malas acciones también acaban pasando factura. Podrías enterarte de que alguien que te jugó una mala pasada ahora se ve en una situación parecida a la que tú viviste a diario por su culpa. Esta es la esencia del karma. Mi querido Tauro, las personas que se han burlado de ti, que te han sobajado, que te han escupido, que te han arrastrado, que te han desgreñado, que te han humillado, hoy van a recibir su merecido. Porque como dice la canción, el karma viene y se va.
0: Achis, ¿cuál es esa canción?
1: La canción del karma, güey.
0: Así dice.
1: El karma viene y se va.
0: Nunca lo he escuchado, pero bueno.
1: También esa otra canción que dice... cuando el perro trae... ¿Cómo dice esa canción, güey? No me acuerdo.
0: Cuando el perro trae... ¿Chorrillo? No me acuerdo.
1: La de ya está el perro, lo quiere morder. No me acuerdo, pero bueno, en fin, tú me entendiste, güey. Saludos, Tauro. Hoy es un buen día para ti.
0: Pues que echaron aquí en la oficina, que yo ando acá con la... ¡Señor! Hola, y esta señora no se acuerda de las rolas, a ver. Échale pues, ¿qué pregunta la banda?
1: Dice, buenos días, te por ocho, besitos, soy Acuario. Muy bien, Acuario, ¿cómo estás, hija? Muy bien, vámonos con Acuario. Acuario... Hey, hoy es un buen día en este lunes, sobre todo para reflexionar. Bueno, vas a vivir experiencias... Vas a vivir experiencias interesantes.
0: Oye, Acuario, ¿sabes cuál? Tú te por ocho me dijiste eso hace algunos años. No te vas a acordar porque andabas borracho, pero así ¿ustedes es. Sabían que Acuario no es un signo de agua? ¿En serio?
1: Sí, en serio.
0: Acuario, pues yo diría, pues, el elemento es el agua, pero no, es un signo de aire.
1: Es aire, exactamente.
0: Nomás quería decir eso.
1: Muy bien. Tienes que tomar hoy una decisión importante que te aporte más tranquilidad a diario. Acuario, hazlo después de reflexionar el tiempo que necesites. Tienes tu propia opinión, pero te estás dejando influenciar por personas ajenas que te dan consejos sin basarse en tu bienestar emocional. Mi querido Acuario, a veces uno le anda prestando atención a terceras personas, y eso está bien, pero lo que no está bien es de que si tú, por ejemplo, dices, a mí me gusta el color azul, y yo te digo, estás mensa, está mejor en la naranja, y tú dices, ay, sí, estoy de estúpida, mejor en naranja, okay. Ahí tú estás mal.
0: Okay.
1: Porque la gente no puede tener tanta fuerza al momento de darte una opinión para hacer que tú cambies tu parecer o tu punto de vista. Ah, es ándale. Bueno que lo aceptes, pero no es bueno que tú cambies tus convicciones por opinión de terceras personas que dicen lo que dicen solamente por decirlo y no preocupadas en tu bienestar emocional.
0: Me gusta. Es bueno eso, que no te dejes influenciar por las opiniones de los demás.
1: Porque siempre pasa de que no, yo creo esto, pero si alguien más quiere otra cosa, tú dices, ay, yo también quiero lo mismo. No, tienes que tener fuerza en tus propias convicciones. No queremos ser unos títeres del sistema, güey.
0: No hay que serlo.
1: Aquí dice... ¿Qué dice, Fermín? Porque no alcanzo a leer, hijo.
2: Dice, buenos días, yo soy Escorpión, te por ocho. Saludos.
1: Muy bien, hijo de Escorpión, vámonos contigo, vámonos recio, hijo, que llevo lumbre. Escorpión, Eso me dijo, pues es una gran espíritu de lucha que te ha dado muchos éxitos a diario y te lo seguirá dando si no aflojas. Ya ves, hijo, no tienes que aflojar. Por más de que te pidan que afloje, no tienes que aflojar.
0: Oh, pero a ti sí le gusta aflojar.
1: Muy bien, hoy mismo puedes ser beneficiado en un tema conflictivo que se producirá en el ámbito laboral. Ahora estás en un buen momento para conseguir lo que deseas desde hace tiempo. No te dejes intimidar por la competencia. Tómalo como una motivación, como un reto. Hoy vas a recibir buenas noticias, mi querido Escorpio, y sobre todo no prestes atención a las envidias que a veces hay dentro de tu trabajo. Puede que hoy surja un inconveniente laboral, pero tú tienes la capacidad, la inteligencia emocional para no engancharte. Y lo más importante, no aflojes, hijo, porque el que afloja pierde.
0: El que afloja no se divierte.
1: No se divierte, exactamente, hijo.
0: Y para los que querían saber, Escorpio es un signo de agua.
2: Muy bien, aquí dice, bueno, tías, te porocha, saludos, yo soy Sagitario, ¿qué me depara el destino? Te porocha, saludos.
0: Sagitario es signo de fuego.
1: Sagitario es signo de fuego, muy bien, hijo. Mira, Sagitario, tú eres fuego, tú eres lumbre, tú eres fire. Oh, fire, hijo, en inglés. Se producirán hoy ciertos cambios en tu entorno. Sagitario, evita que te agarren por sorpresa. Presta más atención a lo que se está preparando en tu alrededor. Tienes que verlas venir y adelantarte a diario a lo que pueda suceder. Eres muy capaz de adaptarte a las nuevas situaciones, pero el factor sorpresa también es importante para ti. También te quiero decir que vas a conseguir un objetivo que se te ha resistido hasta ahora. Ten mucha fe y sobre todo confianza en ti mismo.
0: Ok.
2: Dice, buenos días, yo soy Leo.
0: Leo también es fuego.
1: Vámonos pues con más lumbre.
0: Somos hijo. Fuego.
1: Somos, eres fuego, hijo, ¿a poco sí?
0: Sí.
1: A mí se me hace que tú eres como la leña de Pirú. Pobre leña de Pirú, que no tiene ni mala niña.
0: Ay, ese yo soy fuego de noche.
1: No, hombre, a ver, vámonos.
0: Nieve de día.
1: No, me canta así en gacho, güey. Vámonos pues con Leo. Vale, eso me diría hoy, hijo, los astros protegen ahora tu economía.
0: Ándale.
1: Si estás al frente de un comercio, el día de hoy será altamente rentable. En los próximos días, Leo, se avecinan días de prosperidad económica.
0: Eso.
1: Ahora sí que tienes dinero hasta para aventar para arriba.
0: Porque gané una quiniela.
1: ¿A poco ganaste una quiniela, hijo?
0: Me tocó España.
1: Ay, que te vas a pichar, perdón.
0: Nada, no
1: más.
0: Oye, nada.
1: Como que te estoy viendo más galán, güey.
0: Se me pusieron los ojos más claritos.
1: Andas dos tonos más claro, güey.
0: Eso quiere decir que eres a ti. Nada, estás diciendo, tú no sabías, estás diciendo que a los Leo le va chido.
1: No,
0: económicamente,
1: no
0: y ya sabía. Me están aquí cayendo acá los depósitos.
1: Así es, hijo, no, yo no sabía, güey, ya para terminar, vámonos con Piscis. Atención, Piscis, ahí te va, hijo, cómo no, con mucho gusto. Vámonos contigo. Para terminar, empieza a valorarte más desde hoy mismo, Piscis. Convéncete de que los demás ven en ti cosas positivas que tú estás ignorando. Piscis, normalmente eres una persona, bueno, que a veces la gente te dice, oye, mira, qué guapa estás. Y tú dices, no, claro que no, yo no estoy guapa. Y la gente dice, mira, qué agradable está esta sujeta. Y tú dices, ay, no diga mentiras, yo soy un bodrio.
0: No se la cree.
1: No te la crees, sino tienes que creerte más y sobre todo tratar de aprender a verte a ti. A ver en ti las cosas que los demás ven en ti. No sé si me estoy explicando, güey.
0: Sí, sí te estoy explicando, más o menos, pero ahí te estoy entendiendo.
1: Aprende a ver,
0: a valorarte.
1: A valorarte en ti y a mirarte con los ojos de las personas que te rodean. Me está preguntando acá, dice mi amigo Gerardo. Buenos días, te porocha, chiquitita. ¿Cómo estás, hijo? Hace mucho que no sabía de tu existencia, perro. Esos ojos verdosos no los olvido, hijo. ¿Cómo estás? Qué guapo hombre es Gerardo, güey. Qué guapo hombre es.
0: Es guapo, es guapo. Oye, pero ya nos vamos.
1: Ya nos vamos, hijo. Tu canción te la va a poner la vocecita, criatura. Hasta luego. Gracias. Vámonos, Luis David.
0: Muchas gracias. Nos escuchamos y nos vemos hoy en la feria. Si nos ves, salúdenos. Participe en nuestras dinámicas. Participe también en las dinámicas en redes sociales. Hay boleto para Grupo Firme. Pero tienes que meterte. Son las 11 de la mañana en punto. Ya nos vamos, Diego. Ya nos vamos, Fermín. Ya nos vamos. El zar, Don Lama, Julio César, todos ya nos vamos.
3: Gracias. Cámara, hasta mañana, bonito lunes. Se quedan con la vocecita. Bye bye.
0: Nos vemos en la feria.

0: Muchas gracias por escucharnos. Recuerda seguirnos en las redes sociales. 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Sigue a Diego Hernández en Instagram, @diego.hernandez97, y a Falcao, @LuisDavidFalcao. Que tengas bonito día. Vete por la sombrita. Hasta luego.
1: Ya vámonos, Fermín. Ya vámonos. Ya se acabó.
0: Ay, perdón. Me estaba despidiendo.

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0: está? ¿Cómo amaneció? Ya llegó y está aquí Carita Ratia, la vocecita de la qué buena, mijo. Ay, no, oigan, ya extrañaba venir, ya extrañaba estar aquí con ustedes en programación de cabina, mijo. Una hora de puro palenque con Carito Arratia, sin, ya sin estar gangosa, mijo. Es que, ¿sabes qué? Yo no sé qué pasó, ahora sí que de plano me falló. A contar hay aventura. Hoy ando muy feliz, ando muy contenta. Vamos a iniciar el programa del día de hoy. Una hora de puro palenque con Carito Arratia. Y el día de hoy traemos un programa muy especial, un programa muy perrón, un programa bien a todo dar. Porque el especial del día de hoy es nada más y nada menos que quien está sonando en la radio, mijo. Efectivamente, Eden Muñoz, chiquillo.
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0: Así como lo escuchas, la voz de Calibre 50. Bueno, obviamente la agrupación Calibre 50 en la voz de Eden Muñoz, mijo, se van a adueñar de una hora de puro palenque el día de hoy. Vamos a hacer este especial porque la verdad, mijo, pues está muy bien ese programa. Oye, fíjate que me gustan mucho los programas especiales de Calibre 50 de Eden Muñoz. Entonces yo te recomiendo que a partir de este momento le subas al volumen y disfrutes, porque tenemos fechas muy especiales, mijo. El viernes 31 de julio se presenta Eden Muñoz y obviamente el sábado 1 de agosto. Ponte bien listo, arréglate, báñate, porque ya estamos a nada. Estamos absolutamente a nada, mijo, a un fin de semana de poder escuchar las rolas favoritas de Calibre 50, de Colmillo Norteño, y obviamente las canciones que al día de hoy tiene Eden Muñoz como solista. Oye, pues vamos a iniciar, mijo, o sea, ¿y qué mejor manera de iniciar que con una rolita, mijo, que todos conocemos? Mira, es que es lo que te digo, cuando estamos hablando de Eden Muñoz, hablamos de un artista muy completo, hablamos de un artista que está lleno de canciones muy perronas, por ejemplo esta, mijo. O sea, No, ¿y eso que es lunes? Es que, ay, ¿por qué? ¿Y luego qué?
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0: Ay, ¿verdad que es una canción muy romántica?
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Está muy perrón esa rola, ¿verdad? Oye, pues así es como vamos a iniciar el programa del día de hoy, pero mándale mensaje al 618-45-54-949. Dice por acá el mensaje, amiga mía, ¿cómo anda? Ya llegué de donde andaba y mi rolita. Oiga, ¿qué pasó, compita? ¿Qué pasó? ¿Dónde andaba? ¿Ya habla inglés? ¿Ya habla portugués? ¿O qué idioma anda hablando, mi compajera? ¿A dónde se fue o qué, mijo? Y se desapareció bien feo, ¿verdad? ¿Cómo cae gordo la gente que se desaparece de esa forma? O sea, avisen. Avisen que se van a ir para no extrañarlos. Oiga, ahorita vamos a ponerla. Yo me acuerdo que al compa era una rola que a él le gusta, que canta Eden Muñoz. Es una que canta junto con la de Laberinto, la del Mikima. ¿A poco no, compita? Pero bueno, vámonos. Vamos a iniciar de una vez con una rolita de nada más y nada menos que de calibre 50 en la voz de Eden Muñoz. El día de hoy nos vamos a iniciar con una rola muy romántica. Fíjate bien, es una rola romántica porque prácticamente dice: mija, ya no soy el vato tierno, ya ahora ya llegó el monstruo. O sea, ya llegó el vato que ya no le da pena nada y que la neta en este preciso momento te quiere decir que el tierno se fue, chiquillo. Así es, el próximo 31 de julio y 1 de agosto vas a poder escuchar todas estas y muchas más canciones, chiquillo. Súbele al volumen.

quedó, mijo. Ay, qué bruto, ¿verdad? Con mi celular. Ahora no les puedo cantar tanto porque realmente, oigan, déjenles digo, sí me tengo que cuidar poquillo la garganta, oigan. O sea, sí ando escuchándome ahorita bien y todo fine, pero la neta sí ando bien asustado, oigan. Es que estuve a nada, mijo, decir de plano quedarme sin voz. Si hubo un día en el que sí de plano andaba yo, ay no, yo ya le andaba yo rezando, yo no. Hace cuenta que a mí me pasó como a la sirenita, mijo, así de que me cantaron la... Ándale, así me pasó a mí, mijo. Pero si canto bonita. Ya basta. Ir hasta la tos me dio, mijo. Oye, bueno, vámonos pues con otra rolita de calibre 50, mijo. Oiga, usted también puede solicitar su rol, acuérdese, 618-45-54-949. El día de hoy es el programa del Palenque, mijo, pero acuérdese que estamos complaciendo las canciones de los artistas que se vayan a estar presentando. El día de hoy, el especial es de nada más y nada menos que de Eden Muñoz, porque ya mero se va a presentar, mijo. De este fin de semana al otro... Ay, nosotros vamos a andar, mijo, bien a todo dar. Viernes 31 de julio. Vamos a cerrar julio con todo, mijos. Y vamos a iniciar también agosto con absolutamente toda la actitud, porque Eden Muñoz se va a estar presentando ahí en el escenario del Palenque. Oye, vámonos con otra rola. ¿Qué te parece si ahora, en lugar de irnos con una rolita así muy enamorada, nos vamos con una rolita así de... Ni que estuvieras tan perrona, mija, o sea... Pero es que la canción no debería llamarse Ni que estuvieras tan buena. Nosotros le debimos de haber dado ese giro de que Ni que estuvieras tan bueno, mijo. Ni que fueras este Henry Cavill. Ni que qué, mijo. Pues, ¿qué se siente, oiga? Pues anda ahí muy perrón, muy alebrestado. Anda muy que sí, muy quién sabe cómo. Mijo, te digo, fueras Henry Cavill, otra cosa sería... Pero bueno, vamos a cantar de una vez esta canción que se llama... Ni que estuvieras tan buena, de calibre 50.

0: voy en una troca perrona.
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0: Oye, dice por acá el mensaje. La del Mikima. Vámonos, recio. Nos echamos un mezcal. De no, no, es que ¿por qué? Fíjate que a mí me preocupa mucho que la mayoría de las veces que yo me he enfermado ha sido de gripa y de la garganta. Y de las dos me han dicho, fíjate bien. Yo me he enfermado de muchas cosas en la vida. Me he enfermado del estómago, me he enfermado de la garganta, mijo. Me he enfermado también, pues, evidentemente de la gripa. Y todas las veces que yo me he enfermado, mijo, la gente me jura y llega y me dice, ¿sabes con qué te alivianas? Con un shotcito de mezcal. O sea, ¿a ti eso qué te dice, mijo? Las medicinas no sirven para nada, que el jarabe para la mijo, tómese un shotcito de mezcal, vieras cómo te alivianas. Que andas bien lleno, que comiste mucho, un shot de mezcal se te asienta el estómago. Que andas de la garganta malo, mijo, tómate un shotcito de mezcal, vas a ver cómo se te va a relajar. O sea, realmente, realmente, ay, está bien padre, bien padriuki y viene a todo dar. Vámonos, pues, con esta rolita del Mikima, nomás porque mi compa se sabe dar buenos de remedios. Vámonos con esto de Laberinto y Eden Muñoz, mijo. Próximo 31 de julio y 1 de agosto, Eden Muñoz en concierto, chiquillo. Todos sus éxitos, todas sus canciones y todo para que disfrutes de uno de los conciertos más esperados del Palenque La Qué Buena Durango 2026, chiquillo. Suele al volumen.
2: Andamos.

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6: Oigan, ya si notan que no estoy gritando tanto, es que de verdad que no les quiero quedar mal el día de hoy. Quiero también protegerme la voz, mijo. Es que la verdad, al ser yo cantante, artista, famosa, una figura pública, creadora de contenido, guapa, chava, rica, monumental, astrológica, todo eso, mijo, pues la verdad es que sí está canijo, la verdad, pues cargar con ese peso, ¿verdad? Pero bueno, ya estamos aquí, ya hay que cotorrearla. Vamos a leer por acá los mensajes de vocecita. Coleccionando heridas de Tony García y Eden Muñoz. Chécate esa rola, fíjate. Oye, tú tienes... Oye, estoy viendo que hace mucho mandaste como que una foto de unos tacos. Ay, se me antojaron, oye. Oye, es que uno como es antojado, ¿verdad? No, mira, ahorita yo tengo ganas. A ver, deja ver cuál es el antojo del día de hoy. Traigo ganas así como algo salado, algo así como... No sé, como un pozole. ¡Ah! De que se nuble, oigan, hagan paro porque mi mamá ya me dijo que hoy va a ser de comer pozole verde. Y necesito que esté haciendo frío, por favor. No me van a salir con que hoy vamos a estar a 40 grados porque me agüito. Ahorita pues ponemos esa rola que me acaban de solicitar. Mientras tanto, vámonos con algo romantic, algo bello, algo hermoso. Bueno, no te creas, esta canción, la verdad es que sí es una de las canciones, yo creo, más bonitas que yo he escuchado de Muñoz. La verdad es que Mi Sorpresa Fuiste Tú es una canción que prácticamente puedes dedicarle a la persona, a una persona que sea muy especial para ti, mijo. Y el próximo 31 de julio y 1 de agosto, que no se te pase, mijo. Si tienes ganas de dedicar una canción, hazlo, hoy no más.

0: esta rola es pa' usted. Ánimo, plebada.
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17: Oiga, ya estamos de regreso. Vamos a escuchar más rolitas, mijo. Todavía seguimos. Nosotros continuamos con una hora de puro palenque con Carito Arratia. Y por supuesto, en este especial de Calibre 50 no nos puede faltar una canción. Ay, mijo, básica. Básica de Calibre 50, mijo. Es que imagínate que conoces una morra por Face y que te enamoras. No sabes ni cómo es la morra, o sea, en persona, no sabes nada, pero estás completamente enamorado. Y es precisamente de lo que habla Calibre 50 con tus latidos, de lo que es el amor cibernético. ¡Ay! O sea, de lo que es conocerse por medio del Facebook, el típico, ¿verdad? Así de que mandarse mensaje por el Messenger y así de que te emocionas, ¿verdad? Cuando salía, cuando todavía se usaba que las burbujitas del Messenger, fíjate, ¿tú te acuerdas de eso? Que los que se guardaban los chats así en una burbujita, mijo. Qué emocionante era cuando ya tenía el número uno, ¿verdad? En rojo. Ay, qué padre. Y es por eso que el día de hoy nos vamos a poner a escuchar esta rolita. ¿A qué sabrán sus besos? Me lo pregunto y un suspiro. Ay, qué bonito. Ya, pónmela de una vez, producción.

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4: ¡Qué bonito! Le sonó. Ni se acordaban que existiera de a que sabrán sus besos. El pregunto y un suspiro. Qué bonito. Ahí sonó la voz de Calibre 50. Próximo 31 de julio y 1 de agosto, Eden Muñoz en concierto. Oye, pero bueno, ya que estamos hablando de canciones de Eden Muñoz, mijo, una canción que no podemos dejar pasar es una muy bonita que tiene él con Cristian Castro. O sea, ay, no, es que yo cuando escucho esa canción me da algo. O sea, realmente siento algo muy bonito en el body porque la cantan bien padre. O sea, realmente el dueto de Eden Muñoz con Cristian Castro es un dueto que no todos los días puedes escuchar, mijo. Y la verdad es que cuando ellos cantan Osadía, pues como que te metes en un papel de me vestí del amor ideal. ¡Ay! Suena el volumen, ya la quiero escuchar de una vez, mijo. Ponla.

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1: Ya llegó la hora más triste, el momento de despedir el programa de una hora de puro palenque con Carito Arrate, pero no se me agüiten porque el día de mañana, en punto de las 11 de la mañana, nosotros estamos de regreso. Oiga, y antes de despedirnos, pues obviamente tenemos que poner una rola digna de despedida del tema del día de hoy, que fue pues nada más y nada menos que mi querido Eden Muñoz. Les estuve yo preguntando ahí en redes sociales que cuál era su canción favorita de Calibre 50, porque para mí Calibre 50 es la agrupación estrella en la que estuvo Eden Muñoz. Ahora su carrera como solista, pues por supuesto que es una de las más perronas que yo he visto de las personas que sean de los artistas, pues que han hecho su carrera como solistas. Pero realmente, realmente, si tú te pones a pensar ahorita en Eden Muñoz, su momento ahí en Calibre 50 jamás se va a olvidar. El legado que él hizo ahí, pues la verdad es que son canciones que, mijo, si te pones a pensar, todos las cantamos en todos los momentos. Están en prácticamente hay canciones que se han utilizado inclusive para dedicar, mijo, para llorar, en canciones que han estado en momentos muy especiales. Y es por eso que el día de hoy nos vamos a despedir con nada más y nada menos que con una canción que ustedes me solicitaron, ustedes me pidieron, ustedes me dijeron: vocecita, si no pones este es porque de plano sí, Calibre 50 no te cae. Y es por eso que cuando me dicen la canción de Míranos Ahora, me dicen que es una de las canciones más románticas que hayan escuchado. Y efectivamente así es. ¡Míranos ahora! Prácticamente estás hablando del progreso de una pareja, estás hablando del progreso de un proceso, pues, de un proceso de llegar a ser mejor de lo que pudiste haber sido antes. Es el momento en el que dices: ve cómo estábamos antes y mira el todo lo que hemos logrado hasta hoy. Y es por eso que esta canción no solamente es una canción romántica, es una canción de darte cuenta de que realmente puedes llegar a ser todo lo que tú te propongas, y estando acompañado de la persona correcta, pues mira, mijo, obviamente también. Con esto nos vamos a despedir, no sé, mi agüita, porque el día de mañana, en punto de las 11 de la mañana, el programa de una hora de puro palenque con Carito Arratia va a estar de regreso, mijo. Súbele al volumen, disfruta. Ahorita nos vemos, chiquillo.

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4: La temperatura
0: 24 grados.
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2: Escuchamos algunas rolitas de absolutamente bastantes artistas que se van a... Pues es que te puedo decir que van a ser especial en este programa de La Remanga, mijo. Pero no, el día de hoy vamos a poner de absolutamente todos los artistas. Vamos a hacer un lunes tranquilón, un lunes de relax, mijo. Ahorita estamos muy a gusto, la verdad es que pues el clima está... todo fine, y luego muchos están de vacaciones, mucha gente anda bien a gusto. Oye, qué padre, ¿verdad? De verdad, qué padre la gente que ahorita anda de vacaciones. Oigan, ¿qué rolitas se les antoja escuchar a la gente ahorita que no va ni a la escuela, la gente que no va a trabajar? Ay, qué padre. Vamos a escuchar una rolita bien enamorada de los Mier, que pues me están solicitando, mijo, una canción que dice: dime que no te vas a ir, yo te necesito, te amo. Muy bonita la canción. A ver, ponmela poquillillo, así nomás para escuchar el inicio. ¡Eh! ¡Sube el volumen, mijo!

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10: 12:26
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5: 12:46.
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9: La temperatura:
5: 24 grados. 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
2: ¿Qué tal? Muy buenas tardes, bienvenidos a Viva la Noticia Durango, el noticiero de la gente. Los saludo con muchísimo gusto, hoy lunes arrancamos semana y arrancamos con la mejor información. Vamos con los avances del día de hoy.
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2: Arranca la Villista 2026 con nuevos atractivos y espectáculos para toda la familia. La Villista registra 25% más visitantes que el año pasado y una ocupación hotelera del 82% en su primer fin de semana. El aplicar trabajo comunitario ha ayudado a disminuir el vandalismo en menores, así lo dice el alcalde capitalino. Y se aplican más de 670 mil vacunas contra el sarampión en Durango. Secretaría de Obras Públicas intensifica acciones preventivas en carreteras tras las lluvias, así lo informa su titular. Los sueños se cumplen en la Unidad Deportiva Guadalupe con el presupuesto participativo. Secretaría de Turismo proyecta una ocupación hotelera superior al 90% durante los fines de semana de la Feria Villista. Afluencia en la central camionera aumenta hasta en un doble o triple durante este periodo vacacional. En información de corte policíaco, detienen a paisano por presunta agresión contra su pareja en estacionamiento de la Feria Villista.
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2: ¿Qué tal? Muy buenas tardes, bienvenidos a este su espacio de noticias. Gracias por arrancar la semana con nosotros esta tarde de lunes, donde le tenemos mucha información que se lo vamos a ir pues platicando a lo largo de estos 60 minutos informativos. Lo saluda su servidora Lili Ortiz, esperando nos acompañe hasta las 2 de la tarde, ya lo sabe, a través de la Qué Buena Durango por el 94.9, que nos escuchamos aquí en la capital, 93.3 allí en el Salto Pueblo Nuevo, 93.7 en el municipio de Canatlán y sus alrededores, además también de manera simultánea esta transmisión que mantenemos en vivo para todos ustedes a través de plataformas como YouTube y redes también como Facebook, ahí nos encuentra muy fácil. Comuníquese con nosotros en esta tarde, 618-4554-949, para que nos haga llegar sus mensajes, comentarios, lo que usted nos quiera compartir en este lunes. Ya es la 1:04. Oiga, un fin de semana bastante movido, en todos los sentidos, en festejos por todos lados, que yo veía más españoles que mexicanos el pasado fin de semana, para ser exactos, el día de ayer que se jugó la final de la justa mundialista, que más adelante le tendré todos los detalles, porque hay alguien muy contento por aquí porque ganó España. Entonces, bueno, y muchos, yo creo que varios. Y ya, se terminó esta justa mundialista y nosotros arrancamos este fin de semana lo que fue La Villista 2026. Esta feria que van a ser, bueno, 17 días, ya menos. Ya vamos, ya 2 semanas de actividades prácticamente todos los días, conciertos todos los días, eventos en el Palenque de la Quebuena también, muy interesantes, que más adelante también mi querida Carito Arratia le tendrá todos los detalles de lo que fue en el tema de los espectáculos. Yo le voy a platicar que justamente el viernes por la tarde arrancó La Villista 2026 en un recinto que este 2026 está cumpliendo justamente 20 años. Y bueno, se viene con nuevos atractivos, más espectáculos y además este recinto ferial tendrá actividades. Un acceso incluyente también, que me parece eso algo sumamente interesante, y una cartelera artística de primer nivel.
3: Hoy se cumplen 20 años de que por primera vez se abrieron estas instalaciones. Estamos regalándole a la feria varios lugares nuevos, atractivos nuevos. La verdad que es lo que queremos, que las familias completas vengan a disfrutar de estos 17 días de feria, donde va a haber espectáculos de todo tipo, muchos gratuitos como este. La pista de hielo se abrirá en las mañanas hasta antes de los espectáculos que se presenten todos los días de manera gratuita, y traemos otros muchos eventos gratuitos, pues la Velaria todos los días tiene espectáculo y es 100% gratuita. Traemos proyectos aquí en el pasillo central, artistas que van a estar también de manera gratuita, la entrada a adultos mayores, a personas con discapacidad y a niños que midan de 1.20 m hacia abajo también es completamente gratis. Y otras muchas sorpresas en la parte deportiva, en la parte artística, en la parte cultural, que van a poder disfrutar de manera gratuita en esta Feria La Villista 2026.
4: Gracias, gobernador, señora Marisol. Gracias por siempre darnos estos detalles de alegría, de unidad. Al licenciado Lauro Arce, que va a ser una feria 17 días de aventura, de sueños, de magia, pero sobre todo de convivencia de la gran familia duranguense. 463 años de historia, de tradición y de que estamos unidos al Ejército y a la Guardia Nacional. Muchas gracias por todo su apoyo. Y bueno, a disfrutar 17 días de fiesta, La Villista. Gracias.
3: Y espero que esta sea la mejor feria que hayamos tenido en la historia de Durango. Por eso, a nombre del pueblo y del gobierno de Durango, felicidades e iniciamos con estos 20 años de La Villista 2026. ¡Que viva Durango!
2: Oye, pues el arranque de la feria fue el viernes y ayer domingo se llevó pues la tradicional cabalgata, donde estuvieron participando más de 6,000 jinetes en esta tradición. Y bueno, pues ahí estuvo Esteban Villegas, estuvo también la propia presidenta de DIF estatal, Marisol Rosso, estuvo el alcalde capitalino Toño Ochoa, y bueno, además de esto, inauguraron el monumento al cabalgante y más de 10,000 personas disfrutaron el concierto de Grupo Laberinto.
5: Con la participación de más de 6,000 jinetes, Durango vivió una de las tradiciones más representativas de la Feria Nacional Francisco Villa Durango 2026. En el marco del 463 aniversario de la ciudad, miles de familias acompañaron el recorrido de la tradicional cabalgata villista y más de 10,000 personas se dieron cita en el Lienzo Charro para disfrutar de la tradicional comida de los cabalgantes, en un ambiente de convivencia, folclor y orgullo por las raíces duranguenses, amenizado por el Grupo Laberinto. Como parte de la celebración, el gobernador cortó el listón del monumento al cabalgante, ubicado junto al acceso del segundo estacionamiento de la feria, una obra realizada con motivo de los 20 años del recinto ferial en su sede actual. Durante el acto, Jesús Quiñones, presidente de la Asociación de Cabalgantes de Durango, entregó un reconocimiento al gobernador Esteban Villegas por el respaldo brindado a las cabalgatas y a la comunidad ecuestre del estado. Por su parte, el presidente de la Unión Ganadera Regional de Durango, Rogelio Sotochoa, refirió que la cabalgata villista es una de las actividades más representativas de la Feria Nacional Francisco Villa, al reunir cada año a miles de jinetes y familias en torno a una tradición que forma parte de la identidad y la historia de Durango. La celebración continuó con la tradicional comida de los cabalgantes, amenizada por Grupo Laberinto, además de la rifa en la que se entregaron monturas, una traila y diversos artículos y accesorios para cabalgantes, como un reconocimiento a quienes mantienen viva esta tradición que distingue a Durango.
2: Bueno, mire, pues ahí está lo que fue esta cabalgata que se llevó a cabo el día de ayer. Ahí veía usted las imágenes, el baile también que tuvieron ahí en el recinto ferial. Y bueno, justo le voy a platicar que esta villista registra un 25% más visitantes que el año pasado y una ocupación hotelera del 82% en este primer fin de semana. Y es que esos son datos que nos dan a conocer y en comparación con el mismo periodo del año pasado, además de alcanzar esta ocupación hotelera que le comento, se reflejó una afluencia de visitantes y la actividad turística que generó esta celebración. Durante los primeros días de la feria, miles de familias disfrutaron de nuevos atractivos como esta pista de hielo gratuita, espacios renovados, espectáculos para todas las edades y una cartelera artística de primer nivel que forma parte de las actividades con las que este año se está conmemorando 20 años del recinto ferial en su sede actual. La villista también reúne lo mejor del sector ganadero con esta exposición nacional ganado de Beefmaster Durango 2026, donde participan creadores de distintas entidades del país con ejemplares de alta genética bovina, además de juzgamientos y exhibiciones. Como parte de la tradición que distingue a la feria, más de 6,000 jinetes, y también ya se lo compartíamos, participaron en esta cabalgata, mientras que más de 10,000 asistieron a este concierto del grupo Laberinto en el Lienzo Charro, además de la inauguración del monumento al cabalgante. La Feria Nacional Francisco Villa o la Villista 2026 continuará hasta el 2 de agosto, recuérdalo bien, con una amplia programación de actividades culturales, recreativas, deportivas y de entretenimiento para toda la familia, y con esto busca consolidarse como uno de los principales espacios de convivencia y atracción para, ahora sí, originarios y visitantes de Durango. Ahí está. La villista así arranca en este primer fin de semana. Más adelante, ojo, además de que le tengo sorpresas, le voy a estar informando, nuestra querida Carito Arratia le va a estar informando cómo estuvo la presentación de los artistas en este fin de semana y obviamente pues también quién viene en estos días para que usted se pueda programar. Oiga, vamos a cambiar un poquito de tema y vamos a dejar la celebración por un lado porque, a ver, mucho se habló y se cuestionó sobre aplicar o no el trabajo comunitario a aquellos que estaban infringiendo pues la ley o los reglamentos. Bueno, lo que dice el alcalde Toño Ochoa es que aplicar ese trabajo comunitario ha ayudado, tan ha ayudado que ha disminuido justamente el vandalismo en menores.
6: Seguir trabajando, son hechos que fenómenos que nacen de la noche a la mañana, por supuesto que hemos atendido otras zonas, estaremos trabajando firmemente y aquí, bueno, es un trabajo que no solamente es del municipio, porque tenemos que prevenir y actuar para recuperar el orden de estas colonias, pero también es un tema de formación, es un tema de cuidados de los padres de familia, de que cuiden a sus hijos, a sus hijas, de con qué compañías están, qué es lo que hacen, qué están haciendo a altas horas de la madrugada, de la noche. Eso es una corresponsabilidad ciudadana, pero por supuesto lo que está a nuestro alcance haremos y seremos también contundentes con este tipo de acciones que vienen a dañar, a transgredir la tranquilidad y la paz de la gran familia. Estaremos actuando de manera muy, muy contundente.
7: ¿Han funcionado las acciones del trabajo comunitario para poder reducir esto, Raquel?
6: Ha funcionado, por supuesto que sí, ha funcionado. Quisiéramos que no existiera, que todos los ciudadanos cumpliéramos con la ley, pero bueno, ha funcionado.
5: Para Viva la Noticia, Ricardo Casillas Bravo.
2: Y bueno, pues ahí está justamente esa información, este trabajo comunitario. Digo, qué bueno que se aplique para que inhiba. Y también lo decía, a los propios padres de familia también se les va a dar responsabilidad. ¿Por qué? Porque como con menores de edad, pues obviamente padres son, o tutores, son los responsables justamente del cuidado de ellos mismos. Y si estos menores incurren en alguna falta, en algún delito, bueno, pues también que vayan los padres de familia junto con ellos a hacer este trabajo comunitario en donde se requiera. Oiga, a ver, ya no hemos hablado del tema del sarampión, pero el sarampión, los contagios siguen existiendo, afortunadamente en un porcentaje ya menor, pero es importante que usted, si no tiene su cuadro básico o sus vacunas que son necesarias, lo haga, sobre todo a personas que son de 50 años hacia abajo, porque seguramente si es mayor, en algún momento ya le dio el sarampión, porque antes era normal. Pero si no, es importante, pues obviamente que se vacune. Aquí en Durango se han aplicado más de 670 mil vacunas contra el sarampión, y es que la jefa del Departamento de Enfermedades Transmisibles de la Secretaría de Salud, la doctora Alicia Esparza Aldaba, informó que los biológicos de este programa de vacunación, que es universal, se encuentran disponibles, ojo, en todos los centros de salud, y además son gratuitos. No importa si usted tenga una derechohabiencia en otra institución, si usted acude al centro de salud, le van a poner la vacuna. Entre ellos, no nada más hay el sarampión, también tienen, por ejemplo, la de rotavirus, la BPH, la hexavalente y la DTP, por lo que se invita a la población a que acudan a vacunarse.
8: Pues aquí en Durango hemos tenido una buena respuesta a la vacunación. Ante el brote de sarampión ya se han aplicado más de 670 mil dosis de vacuna contra sarampión, de las cuales

0: más de 30.000 están concentradas aquí en Durango Capital y otro de los municipios en donde hemos tenido casos, mayor número de casos, que es el Mezquital. Ahí ya se han aplicado más de 30.000 dosis también. Entonces, eso pues ha sido el reflejo de un gran esfuerzo que se ha hecho, sobre todo porque en el Mezquital hablamos de localidades de difícil acceso geográficamente, pero también este tipo de poblaciones se considera población flotante, es decir, a veces es difícil poderlos ubicar, es decir, un día están y al día siguiente ya no están, porque es gente que se dedica al oficio de ser jornaleros. Por otra parte, pues comentarles que en cuanto al esquema permanente de vacunación, que es decir, hablar de hexavalente, DPT, neumococo, rotavirus, BCG, aquí en Durango tenemos muy buen apego a las primeras dosis. El reto para nosotros son las dosis subsecuentes, es decir, tenemos vacunas que requerimos más de una dosis para poder alcanzar una adecuada inmunidad. Entonces, aquí es sobre todo invitar a los padres de familia y a los tutores a que acudan a los centros de salud, ¿verdad? A vacunar a sus hijos, ¿verdad? Que queden cubiertos con todo, con el número total de dosis de cada una de las vacunas. Otra población que también me gustaría invitar es a las mujeres embarazadas. Es sumamente importante que la mujer embarazada esté protegida contra las enfermedades prevenibles por vacunación, ¿verdad? ¿Por qué? Porque hay algunas enfermedades cuya morbilidad y mortalidad es mucho mayor en la mujer embarazada. Además, recordemos que esta protección no nada más es para ella, sino también para sus bebés, sobre todo los primeros meses de vida en los cuales el bebé todavía no alcanza una adecuada inmunidad. Actualmente tenemos todos los biológicos en los centros de salud, pueden y acudir a cualquier centro de salud. Recordar que la vacunación es universal, es gratuita, es decir, no importa qué derechohabiencia tenga cada persona, puede acudir al sitio en donde pueda encontrar la vacuna y deben de ser vacunados. La recomendación sí es que acudan con su cartilla de vacunación. Si no tienen cartilla de vacunación, pues se les puede otorgar una cartilla o bien dar un comprobante. BCG sí tenemos. Ahorita tenemos en todos los centros de salud BCG y también en los hospitales principales, en el hospital materno-infantil sí tenemos BCG. Cada uno de estos biológicos debemos de alcanzar la meta de 90-95%. Entonces, por ejemplo, en BCG vamos en el segundo trimestre del año indicando la vacuna.
1: Para Viva la Noticia, Lili Ortiz.
2: Así que ya lo sabe, acuda a vacunarse. La vacunación es universal y además es gratuita en todos los centros de salud. 1:19 p.m. Yo voy a la pausa, es muy breve. Quédese porque regresando le tengo, mire, todos los detalles de la final de esta justa mundialista y más. La pausa y volvemos.
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6: Oiga, bueno, pues ahí está esta pausa muy breve, como le dije. Y mire, vamos a hablar de este tema. A ver, el tema de bacheo. La Secretaría de Comunicaciones y Obras Públicas está intensificando sus acciones preventivas en carretera tras las lluvias. Ahora, la titular de la SECOPE, Ana Rosa Hernández, informó que se realizaron recorridos y acciones en distintos tramos para identificar qué afectaciones se tienen por estas lluvias que se han dado recientemente y obviamente reducir también el riesgo para los automovilistas.
7: El tema de la conservación de bacheo superficial y profundo, se platicó con ellos, también se platicó de pues, todo lo que es la modernización de la carretera Canatlán-Obdulial, que estamos haciendo eso para poder tener toda la modernización que es importante para esa zona, que ustedes saben que tenemos un flujo diario importante de vehículos y que pues evitan los riesgos, y nosotros por nuestra parte como gobierno del estado igual monitoreándonos con los municipios para evitar cualquier tema de siniestros en cuanto a los baches, por los baches. Ahí nosotros estamos, por ejemplo, ahorita andamos en Santa María del Oro, en Indé, en Hidalgo, bachando también, de una u otra manera estamos trabajando con ellos y pues vamos así haciendo todas las atenciones que nos van solicitando los alcaldes. Tenemos que sacar el diagnóstico después de las lluvias para poder saber de cuánto estamos hablando en cuanto a la atención carretera.
2: Para Viva la Noticia, Lili Ortiz.
6: Fíjese, hablando de tema de bacheos, empresarios de la construcción están destacando los avances en lo que es la conservación de vialidades, pero insisten en que se debe de reforzar la supervisión de obra y destinar mayores recursos para atender, pues sí, el rezago carretero que se tiene. Mira, es cierto que se están llevando trabajos en carretera, sobre todo la red carretera federal que se tiene, que ya, pues es vieja, o sea, ya tiene muchísimos años, sí o sí necesita en algunos tramos un recarpeteo, pero en otros tramos prácticamente hay que levantar todo el asfalto y volver a hacerla porque, pues sí, el uso del diario, de camiones de carga que pasan por la misma, pues poco a poco se va deteriorando. De esto habló Fernando Castro, presidente de la industria de la maquinaria pesada.
8: A medida que se ha avanzado en la construcción y mantenimiento de pavimentos, se ha visto mayor atención. Okay. Se ha visto mayor atención y calidad en ellos, sí, definitivamente. Sí. Ojalá, tenemos expectativas de que la calidad de los materiales y sobre todo de las empresas que lo hagan, así como la supervisión por parte de las dependencias, sea de lo mejor. Nos hay avance, falta menos.

0: Nos estamos preparando alguna información, básicamente estadística, pero está atendiéndose en los dos, federal y estatal. Okay. Que haya más contratos, que haya más apertura y sobre todo, pues, inversión.
1: Reportó para Viva la Noticia, Roberto Meri.
2: Bueno, pues ahí está el tema. Oiga, a ver, ¿qué está pasando con...? Y a ver, ha sido una constante llamada de atención que dicen los empresarios, los comerciantes del primer cuadro de la ciudad, del Centro Histórico de Durango, que las ventas no son los mismos, hay locales que, bueno, pues están cerrando, están bajando cortinas. El titular de la SEDECO, Fernando Rosas Palafox, informó que tras reunirse con comerciantes justo del Centro Histórico y de la calle Constitución, se concluyó, pues, que el cierre de algunos negocios responde a una transición de actividad económica. Es decir, no tiene tanto que ver con una crisis generalizada, por así decirlo. Explicó que también han abierto nuevos negocios, principalmente estos negocios que van a giros, por ejemplo, del sector servicios, como restaurantes u otros.
3: Nos reunimos tanto con los de Constitución como los del Centro Histórico.
4: Sí.
3: Platicamos, mira, la realidad es que la apertura y el cierre de comercios lleva un ciclo normal. O sea, por ejemplo, hablamos con la Unión de Comerciantes del Centro Histórico, donde le pregunté yo, oye, acabas de decir que cerraron 15 negocios, ¿no han abierto nuevos? Y me dices, bueno, sí, de esos 15 que cerraron, abrieron 10 nuevos. Oye, ¿qué tipo de negocios abrieron? Pues abrieron 10 nuevos, mejor puestos, más de servicios, más restaurantes, más esto, lo otro. Entonces, mira, yo creo que el ciclo de apertura y cierre de negocios es algo normal, como en cualquier industria, pero sí se está viendo cómo ayudarles con créditos, con capacitación en servicio, con muchas cosas para poder mejorar el servicio y poder tal vez ver qué negocios sí dan y qué negocios no dan para que haya menos cierres. Sí. Hay un factor de rentas para el cierre de ciertos comercios, pero esas rentas también sí le dan a otro tipo de comercios. Entonces, pero te digo, como me dijeron los mismos comerciantes, cerraron comercios que tal vez ya no daban para ese tipo de rentas, pero abrieron otros nuevos. Entonces, más bien yo lo veo como una transición del tipo de negocio, no como una afectación real. Esto es normal para el crecimiento de una economía, de una ciudad, de un estado, donde los centros históricos en los estados desarrollados se van convirtiendo al sector servicios. O sea, realmente el comercio ya se concentra en plazas comerciales, en mercados, etcétera. Y el centro histórico, como sí, para el visitante, es un tema de servicios. Servicios de abogados, de restaurantes, de gobierno, de juzgado, etcétera. Entonces yo creo que es una transición normal que se va a seguir dando.
5: Para Viva la Noticia, Lili Ortiz.
2: Ya es la 1:30 p.m. Prácticamente llegamos a la mitad de este espacio de noticias. Vamos a la pausa. Quédese con nosotros. Volvemos con más.
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21: Una de la tarde, 35 minutos y más información para todos ustedes. Y es que los sueños se cumplen en la Unidad Deportiva Guadalupe con el presupuesto participativo.
22: Cuando la gran familia duranguense decide, las obras se hacen realidad. Toño Ochoa entregó la nueva cancha de fútbol de la Unidad Deportiva Guadalupe, el primer proyecto concluido del presupuesto participativo 2026.
23: Como decían, el presupuesto participativo ha sido un gran éxito. El primer año, hace ya en el 2022, 50 millones. El segundo año fueron 70 millones y ahorita ya van 100 millones de pesos. Pero para el próximo año 2027 van a ser 150 millones de pesos. 150 por las obras que ustedes como ciudadanos decidan, elijan en su colonia y en su fraccionamiento. Y el último año de esta administración vamos a llegar a 200 millones de pesos.
22: Con el arranque de la entrega de obras del presupuesto participativo, comienzan a materializarse los proyectos que la ciudadanía eligió para mejorar sus colonias y espacios públicos.
0: Recibieron 2,545, si no mal recuerdo, y beneficiarios son 3,387, y el monto del contrato fue casi 1.5 millones de pesos.
22: Las familias coincidieron en que la rehabilitación era una necesidad y que hoy niñas y niños cuentan con un espacio digno para practicar deporte. Quienes participaron en la votación, la cancha demuestra que el presupuesto participativo sí cumple con las obras que la ciudadanía elige.
1: Quedó muy bonita, está de primer nivel, la verdad. Sí, ya le hacía falta y qué bueno que se haga estas cosas con el presupuesto participativo.
2: La verdad, pues como estaba, sí quedó muy bien, la verdad. Pues sí, le hace muy buena función para ellos. Puta que tan chiquitos, pues sí les sirve mucho la cancha que esté en buen estado.
22: Con el presupuesto participativo, las familias no solo eligen obras, hacen realidad proyectos que fortalecen el deporte, la convivencia y la calidad de vida, porque este es el camino. Para Viva la Noticia, Ricardo Casillas Bravo.
21: Bueno, pues ahí está, felicidades para el Guadalupe, que bueno, fue de las obras que ganaron en el pasado presupuesto participativo, y bueno, hoy es una realidad esta unidad deportiva. Oiga, hemos estado hablando del tema de la feria, de la ocupación que se proyecta, la reactivación económica también que se prevé y ojalá sí se tenga para muchos sectores. Y bueno, la propia Secretaría de Turismo proyecta una ocupación hotelera superior al 90% durante los fines de semana de feria, impulsada por una intensa campaña, obviamente, de promoción turística. Eso lo dijo la propia titular de la dependencia estatal, Elisa Haro.
12: Muy positiva, la realidad es que se hizo una extensa promoción, muy intensa, sobre todo de la mano con nuestro sector. En esta ocasión nos hicimos acompañar de centros ecoturísticos, de turoperadores, de agencias de viajes, hoteleros, y bueno, se hizo una promoción muy completa, no únicamente de Durango, del estado, pero por supuesto con la Villista 2026 como producto ancla de la temporada. Estamos esperando pues prácticamente una de las mejores semanas para Durango durante el año. Los 17 días de la feria ya contamos con una ocupación hotelera base de 70%, es decir, ya los hoteles se encuentran a esa capacidad, con reservaciones a esa capacidad, y esperamos incluso poder tener picos los fines de semana pues arriba del 90%. Comentarte también que viene un mes de agosto muy positivo para Durango. Arranca, termina la feria y al día siguiente arranca una producción audiovisual muy importante, y una semana después arranca la segunda, que anunció ya nuestro gobernador, para plataformas digitales. Son producciones grandes que además se juntan con congresos también durante el mes de agosto. Ya incluso estamos batallando con algo de ocupación durante estos días. Entonces, espero una buena reactivación económica, una activación importante para el sector turismo. Fíjate, nosotros fueron pues precisamente los meses que estuvimos haciendo promoción. La realidad es que eso le da seguridad también tanto al duranguense como al visitante de que Durango está seguro, que se puede transitar en las carreteras de manera segura. Estamos promoviendo mucho pues la parte de los centros ecoturísticos, que todavía la gente de Durango capital pues puede consumirlo. Somos los clientes principales para esta zona, esta parte de la zona sierra, y bueno, pues los pueblos mágicos, Mapimí, Nombre de Dios, destinos Durango, que también pues Nuevo Ideal, Canatlán, San Juan del Río, estarán participando con algunas actividades. Lerdo este fin de semana con la regata, es un evento pues muy importante, que pues también le da a la laguna mucho realce.
24: Reportó para Viva la Noticia, Roberto Meri.
21: Bueno, pues ahí está justamente la proyección en ocupación hotelera. Oye, vámonos ahora sí con todos los detalles de lo que fue el arranque de la Villista, los conciertos que se han presentado en la Velaria, y qué le digo del Palenque, la qué buena que he estado en este primer fin de semana, y además qué nos depara para los siguientes días. Mi querida Carito Arratia, te saludo con mucho gusto en esta tarde. ¿Cómo estás?
25: Hola, mi querida
3: Lili, buenas tardes, ¿cómo estás? Buenas tardes. Oye, ya estamos aquí, ahora sí, de regreso con la información. ¿Ya fuiste a la feria?
21: Ya fui a la feria, estuvimos justamente el viernes en el arranque de la misma, muy buen ambiente, ¿eh?
3: Oye, claro, y es justamente de lo que quiero platicarle yo a la gente el día de hoy, Lili. Fíjate que el arranque tanto del palenque como de la velaria, como de la feria en general, la verdad es que fue uno de los momentos pues más emotivos. Hay que recordar que, por supuesto, en el caso del palenque, estamos inaugurando prácticamente un palenque que tiene 20 años de aniversario. 20 años de aniversario, Lili. Entonces, imagínate cómo se puso la fiesta.
21: Oye, 20 años de este recinto. Y ayer yo vi unas imágenes, se presentó esta niña, Lara Campos.
3: Sí, claro.
21: No, o sea... Oye, fue el derroche de la velaria, ¿eh?
3: El año pasado nos quedamos todos perplejos con la presentación de Beli Beto, que fue, inclusive, llenó más... de lo que llenó Eden Muñoz en el palenque.
21: Fíjate nada.
3: Con eso te digo todo. Entonces, pues platicando, Lili, el día de ayer, como tú bien lo dices, Lara Campos, la verdad es que se llevó pues un show espectacular, tuvo bastante pues público, entre ellos pues los pequeñines, quienes estaban muy emocionados con la presentación. Fue una presentación larga, la verdad es que yo estaba bien impresionada. Oye, yo te doy una sección de espectáculos aquí de 5 minutos menos. Mira. Y termino bien cansada. Lara Campos se aventó una presentación, creo que estuvo más o menos casi 2 horas, si es que no me equivoco, 2 horas, en donde tanto bailarines, la música, los gritos de los pequeñines, el estar aventando ranas, Lili, hubo un momento muy especial en el espectáculo en el que los pequeños estuvieron recibiendo peluches de ranitas de parte pues de la producción de Lara Campos. La verdad es que la energía se vivió ayer en la velaria, y por supuesto pues es de suma importancia platicar que Lara Campos en sus cuenta de Instagram dijo que nunca había vivido un momento tan especial con los pequeñines como lo fue aquí en la ciudad de Durango. Dice que aquí somos realmente fans de ella, de Lara Campos, y la verdad, pues, ¿qué te digo? Ahí están las imágenes, se vivió un momento muy especial, mucho baile, mucha música, muchos colores. La verdad es que fue, sin duda, uno de los conciertos más especiales, y más que fueron para los pequeñines, Lili.
21: Claro, ¿quién no bailó la rana René?
3: Exactamente, no, deja tú, lo que tiene Lara es que realmente hace covers de canciones que tú y yo conocemos, como es El Mundo de Caramelo, Buenos Días, Señor Sol, canciones que cantamos.
21: Nos tocó en nuestra niñez, vamos a decirlo así.
3: Por supuesto, exactamente. Entonces, pues, fue un momento para recordar. Oye, Lili, y no quiero despedir los espectáculos sin antes platicarle a la gente los próximos eventos que tenemos en puerta. Por ejemplo, tuvimos también artistas como Gloria Trevi en la velaria, a Marisela, y en el palenque a Luis Herrera y a Karim León. Pero para el próximo fin de semana, agárrese, porque vienen artistas como Los Canelos. En la velaria se presenta Código FN, pero el día de hoy, Lili, vamos a tener cotorreo en la velaria. Tenemos a nada más y a nada menos que Adrián Uribe ahí en el escenario de la velaria. Entonces, si tú ya estás lista, si el jefe te da permiso, por ahí nos vemos.
21: ¿Y faltamos mañana o no?
3: No, o sea, esto es temprano, Lili. Es un show que va a ser temprano.
21: Entonces no hay pretexto, pues, de desvelarse.
3: Exactamente, no hay pretexto. Y pues bueno, antes de despedirnos, Lili, nada más como comunicado oficial, pues bueno, por parte del equipo de la velaria y de, bueno, de los encargados de la producción, también hacerle, bueno, darle a conocer a la gente que, pues bueno, el concierto de José Cuen y Jorge Medina ya está cancelado. Para la gente que no sabía todavía, pues bueno, darles a conocer que fue un evento que se tuvo que cancelar por situaciones ajenas a nosotros. Oye, nosotros así de que, no, pues es que ese día tienen fiesta. Ese ya tienen 15 años, por eso no van a poder venir. Pero bueno, darle a conocer a la gente que, pues, bueno, de parte de la producción, una disculpa grande, no van a poder presentarse. Pero tenemos más fechas, Lili, y más conciertos.
21: Claro. Oye, y además que la gente sepa que con toda la seguridad se le va a estar reembolsando lo que ellos pagaron por su boleto. Es importante que, bueno, ellos se comuniquen a su boletera.
3: Sí, claro.
21: Y bueno, pues ahí les digan dónde, de manera íntegra, les van a estar pues regresando lo que usted pagó por sus boletos, esperando que, bueno, fechas próximas regresen, porque yo creo que es de los, de estos artistas de los más esperados, ¿eh?
3: Sí, era una de las fechas más esperadas, Lili, y pues bueno, así como tú lo dices, claro que se hará devolución de el dinero de estas personas. Obviamente tienen que estar bien al pendiente de las redes sociales, tanto de la Villista 2026 como de los mismos productores de la Velaria, quien ellos van a estar dando a conocer dónde, cuándo, cómo hacer para que para que reciban su reembolso. Y pues con esto nos despedimos, Lili, no sin antes recordarle a la gente que tiene que ir sí o sí a la feria, disfrutar, claro, eventos de talla internacional en el Palenque y en la Velaria también. Entonces, que vayan y visiten la Villista 2026.
21: Perfecto, gracias mi querida Carita Arratia por esta información de los espectáculos. Y bueno, ya lo escucha usted, hoy está Adrián Uribe en la Velaria, pero además pues están las actividades normales. Recuerda que hay una pista de hielo de manera gratuita todos los días, están las funciones también del circo todos los días, que son de manera gratuita, esto entre otros atractivos más que le están ofreciendo, y esto apenas está iniciando. Oiga, vámonos antes de ir a la pausa. 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Y con esto nosotros vamos a la pausa. Quédese con nosotros porque vamos a regresar todavía con más información que le tenemos en esta tarde.
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21: Oiga, estamos de vuelta. Gracias por continuar con nosotros. Ya es la 1:50 p.m. y el momento justo para, ¿qué cree? Para irnos a dar juntos una vuelta por México y el mundo con la información de corte nacional e internacional en este momento.
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27: Internacional. Ataque ruso de misiles contra un barco mercante deja al menos 10 marinos muertos cerca de puerto ucraniano. Al menos 10 marinos murieron en un ataque ruso con misiles llevado a cabo a última hora de la tarde del domingo, cerca de un puerto ucraniano del Mar Negro contra un barco mercante de propiedad turca que transportaba grano, según el último balance oficial de víctimas presentado por la Administración Ucraniana de Puertos Marítimos. Arranca la segunda fase de rescate de cuerpos en la Franja de Gaza tras el alto al fuego. El Servicio de Emergencias de Defensa Civil de Gaza anunció este domingo el inicio de la segunda fase de sus labores de búsqueda de cadáveres en la franja palestina, en la que sus rescatistas tratarán de recuperar los cuerpos de 1.072 personas que continúan bajo los escombros o en lugares de difícil acceso. Inundaciones en Afganistán dejan más de 100 desaparecidos y 9 muertos. Más de 100 personas permanecen desaparecidas y 9 cuerpos fueron encontrados tras las inundaciones registradas el lunes en Parún, la principal localidad de la provincia de Nuristán, en el noroeste de Afganistán, informó la Administración Provincial a la AFP. Nacional. Se registra una agresión armada contra militares en el Salto Mazatlán. No hay detenidos. Autoridades del estado de Sinaloa aseguraron distintos tipos de armamento tras haberse registrado una agresión contra militares en la comunidad de El Salto de Mazatlán, Sinaloa. Según la información publicada en la cuenta de Facebook de la Secretaría de Seguridad Pública de Sinaloa, el pasado domingo los elementos habrían repelido la agresión sin que se registraran bajas o lesionados. DEA colaboró en la detención del estadounidense Janero Vandemario, ligado al cártel de Sinaloa y buscado en Michigan. La Administración de Control de

0: drogas participó de manera coordinada con las labores de inteligencia que permitieron la detención del estadounidense Janero N. en Sinaloa, informó el secretario de Seguridad y Protección Ciudadana Omar García Harfuch. El sujeto está vinculado con la facción de los Chapitos del Cártel de Sinaloa. El Mayo es sentenciado a cadena perpetua. Ismael El Mayo Zambada García fue formalmente sentenciado a cadena perpetua y la confiscación de 15 mil millones de dólares, tal como se había acordado después de que se declaró culpable de múltiples cargos de narcotráfico y se dio su derecho a un juicio. Para Viva la Noticia, Ricardo Casillas Bravo.
1: Ahí está este recorrido por México y el mundo. Oiga, ¿recuerda este tema de los estacionamientos, de que si era o no justo o no que cobraran cuando usted va a dicho establecimiento, va a consumir al mismo y que todavía le cobren pues un costo por un cajón de estacionamiento? Bueno, le preguntaron justamente a Jaime Mijares, presidente de Hoteles y Moteles, referente a este tema. Y él decía, a ver, en el caso de nosotros, como sector hotelero, nosotros tenemos este servicio de estacionamiento de manera gratuita para las personas que vienen y se hospedan, o en el caso que vengan al restaurante, es un servicio gratuito. Pero claro, que si es una persona que por la cercanía, algún trámite que tenga que hacer a la redonda del hotel, viene y deja su vehículo, pues entonces ahí es, si hay un costo, porque no le da una ganancia al negocio, y si, vamos a decirlo de esta manera, le está quitando un espacio a un cliente. Pero los hoteles, dice, funcionan distinto. El tema de los comercios u otro tipo de servicios sí tendrían que valorar, ahora sí que costo-beneficio en este tema.
2: Primero, creo que el estacionamiento es fundamental para cualquier comercio y debe de alguna forma garantizarle a sus huéspedes. Como dicen, si no hay espacio para que tus clientes puedan llegar, pues no vas a tener las ventas correspondientes. De otra forma, también hay que cumplir con un reglamento. Cuando realices un proyecto y te requiere cierto número de cajones por cada uno de sus, por cada metro cuadrado, o hay una variable que desarrollo urbano determina, y bueno, esto es fundamental para que todos los establecimientos lo puedan cumplir. Hay establecimientos o comercios, por ejemplo, en el centro, que no cumplirían con esta pregunta que tú estás realizando, porque finalmente solo tienen el espacio enfrente de su local, pero tenemos toda la calle y hay establecimientos públicos para que estos puedan los clientes llegar ahí, y los estacionamientos públicos también es un negocio, es una actividad comercial que está regulada y que por supuesto ayuda a darle esa movimiento y actividad a completar para que haya clientes en el centro. Hay otros espacios y comercios como la hotelería, que tiene una infraestructura pues mucho más, a lo mejor más, con más capacidad. Y aquí lo que, en el caso de nuestras empresas en particular, lo que buscamos es darle espacio disponible a nuestros clientes y huéspedes, los cuales pues eso no tiene ningún costo. El costo que nosotros cobramos, y que muchos establecimientos lo hacen así, es para quienes no consumen en los establecimientos haya siempre un espacio disponible para los que sí son clientes, porque en anteriores ocasiones pues bueno, había, en el caso particular, teníamos carros o vehículos que no sabíamos de quién eran y los dejaban por horas o inclusive días sin saber. Entonces, básicamente esa es la regulación, pero estoy de acuerdo en que siempre todos los locales y comercios puedan contar con el espacio disponible.
3: Reportó para Viva la Noticia, Roberto Meri.
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5: Y nos vamos con información policíaca para Viva la Noticia. Detienen a paisano por presunta agresión contra su pareja en estacionamiento de la Feria Villista. Elementos de la policía estatal detuvieron a Miguel Z, de 43 años, originario de Chicago, Illinois, luego de que presuntamente agrediera física y verbalmente a su pareja sentimental en el estacionamiento 2 de la Feria Nacional Villista 2026. La víctima logró escapar del vehículo, donde era golpeada, y pidió ayuda a personas que se encontraban en el lugar, quienes de inmediato solicitaron la intervención de los oficiales, y el detenido fue puesto a disposición de la Fiscalía General del Estado. 5 detenidos, armas blancas aseguradas y menores extraviados localizados durante el operativo de la Feria Villista. El operativo de seguridad desplegado en la Feria Nacional Villista 2026 dejó como saldo 5 personas detenidas por alterar el orden, el aseguramiento de 4 navajas y 4 vapeadores que intentaban ingresar menores de edad, además de la localización de 3 menores y un adulto reportados como extraviados. También se brindaron 10 auxilios médicos, entre ellos a una menor lesionada en los juegos mecánicos y a personas afectadas por problemas de salud e ingesta excesiva de alcohol. Sentencian a más de 25 años de prisión a responsable de feminicidio en grado de tentativa. La Fiscalía General del Estado obtuvo sentencia condenatoria contra José Rodrigo Carrillo Flores por los delitos de feminicidio en grado de tentativa, violencia familiar y lesiones agravadas cometidos en perjuicio de una mujer y 2 adolescentes en Gómez Palacio. Mediante un procedimiento abreviado, un juez le impuso una pena de 25 años, 3 meses y 19 días de prisión, además del pago de una multa superior a los 200,000 pesos. Hasta aquí la información policíaca para Viva la Noticia.
1: Ahí está la información de corte policíaco en esta tarde. Oiga, antes de despedir esta emisión de noticias, le quiero recordar que visite Viva la Noticia Durango, así nos encuentra en todas las redes sociales, en nuestro portal también de Viva la Noticia .mx, ahí también le estamos llevando a cabo información de lo más importante y relevante que acontece en Durango, en México y el mundo, para que, bueno, pues esté al pendiente de las redes sociales. Gracias por acompañarnos en este inicio de semana. Mi nombre es Lili Ortiz. Excelente tarde de lunes.
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1: Buenas, buenas. Bienvenidos a Llamando y Ganando. Yo soy Karina Angulo, su chita de confianza. Arrancamos semana, lunes 20 de julio. Oigan, ¿quieren dinero? ¿Sí? Es por WhatsApp. Su registro 5551668929. Buenas tardes, bienvenidos a...

0: familia, ¿cómo estamos? Bienvenidos y bienvenidas. Ya es inicio de semana y tendremos mucha lana para ustedes. Ya llegó el pollo, como lo escucharon. Ya también llegó la chitara. Llegó también Gansito, Robert y todo el equipazo. Y ustedes también ya están aquí en la frecuencia número uno de todo México, el mundo y en Latinoamérica y de todos. Así que de una vez, vamos a lograr otro cachencha porque tenemos mucha diversión y mucha lana en esto que es Llamando y Ganando. ¡Comenzamos!
1: ¡Oye, Luco!
2: ¡Comenzamos!
1: ¿Cómo eres? Mira, el día de hoy traemos bastantes concursos. Como bien lo dijiste, mucha lana, pero tendremos el Atínale al Premio.
0: Ya saben, para que se lleven buenos artículos de moda, siempre y cuando la tienen, ¿cuánto cuesta?
1: Tendremos el Pac-Man, los diversos concursos del Llamando y Ganando. Y por ahí, señores, viene una nueva sección que estrenamos esta misma semana.
2: ¡Da pistas, pollo, da pistas!
1: Tu fusifi, zafabe, zafabla, farcofo, la faefe, chifita, farafa.
2: Yo fusifi, sefe, ufum, pofocofo.
1: Oca, ofo, kefe.
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1: Dife, mefe, tufu, efe, dafa, sifin, defe, sifir, mefe, cuafantofo, zafañofo, kefe, lefes. Kefe, estafas, defe, afa, cuaferdofo.
0: Yo no sé, pero yo me trabo naturalmente.
2: Dife, mefe, tufu, efe, dafa, sifin.
1: ¡Ojo, Kefe! Por ahí va el asunto, entonces prepárense porque nos vamos a divertir seguro con la banda que quiera ganar dinero. Somos el gran equipo de Llamando y Ganando y estaremos de aquí hasta las 4 de la tarde en punto. Así es que ni se les ocurra irse porque el próximo ganador de mucha lana tienes que ser tú.
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1: ¡Bueno, bueno, la que buena!
2: ¡Buenas tardes!
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1: ¡Caramba, caramba!
2: Bien, muy bien, ¿quién habla?
4: Rodolfo.
2: Rodolfo, ¿de dónde nos marca, Rodolfo?
4: De Magdalena Contreras.
1: Se dice Ñoñolfo.
2: Fofo, fofo, fofo.
1: ¡Ñoñolfo! Carnal, marca 929, por favor, Ñoñolfo.
4: Vamos.
2: Vas.
1: ¡Karaoke!
2: Okay. ¡Vas a cantar, Rodolfo!
4: ¡Újule!
1: Carnal, ya sabes, 500 varos lo valen, ¿sí o no?
4: Sí, sí, sí.
1: Va, que se note, por 500, aquí...
2: ¡Suena!
1: Tu rola.
5: Y fue así, un poquito extraña la manera en que llegó.
2: ¡Échale, Fofo!
1: 5, 4,
2: ¡Rodolfo!
4: Y fue así, un poquito extraña en que llegó.
2: Tienes que seguir lo que escuchaste, claro. No andes inventando, Rodolfo.
1: ¡Inventada, inventada!
2: No seas inventada,
1: Rodolfo.
2: Haz
1: de cuenta, carnal, eres del, pero así, del super team de las perdidas. Te diste igualito, igualito que las perdidas, ¿eh, carnal?
2: En otro día con más calma, Rodolfo.
1: Nada más te faltó decir, estamos perdidas.
2: ¡Perdidas!
6: ¡Perdidas!
2: ¡Perdidas!
1: Oye, carnal, ¿cómo se grita en la Magdalena Contreras?
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1: Oigan.
2: ¡Ew!
1: Hoy es cumple de Teslita.
2: ¿Sí?
1: Y soporta, va a haber pizza y tú no estás aquí.
2: ¡Ah! Gracias, vas a ver.
1: Y como Teslita es una mami chula, esta canción es para este bomboncito que es nuestra Tesluki.

0: ¿Y a ti? ¿Qué tanto te gira la ardilla? 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
1: ¡Listo, listo! ¡Está molito, está molito!
2: ¡Está molito, Chitara!
1: ¡Está molito, mami!
2: Te tengo una pregunta, mami.
1: ¿Cómo, qué pasó? ¿Qué pasó?
2: Vamos a ver quién está aquí hablando en la línea multilínea. ¿Bueno?
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2: ¿Hola?
1: ¡Ah! ¡Qué bonito!
3: ¡Hola!
2: ¿Quién eres?
3: Felipe.
2: ¡Felipe! ¿Cómo?
3: Felipe,
2: te presento a Frankie River.
1: Es cierto, Felipe. No te rías, Felipe.
2: Felipe, pídele un autógrafo a Frankie Rivers. Dile que tú viste su película La Toalla del Mojado.
1: No es cierto, ¿verdad que no? Felipe, ¿cuántos años tienes?
3: Tengo 13.
1: 13 añotes, muy bien.
2: No, ya vas en la cachondaria, ¿verdad, carnal? Ya es la etapa donde las compañeritas empiezan a ver más chulas, no sé por qué. A ver.

0: 12, rápido.
1: 13.
0: 4. 3. Carnal, ¿con qué cambia las velocidades?
2: 1.
0: Bueno, 13, muy buenas. Oye, ¿qué onda con Felipe?
3: Oye, Felipe, que todo, muy bien.
0: Yo te pregunto, ¿creciste con tu abuelita, carnal, o con tu abuelito?
1: No.
0: No manches, ¿de dónde sacaste la palabra parachoque? O sea, sí, neta, sí. Pero
3: aquí se lo escuchaste.
0: La defensa. Yo sí hubiera dicho la defensa, el tumbaburros. Para el choque. ¿Qué sí, onda con
3: sea,
0: Felipe?
3: O sea, ¿qué onda con Felipe?
0: Señor Felipe, se acaba de ganar
3: $650. Felipe.
0: Para que el próximo año, carnal,
3: 650.
0: Te lleves a la cooperativa de la escuela una chiquitota de esas que dices, wow, de la secundaria, carnal. Y me le invitas a sus casares, ¿eh, carnal?
1: Sí.
0: No te preocupes, tú dile, mira, los casares van al natural porque el picante se lo voy a agregar yo.
3: No le hagas caso, Felipe, no le hagas caso. Okay. No, Felipe. Tiene 13 años. Felicidades, Felipe. Oye, Felipe, ¿dónde nos escuchas?
1: Desde Magdalena.
3: ¿La Magdalena Contreras o qué?
1: No, la Magdalena Huixquilucan.
0: Ok, ¿y cómo? Uy, mi tierra favorita. Y también el de la Chitara, no manches, Felipe, le atinaste. ¿Cómo se grita en Ulala Huixquilucan?
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5: Oigan, ese Felipe bien rifado, pollito Chitara, casi nos desfalca, pero no se preocupen la gente, porque aquí tenemos mucha, mucha lana para ustedes. Vamos y regresamos, estoy Chamando y ganando.
6: Estamos con el pollo y la Chitara, el reloj marca 2:25.
4: La temperatura.
5: Tenemos 22 grados, 22.
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0: si sabes cuánto vale, te lo llevas. ¡Atínale al premio!
1: ¡Listos, paya! ¡Tírale el premio!
2: Me encanta porque aquí es donde ustedes se tienen que poner, pero bien chulos o bien chulas, y saber cuánto cuesta el regalazo que tenemos para ustedes. Bueno, hola, qué buena.
1: ¡Oli!
2: ¡Hola!
3: Hola, buenas tardes.
1: Ah, ¿cómo se contesta? No, ¿cómo ya se contesta? ¡No es posible! ¡Diario es lo mismo, pollo, caray!
2: Le colgamos y tomamos otra, pero la banda tiene que llamarnos y contestar. Aquí suena la que buena, está fácil. ¡Bueno!
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2: ¡Venga, muy bien, carnal! Así se hace.
1: ¿Cuál es tu nombre?
4: Miguel Ángel.
1: Ok, Miguel Ángel, ¿estás listo?
4: Listo.
2: Venga, carnal, ¿en dónde nos escuchas?
4: De aquí, de la colonia Portales.
2: Va, cerquita. Puro Benito Juárez, ¿no, carnal? ¿O qué rollo?
4: Es correcto.
2: Ok, hermano, bueno, pues te presento a Luco. Luco, cuéntanos, ¿qué puede ganar pollito, mi compita?
5: Mira, pollito, mira, chitar a mi Mike, pon mucha atención, porque si vives cerca de la calzada de Tlalpan, te puedes poner estos audífonos para que recorras toda la calzada de Tlalpan echándote una carrerita, no, porque estos audífonos son los más recientes, los audífonos de la cuarta generación, que tienen una duración de batería de más de 25 horas, para que los ocupes donde quieras y pues escuches la qué buena, son resistentes al sudor, al polvo, también tienen, pues... cable USB para que lo cargues, claro que sí, y pues son los más recientes, ¿verdad?
2: Carnal,
5: son los de tope de gama.
2: ¿Puedes decirles la marca para que sepan, ¿sí?, y visualice, órale, y dé el entorno completo de qué, órale, tipo de audífonos se ganaría de favor?
5: Son unos audífonos de los AirPods cuarta generación, los de la manzanita.
2: AirPods.
1: O sea,
2: más
1: chidos. O sea, mal, güey.
2: O sea, por lo menos el Luco no los maneja, pero yo sí te puedo decir que son una chulada.
1: ¡Qué mala, sí, persona, no, eres! Dice, pero Mike,
2: solo los puede manejar.
5: Es que acá no los conozco, aquí en mi rancho no hay de esos. Pero bueno, tú si te los quieres ganar, Mikey, atínale al premio.
2: ¿Cuánto cuestan?
4: Vamos por 3,600.
1: Ok, pues es menos.
4: 3,400.
1: Menos.
4: 3,100.
2: Menos.
4: 2,800.
2: Poquito menos.
4: 2,700.
2: Menos.
4: 2,600.
1: Menos.
4: 2,600.
1: Menos.
4: 2,500.
2: Menos.
1: Poquito menos.
2: 5.
1: 450.
2: 4.
1: Más.
4: 2,490.
2: 1.
1: Menos. Mike. ¡Mike! ¡Casi le atinas al premio, Mike!
2: ¡Carnal!
4: ¡Mande!
2: ¡El premio costaba
1: 2,473 pesos,
4: carnal!
2: Ah.
4: Bueno, ni modo, ya se
2: tapa
4: la otra.
2: Tus AirPods, carnal, pero bueno, puedes seguir participando, ¿vale?
4: Gracias.
2: Oye, abrazo, hermanito, ¿cómo se grita? ¿En dónde dices que estás? En la Portales.
1: Portales.
2: ¿Cómo se grita en la Portales?
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1: ¡Au! Son las 2:44.
2: Le mando un abrazo a mi carnal, el gran Alex Lugo. Está escuchando la que buena, especialmente el compita Emiliano y el compita Santiago Lugo, que van escuchando la que buena, siempre nos escuchan. Abrazo, mi carnal. Abrazo, mi wherever.

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1: ¡A jugar se ha dicho!
2: ¡Llamando y ganando! Buenas tardes, la que buena, ¿quién anda por ahí?
1: Oye, como que andas bien pilitas, ¿eh? Hay algo que no me has...
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1: ¿Hay algo que no me has contado, Chitana? ¿Ocurrió algo el pasado fin de semana?
2: Nah,
1: ¿alguna sorpresita? ¿Algo que...
2: Nah,
1: ¿algo ocurrió en el concierto de la Arrolladora que te
2: hola,
1: motivara?
2: ¿Quieres que hablemos? ¿Quieres que hablemos?
1: Bueno, la que buena, buenas tardes.
2: ¡Adjunto imágenes!
1: Me tienes en tus manos, como decía la canción de Bobby Pulido. Perdido en tus manos, atrapado estoy.
2: Si quieres carrito, ahora te paseas, bueno. Porque ahorita las comparto. Buenas tardes, la que buena.
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1: No sean tan malos, no sean tan malos como la Chitana. En serio, no, yo no puedo ir a un concierto y embriagarse a gusto.
2: No, que súbete, que no.
1: ¿Cómo te llamas, mi amor?
2: ¿Quién habla?
3: Guadalupe.
1: Hola, Lupita, ¿cómo estás?
3: Hola, aquí, bien contenta.
1: ¡Qué padre! A mí también me pone muy contento recordar que tengo una novia que se llama Guadalupe. Pero, a ver, ¿tú de dónde eres?
3: De Michoacán.
1: No, la mía es de Catepec, mi amor, no, la mía es... Son diferentes son diferentes códigos postales.
2: Guadalupe, ¿y cuál es la frecuencia?
3: 91.9.
1: Marca 91.9 para que gire la tómbola y ganes mucho dinero, Lupita.
2: Por favor.
1: ¿Por favor?
2: Por favor.
1: Por favor.
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1: Va, va. Arrancamos con adivinanzas por 500 varos. La primera la tiene Chitara.
2: ¿Estás lista, Guadalupe?
3: Pues más o menos, porque sí me pierdo en esa.
2: No, tranquila, tranquila, tú puedes.
1: ¿Qué tanto te gusta la fiesta, Guadalupe?
3: Sí.
1: Ah, entonces ya vas a hacer la Guarachupes para entrar en confianza, mi amor, y que la Chitara te la ponga tranquila. A ver, Chitara.

0: Hola. Su adivinanza para la Guarachupes, por favor.
1: Ok, quiero que nos digas, ¿cuántos animales metió Moisés en el arca?
2: Cinco.
3: Ninguno, porque era el arca
1: de Noé. ¡Claro! ¡Esa sí! 500 pesos.
0: Guayayes.
1: Así me gusta, Guadalupe. ¿Nos vamos por 1,000?
3: No, ahí me quedo.
0: Ay, ¿por qué?
1: ¿Qué pasó?
3: Porque siempre me riesgo izquierdo.
0: Mi amor, vamos con otra adivinanza sencillita, mi amor.
3: Exacto. No, ahí me quedo.
1: ¿No quieres 1,000 pesos?
3: No, sí los quiero, pero...
1: ¿Entonces?
3: Voy a perder 500.
1: ¿Pero cómo que los...? ¿Pero por qué? ¿Dónde está esa mentalidad de triunfadora? Claro. De no, empoderada. Aparte te escuchas bien pilas, Guadalupe.
0: ¡Sobajadora! ¡Y ególatra! ¿Cómo? ¿Dónde va a quedar tu ego, mi amor?
1: ¡La soberbia!
0: ¿Dónde va a quedar la soberbia con mendigos 500 varos, mi amor? ¡No, hombre! ¡Vete a lo grande!
1: Exacto. ¿Los que sí o no?
0: Derrápate en manteca, mi amor, ándale.
3: No, ahí me quedo.
0: Bueno, entonces, para la Lupita se gana 500 varos.
1: No te pases lanza.
0: Ven, mi amor.
1: El pollo.
0: Ven.

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8: 2.59.
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11: La temperatura:
12: 26 grados.
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la tía la que voy a 94.9 el día de hoy. Ay, se me figura como que tengo muchos días que no los escucho, criaturas. Ay, es que mira cómo andaba en friega ya, que la feria, que esto, que el palenque, que sube, que baje, que todo eso. Pero ya estamos aquí de regreso este lunesito rico, sabroso, siendo las 3 en punto de la tarde, para que el Noé no diga que hora, que si llegó temprano, que si no llegó, que quién sabe qué. ¿Cómo están todos mis buenos amigos? Déjenme los saludo al Danny Boy, que ha de andar allí la vuelta y vuelta en su buen taxi blanco. Al Mario Bros, seguramente también anda ahí en la vuelta y vuelta chambeando. Oiga, Miguelito Lavadoras, ¿dónde anda Miguelito Lavadoras? También saludos muy especiales, que tiene rato que no me marca. Pero pues yo me la sé. Ya me la sé, a veces se la navega sin saldo. Al buen Noé de la herrería Zeus, que está aquí a 2 cuadras de la oficina, y aquí también, pues ahí pasado lo vemos, ahí chambeando. Al Rul allá en el taller ATX Soldadura, al de taller Ábalos, a Eric y al padrino, también saludos muy especiales. A Adrianita y a sus muchachas malas, ahí también han de estar chambe. Y a todos ustedes, a Martín, el del Ceris Vizcaya, también saludos muy especiales a Martín. A Doña Mari, ¿dónde anda Doña Mari? A Meche, también al Balam Hernández, que ese se la navega enamorado, ese se la navega enamorado el Balam, de quien sea, el chiste es andar ahí en el ruedo. Vamos a darle pues machinzote el día de hoy, lunes sabroso, 618-45-54-94-9, para que le marque.

0: ¡Ya la vio! ¡Ya la vio! ¡Ya la vi en bomba! ¡Mi tía! ¡Mi tía! ¡Ra, ra, ra! La felicito, tía, por ser tan humilde al saludar a Karim León. Ahí andaba con el Karim León con usted. Ya ve cómo es, cómo es. Y usted a todo darle, yo le dio su lugar y todo. ¡No, tía! Se veía terrotota, tía.
1: No subí fotografías para que no dijera, ¡ay, no, que mira, que esto, que lo otro! No. Pero sí fuimos y los saludamos, nos topamos una copita, pues me dejó ahí unos saludos para todos ustedes. Digo, ay, no, que fíjate que yo le dije, oye, si estás escuchando el programa en la tarde, me dijo, ay, pues claro, dijo, pues ahí pones todas las rolitas ahí perronas y todo, y mías, y le dije, no, pues es que, ¿sabes de qué? Pues la gente me pide tus rolitas y todo, y aparte, pues, qué chido, ¿no? Y me dijo, no, muchas gracias.

0: se asoma.
1: Ah, hombre, todos los éxitos del Karim, mira nomás. Ay, no le dije, ay, no le dije, tú sigues estando papazote. Le dije, no, estás bien papazote. Ya se reía y se le ponían los cachetillos rojos y todo, ya. Salud y salud. Y, ay, nos tomamos como unas dos chelas más o menos. Oiga, pero no, estuvo bien, ¿eh? En el palenque. No, ni pa' qué. Oiga, 618-45-54-94-9. Márquenos, ¿qué rolita le pongo? Por mientras, dele vuelo a Lilachas.

Órale, pues ahí está mi buen amigo el Huicho. Dice: tía, buenas tardes. Póngale por favor las mañanitas a mi comadre Cassandra hasta el Salto en la colonia El Aterrizaje, que hoy está cumpliendo años, de parte de su compadre el Huicho.

0: Ahí está para Cassandra en la colonia El Aterrizaje de parte de su compadre El Huicho. ¡Feliz cumpleaños! Oiga, ¿y les encargo una rebanadita de pastel, hijos, o algo? Ahí está la llamada, vamos a ver quién está en la línea. Buenas tardes.
1: Hola, tía.
0: ¿Cómo está mi buen amigo Salvador?
1: Bien.
0: Eso, oye, ¿dónde andas?
1: Aquí en Durango, en la colonia Felipe Ángeles.
0: Ah, muy bien, mira, andas en la Felipe Ángeles. Oye, ¿y con quién andas?
1: Con mi mamá, con mi papá y con mi hermanita.
0: Eso, muy bien.
1: Y con mi tío Daniel.
0: Ah, tienes un tío Daniel. Oye, ¿y cuál canción te pongo?
1: Las mañanitas, porque hoy cumpleaños.
0: ¿Hoy es día de tu cumpleaños?
1: No, el de mi tío Daniel.
0: Ah, el de tu tío Daniel. Ah, órale, ya está. Dile que si las quiere con Vicente Fernández o con banda.
1: Con la banda.
0: Órale, con banda. Ahí está, mándale saludar a tu tío.
1: Y también es el cumpleaños de mi papá.
0: Ah, también tu papá cumpleaños, Mateo.
1: No, el papá de mi mamá, Cornelio.
0: Ah, tu abuelito Cornelio. ¿Sí? Órale, ahí está para todos ustedes que están cumpliendo años, para tu abuelito Cornelio y también para tu tío.
1: ¡Qué bueno!
0: ¡Eso!

Vamos a la, dice por acá, buenas tardes, sí, póngase una rolita, la que dice de compás para el chalán que anda agüitado. No, no se agüite, mijo, consígase un compa, para que anden pelotas en el paraíso.

saludos a mi buen amigo Rafael, que ahí está conectado y todo, dice, ay, dice, vamos, ¿a poco pisteó con el cariño? Oh, pues claro, baby.

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Ándele pues, ahí está. Oiga, saluditos a todos ustedes que se están pegando ahorita a la radio, la que buena 94.9, 93.3 y 93.7. Viendo nomás la rolita que tengo, ¿eh? ¡Oh! ¡Perro! Esa es la de mi buena suerte de Tigres del Norte. Pero si usted prefiere esta otra que tengo aquí, dice...

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1: acá. Ahí está, pero mi casa nueva con Lalo Mora está más que nada lista. Por si usted la quiere escuchar, Lalo Mora, mi casa nueva, está lista. Pero también está Tigres del Norte, Tigres del Norte con Mi Buena Suerte. ¿Cuál de las dos dejamos completita?
2: ¿Qué rollo, mi tía? Aquí estamos presentes en ese inicio de semana. ¿Qué onda, tía? ¿Cómo ha ido la feria? ¿Qué tantos papuchones ya se agasajó por ahí, ¿verdad, tía? De puro taco de ojo. Ya, tía, mejor pongas de los Tigres, la de ni parientes somos, como dice, perro que ladre.
1: ¡Eso! Oye, sí es cierto, ahí está, ahí dice por acá, dice, tía, definitivamente dije la de Mi Buena Suerte con los Tigres del Norte. Oiga, esa está buena, esa está muy, muy buena. Bueno, cualquiera de las dos también. Lalo Mora, cuando cantaba en aquel entonces, que ahorita ya nomás dice, ¡bonito! ¡Bonito! Entonces, antes cuando cantaba, pues se le salía una voz muy preciosa, ¿verdad? Pero pues le estoy hablando de hace unos 20, 30 años atrás, cuando todavía, pues cantaba, dice por acá, dice el Rafael, dice, pues deje a Lalo Mora, tía. Dice por acá, dice...
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1: Dice por acá, dice...
2: No, tía, Lalo Mora nomás manos ahí ahora, ya no le queda de otra...
1: Ya nomás tira el agarrón, lo que alcance a agarrar el señorón. Lo más le dice, ¡bonita! Dice por acá, dice, tía, definitivamente déjeme la de Tigres del Norte. Órale, ya está ahí, 1, 2, 3, 4, 5, 6, 7, 8, 9, 10 para Tigres del Norte, 1, 2, 3, 4, 5, 6, 7 para Lalo Mora. Órale.
3: ¡Oh, oh, oh! ¡Prietita! ¡Prietita!

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11: La temperatura
5: 25 grados.

0: teléfono. La tía está en línea.
1: Chóvole, mi tía. Oiga, mi tía, ahí por la de NASA. No, Circuito Interior y Yucatán hay una pollería. La tienen a todo volumen, tía. Mándele saludos ahí a las chicas, porque de veras, tía, dan a todo lo que da. La qué buena con la tía.
2: Eso, mi Danny Boy. Oye, pues qué chulada, la neta, ahí para la pollería que dice Danny Boy. Muchos saludos especialmente para ustedes que están en la chamba ahorita, que están ahí cortando el pollo, destazando el pollo, vendiendo el pollo. No, hombre, qué chulada, la verdad. Ahí está el 618-45-54-949. Dice Doña Mari, le dice, ¿le puedo marcar? Dice, es que ando en la calle. Ajá. Dice, ando en la calle. Órale, pues, doña Mari, está lista la línea. Dice por acá el Rul. Dice, es mi pollera en mi pollera. ¡Ah! ¡Que pase el desgraciado! Le vamos a regalar una pollera. Oye, entonces es donde dice que está la morrita, ¿verdad? Ah, ya. Oye, ahí está la de la línea. ¿Dónde andas, Martín?
3: Aquí andamos a la... enredando muebles de montón, tía.
2: Oye, ¿de dónde sacará tanta gente el dinero para compre? Oye, ¿qué?
3: Oh, pues es lo que quisiéramos saber, porque nosotros nomás no vemos.
2: La mera neta, oye, sacan comedores, salas, estufas, de todo, ¿no, verdad?
3: De todo, tía.
2: Oye, ¿y anda solo yo? ¿Anda la gente ahí o qué?
3: No, aquí anda el José, aquí acompañándome ahora.
2: Eso, ya de perdido, no está solito. Oye, ¿y cuál rolita les vamos a poner?
3: A ver si tiene por ahí una cumbiecilla con Contacto Norte, tía.
2: Contacto Norte, a ver, déjalo busco, Contacto Norte. Órale, oye, ¿no ha sido a la feria?
3: A ver si vamos a darnos una vueltecita, tía. A ver si la vemos por ahí en un puestán.
2: Ah, sí. Oye, dile a tu mujer que te dé chance, que te dé chance de salir. Un ratillo nomás.
3: Sí, nomás solo.

0: noche.
1: ¡Aúmosele! No, mira, es que ya ves.
0: Que valga la pena, tía.
1: Ya ves, que valga la pena lo
0: de... Que valga la pena la regañada.
1: La cuereada que te van a dar.
0: No, de eso no hablemos mejor.
1: ¡Wow! Ya que al cabo ya estás acostumbrado, ¿verdad?
0: Sí, pero no, no hay que ganárselo así tan gratis.
1: Oye, ¿la de Carola está bien?
0: Ándele, esa mera, tía.
1: Ándale.
0: Aquí póngala aquí para que la marque José.
1: No, dile al José que ya se levante, y ahí es así, ya hasta parece que lo estoy viendo ahí rascándose el ombligo.
0: Sí, mire.
1: ¿Verdad que sí?
0: Parece que le estoy haciendo videollamada.
1: Ese José, súbale ahí en la que vuela en el 6 Vizcaya, Martín.
0: Bien, gracias.
1: Gracias, hasta luego. Oiga, ahí están mis amigos del 6 Vizcaya.
2: Disfrutando, está pidiendo otro tema por ahí. ¿Se lo avienta con el contacto?
3: Claro que sí, viejo. Le llamamos a Carola.
2: ¡Ay, ay, ay!

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3: La temperatura.
0: 25 grados.

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1: Sí, para los que preguntan, sí, sí le agarré el cachete al Karim.
2: Al principio fue una broma, luego la verdad se asoma.
1: Y sí, ahí nomás ya hacía alguien sombrero para un lado. Ay, espérese, tía, que no, que pega. Le digo, ve todos modos, igualte para acá tantito.
2: Y por debajo de la mesa, tú te conto con mi bota.
1: Tu tacón tocó mi bota. ¡Ay, miren qué bonito está! Así como pachoncito. ¡Ay! Lo que sí les puedo asegurar, que usa el perfume Blue de Chanel.

0: Ay, no está, pero bonito, bonito de a tiro. Para tenerlo ahí nomás sentadito ahí en la salita de la casa. No hagas nada, papi. ¿Qué quiere, mijo? Oye, 618-45-54-94-9 está disponible la línea telefónica para que nos marque. ¿Qué va a decir? Dice, por acá dice, buenas tardes, tía, pónganos la rola del hijo desobediente de Antonio Aguilar, listo para taller Ábalos. Órale, déjaselas a listo y ahorita vamos al corte y regresamos ahorita de volada.
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Ricardo Aguirre, que seguramente ha de andar aquí en Durango. Oye, dice, pues que le agarró un cachete, le hubiera agarrado los dos. Dice por acá, dice, ¿por qué nomás le agarró el cachete, tía? De compas, ¿verdad? Y no, y luego íbamos a andar en pelotas en el paraíso, María Purísima. Oye, dice por acá, dice el taller Ábalos, Teresa de Calcuta y Argentina, Colonia Universal, abriendo ahí desde temprano. Y luego están a sas, ahí siempre tienen la radio prendida. Dice, tía, póngame por favor la del hijo desobediente. Saludos al padrino.

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13: 4:46.
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18: La temperatura:
13: 20 grados.
19: Una ¡Dale! Oiga, me mandan una foto de unos taquitos, dice, mire nada más, tía, unos taquitos doblados de papa con molida y una salsa bien picosota es lo que estoy comiendo ahorita. ¡Oh! ¡Ay, qué rico!

0: bueno.
1: Le dice por acá el Jera, dice, esa es muy buena rola de la camioneta gris. No, todas las de todas las de Tigres del Norte, neta, todas las románticas, los corridos que no se pueden poner aquí en la radio, el jefe de jefes, Paca de Aquilo, todas las rolas de Tigres del Norte están buenísimas, la mera neta. Oiga, ya me voy. Dice por acá, dice, tía, no se escucha la qué buena acá en el Salto. Dice, ¿qué podemos hacer? Por ver la tele, hijos. Ahorita déjele aviso a Octavio para ver qué pasa allá en el Salto, ¿eh?

0: vicuña.
1: Oiga, vamos a la velaria, hijos, a ver a Jos Favela, ¿cómo ve? Oiga, pues sí, es que ya me voy para allá de volado, tototota, ¿eh? Vámonos, pues, mañana en punto de las 3 de la tarde, aquí nos escuchamos.

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Oigan, ¿cómo están? ¿Cómo les va? Estamos listos, estamos preparados para la complacencia musical del día de hoy. Yo soy Jairo Carrillo Lobo y andamos arrancando transmisiones. Ya sabes que las transmisiones ahora van a ser desde la feria, compa. Oigan, qué chulada que estamos acá totalmente en vivo desde las instalaciones de la Feria Nacional Francisco Villa en este 20 aniversario, aquí a las afueras del Palenque, en la Qué Buena, en la cabina de cristal. Y yo estoy listo para que me mandes tus mensajes, para que me digas a través del 618-4554-949 cuáles son las canciones que quieren escuchar, cómo se llama esa rolita que traes en mente, cómo se llama esa canción que quieres dedicar, cómo se llama la rolita que quieres mandar con el corazón partido, con el corazón ya bien eliminado, con... Es que así se siente uno cuando trae ganas de dedicar algo. Y si tú no te sientes así, yo sí, no me juzgues, no me critiques. Oigan, recordarles que aquí estamos en la cabina de cristal, que cheques todas las redes sociales, porque más adelante vamos a tener programa especial de feria. Tenemos hoy pelota caliente también desde las instalaciones de la feria y todo el show que tú ya conoces en la Qué Buena, pero en esa transmisión que es especial desde estas instalaciones, porque andamos de fiesta, andamos de pachanga y el centro de Durango en esta semana se queda sola. Hoy no hay nada, ni vayas a dar vueltas por allá, vente a dar las vueltas acá a las instalaciones y acá te subes a la cabina de cristal a hacer programa conmigo, que al cabo ya me dieron permiso de subir a quien yo quiera, loco, a quien yo quiera voy a subir. Vámonos de momento con una canción y regresamos con más de lo que tú pidas y solicites a través del 618-4554-949. Esta canción que estás a punto de escuchar es de Edén Muñoz, la canta en compañía de nada más y nada menos que el Víctor García y se llama Otra Vez. Son las 5 de la tarde con 30 minutos a través de la triple frecuencia en la estación que sí suena, la Qué Buena.

0: Oigan, seguimos con más. Te invito a que me mandes un mensaje. 618-4554-949. Es el número de WhatsApp al que me tienes que mandar tu mensaje. Decirme cómo se llama la rola que quieres escuchar. Decirme a quién se la quieres dedicar. Oigan, ha estado sabrosa la lluviecita. Ha estado a gusto. Ha estado como para armarse su jacuzzi uno en casa. Hay que hacer un agujero. Hay que dejar que el agüita llene todo el asunto. Y después ya vemos cómo solucionamos el tema de las burbujas, compadre. Meterás a alguien ahí que sea intolerante a la lactosa y ya veremos cómo resolvemos lo demás. ¡Ay, no! Estamos en horario de comida para muchos. No le hace, no hay bronca, no hay lío. Y hablando de comida, ¿qué se van a echar? ¿Qué se van a recetar cuando vengan aquí a la feria? Hay mucho que botanear, la neta. Hay mucho que echarle a la barriga. Y si no le echas nada, es porque no quieres. Tú, acércate aquí a la cabina de cristal y dime cómo le hacemos, dime cómo le intentamos para ir a echarnos algo sabroso. Vamos a morderle al mismo elote, nomás que del lado contrario para que no haya pex. Pero vámonos con su rola. Recuerda que al 618-4554-949 puedes estar solicitando tus canciones. Dime cómo se llama la que quieres escuchar. Y de volada en corto, en breve le vamos a dar play. De momento vamos con nuestros patrocinadores y regresamos en este especial transmitiendo desde la cabina de cristal. La estación que sí suena, la que buena, en el Palenque 2026.
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1: Qué relajado y qué tranquilo está todo, compadre. Ya me pedí un par de jochos aquí cerca, aquí enfrente. Ahorita vamos a ir a prepararlos porque la neta ya se hambrita, compadre. Y si tú estás echando botana ahí en tu casa, muy buen provecho. Échale y pues nada, toma algo que no se te vaya a atorar ahí el jocho en la garganta porque se siente bien feo. Saludos al compa Maratón, que ahorita no sé si ya me mandó mensaje, pero si mandó mensaje, acá lo recordamos en el programa. Lo recuerdo yo cuando los cielos están nublados, porque allá donde chambea y donde es vela duerme mi compadre, caen unos aguacerazos bien sabrosos. Él junta agua de la lluvia para tomar porque dicen que esa trae más nutrientes, cabrón. Esa sí viene bien completa, ya no necesitas tomar nada más. ¿Cuál vitamina C? Ni qué nada, para la gripa. Tome agüita de lluvia, no le hace que sea lluvia ácida. Oigan, recuerden también nunca seguir mis consejos, ¿eh? Recuerden no seguirlo, porque luego me quieren hacer responsables de sus temas y luego no es cierto, yo no me hago responsable. Estamos transmitiendo totalmente en vivo desde la cabina de cristal, aquí a las afueras del Palenque, la Qué Buena Durango 2026. 20 aniversario acá en la fiesta de Durango y ya se ve movimiento, raza, ya se ve movimiento. Hay un trenecito que anda dando vueltas, no me han querido subir hasta ahorita porque traigo huaraches y dicen que no se sube uno con huaraches porque luego manché el piso, pero yo traigo huaraches por si me agarro la agüita y también por si me ando metiendo ahí a mojarme en en la fuente de del paseo central de la feria, compadre. Oigan, ahorita voy a investigar cómo será el rollo de hoy. ¿Quién se presenta hoy en la velaria? Ni me acuerdo quién se presentó hoy en la velaria. ¿Quién?
2: Adrián Uribe.
1: Vamos a tener hoy una tarde de humor. A ver a qué personajes trae. La verdad es que todas las interpretaciones que tienen los personajes. Nomás tiene dos. No es cierto. Es el Víctor y luego... Ya, nomás tiene uno. Oye, sí es cierto, no, pero es buen comediante. Y la verdad es que creo que la vamos a pasar muy bien. A ver si nos dan chance de entrar ahorita a tomarle unas buenas fotos y a subírtela en las plataformas. Todas las dinámicas de la Qué Buena que se están llevando a cabo en redes sociales, te las estamos trepando ahí al Instagram de la Qué Buena. Chécate los que ganaron ahí unos boletos para Luis R. Conrique. Hicimos una dinámica muy interesante el día de la inauguración, el viernes. Luis R. Conríquez en el Palenque, estuvimos regalando cortesías, boletos en la Plaza del Mezcal. El video ya está arriba, compadre, se la rifaron. La dinámica estuvo bien chida. La manera más creativa que tuvieras para tomarte un shotcito de mezcal. Esa era la tarea, esa era la dinámica y yo creo que se cumplió bastante bien. Si lo quieres checar, ahí está. En el Instagram de La Qué Buena Durango, donde está nuestro canal de difusión y donde te vamos a estar informando cuáles son las siguientes dinámicas para que tú también puedas ganar accesos para tus artistas favoritos. Y a ver qué más tenemos en mente para regalarte. Ya ves que de pronto nos ponemos bien regalativos. Vámonos con una última rola antes de... No se crean, todavía nos quedan tres rolitas más. Tres rolitas más alcanzan a entrar en esta tarde de complacencia musical. Nos vamos a ir con una de Fuerza Régida, que yo no quisiera estar en medio de una dedicatoria como esta porque se llama Tu Sancho, compadre. Sin ardirse esta tarde, compadre. No te ardas, por favor. Sin Yolanda, Mari Carmen. Aquí no ha pasado Nancy. Nos vamos con esto y regresamos con más en esta cobertura especial desde la feria. Una transmisión totalmente en vivo en la cabina de cristal del Palenque y la Qué Buena Durango 2026.
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